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0: pero bueno, así son ellas. Y así somos nosotros. Cosas raras de la vida, las situaciones emocionales. Hay personas que están de paso y hay personas que viven para siempre en nuestra mente, pero que no viven con nosotros físicamente. Y hay personas que viven físicamente, pero no viven en nuestra mente. La vida es tan complicada. ¿Cómo te explico, mi Lulu? O sea, que yo soy como...
1: ¡Ah, ya llegó la Luluca!
0: ¡Ah, sí!
2: ¡Oye, mi amor, aquí estoy!
1: ¡Otra invitada especial! ¡Bravo!
3: No quiero decir lo que mi corazón siente.
4: Dila, dila.
3: Pero sea usted bienvenida, señor.
1: Dice que la digas.
3: No.
1: Dilo, no es tu programa, pues, perro.
3: No quiero herir susceptibilidad. ¿Ya se presentaron, papitos?
0: No, todavía no.
1: No quiero herir susceptibilidad. Ayer estaba chingue.
3: ¿Qué cosa? Repite otra vez lo que acabaste de decir.
1: Que ayer estaba chingue.
0: Bravo, ¿qué es eso?
1: No, pues es una canción nueva del chingiriringue y chingiriringue.
0: Me acordé cuando era yo chamaquito, fue así, así nos mecían antes cuando éramos chamaquitos.
3: Pero bueno, ¿qué onda? ¿Cómo estamos? ¿Qué es cuerpo? Bienvenidos. Mejor preséntanos. Que nos presente la Luluca.
1: Oye, pero ¿por qué la señito se oye hasta allá bien lejos?
0: Fíjate que estamos probando los micros. Es que viene tarde, puede bien. Igualito. Ay. Igualito el otro invitado. Igualito.
1: El mío no se podrá probar.
0: Ah, bueno. ¿Qué es, pues? Pero vamos, a ver tú y yo, Luluquita.
3: Pero fíjate que puedo venir, Luluca, que los otros invitados.
0: A ver ahí.
1: Ajá.
3: Llegan puntual y ya está probado su audio.
0: A ver ahí.
1: Para más la abandona, ya estaba ahí, ustedes ni estaban.
3: Sí, es correcto.
2: Oigan, yo vine temprano el día de hoy.
0: No es cierto, Luluca.
2: Estamos aquí con...
1: ¡En exclusiva! La Luluca acaba de revelar que el Venancio le levanta falso.
0: Y no es lo único que le levanto. También la moral, perro.
2: En este momento me levantó la moral.
1: Te levanta otras pasiones.
2: ¿Sí o no me dijiste? Qué rico hueles, qué bonita veniste. O sea, es que ahorita les voy a mandar la foto, chicos, cómo vine para que vean.
3: Me escribiste una carta y no me contestaste.
0: No, es que si yo les dijera cómo viene vestida Luca, mándeme.
1: ¿Trae escote o no trae escote?
2: Sí, bebé.
3: Sí, trae la medallita de San Juanita.
1: Qué rico, ¿no?
2: De San Benito.
3: Ah, trae la medallita de San Benito.
0: Yo sí traigo, mira, mi medallita que me regaló.
2: San Juanita. Yo le regalé su medalla de San Benito.
1: ¿Quién fuera medallón?
3: No digo nada porque, sellito, buenas tardes, bueno, a toda la gente que hace un favor de escuchar este despadre cósmico. Señoras y señores, niños y niñas. Bueno, niñas y niños, ya váyanse a dormir porque ya es tarde. Este es un programa aparentemente para oídos que no les importa nada. Este es la momento especial de la tarde para que usted se pueda desestresar de todo lo que le hace su mujer. Vamos rápido presentando el team que acompaña esta tarde. Del bando de los rutos, del bando de los que comen mole, los únicos traídos de la hermana República de Wakanda Forever.
0: El único
3: muchacho que ayer se sintió mal porque no supo de cuántos chiles estaba hecho.
0: Y ahora se va a sentir peor porque ya mandaron otro para saludarlo.
3: Con ustedes, el Pabellonazo 3000, traído desde mero Nicaragua. Con ustedes, el Puma Hilario, mole, chocolate, molcajeteado, abarca Hilario, Hernández, Samayoa, Valenzo, Bukele, etc.
1: Ahora que Valenzo.
2: Eres de Valenzo.
1: Yo solamente voy a decir una cosa. Yo quisiera ser ese mechón izquierdo que cuelga de su cabello, de su
3: papito,
1: cabeza.
3: Papito, con toda la confianza me hubieras dicho, también tengo algo que puede ser tú y que está colgando.
1: Ay.
0: qué rico.
3: Y
0: dígate,
3: ahorita,
0: no.
3: Y más ahorita que me estoy sonando.
1: El otro.
3: Y más ahorita que me los estoy sonando, pues porque no me recupero de la gripa.
1: Ay, Dios mío, ya, ya es caso perdido, ya Perú, sí, ya.
0: Lo loca, qué sexy. Padrino,
3: sí. Bueno, ya se presenta usted.
0: Estamos hablando de la Luluca.
3: Ya, Puma. Ya, Puma, gracias.
0: Ah, espérame, ya. Espérame, ahí va el mensaje. Voy a leer el mensaje. ¿Me permites?
1: Échale.
0: ¿Me permiten?
1: Sí, tú dale, es tu programa, güey.
0: Bueno, muchas gracias.
4: Ay, güey.
0: Dice el mensaje así. Ey, ayer fue el mole. Hoy va a ser el pastel. Porque está hecho de varias leches para que ande de agresivo.
3: Esa tenías que poner,
0: vaya. No, pero lo quería poner hoy, pues.
3: Pero se vio que era de varios,
1: No, lo que se ve es que es narcisista y trae ganas de andar molestando.
3: Ay, pero te vaya, carnal.
1: No, pues ¿qué? nadie está diciendo ay, no. Nada.
3: Que vaya, carnal.
0: Uy, ahora resulta que se ofende el color mole.
3: Hemos molestado peor como apocalipto y ya resulta que te vas a molestar.
1: Para nada.
3: Ya cálmate, mis tres leches.
1: Aquí sigo. Para nada. Solo estoy diciendo la intención del vato.
3: No, te preocupes, Puma. Te queremos.
1: No estoy preocupado, güey. Si estuviera preocupado, uy, Dios. Es que una cosa es ser valiente detrás de una pantalla.
3: ¡Ay! ¡Exclusiva!
1: ¡Claro!
3: ¡El Puma acaba de revelar que no es lo mismo estar detrás de un micrófono a que solo estar mandando mensajitos ofensivos! ¡Va a llorar la niña!
0: ¡El exclusiva!
1: ¡La niña está triste!
0: ¡Que tiene la puma! ¡Le acaba de echar un tiro de una vez! ¡Le acaba de cantar el tiro al ángel! Y el ángel va a responder con un audio en un ratito más.
1: ¡Ya lo quemó! El ángel dice...
0: ¡Espérense! Yo no entiendo por qué le anda tirando tirria el ángel a mi amigo Puma. Si también está más color humilde. La neta, está más color humilde.
3: Mira a Luluquita.
0: No manches.
3: Dios. No digas
0: amada. Su pelo de puerco espín tiene.
3: Sí. Papito, esos tus colochos de erizo, no, papi.
1: Es lo peor.
0: Luluquita, yo te tengo una pregunta.
1: Entre gitanos no lavemos la mano.
0: Luluquita, yo te tengo una pregunta.
2: ¿Qué pasó?
0: ¿El color mole o el color humilde?
2: No, ajá, siempre ¿cuál? Mi mole.
0: ¡Va!
1: ¡Chocolate! ¡El mole!
0: Ahí está, pero bueno.
3: A ti, papi,
2: mi Puma hermoso
3: papi,
2: siempre.
0: ¡Ay!
2: ¿Sí o no, mi amor?
3: Bueno, hasta ahí, stop a las llamadas. Vamos a continuando con este asunto, la presentación de esta tarde.
1: ¿Qué el pastel
3: después
1: de mole?
3: Después de semana de vacaciones.
1: Ahora que el pastel de mole. No sé hasta dónde llega su incoherencia de este.
0: Que el pastel de... No, este es otro mensaje.
3: Dice que si hay pastel de carne, que no haya pastel de mole.
0: Es que este es otro mensaje. ¿Qué pastel de mole? Pues dice, porque igual de varios leches y varios chiles, dice.
1: Ay, no.
3: Ahorita ya
1: va a cambiar su foto de perfil,
3: vas
1: a ver, para que ya no estén jodiendo.
3: Ya puedo continuar, papi.
0: Adelante,
3: Sí. Ya no hables, papito, te van a seguir acabando. Deja que termine.
1: Que le des pecho de acero.
0: No te iba a contestar, gordo, pero te va, ahí sí te va a enojar si te contesto.
3: Ay. Pecho de acero, dice. A ver. Lo mismo digo la hermana del Benat y me da tres chocos.
0: ¿Qué pasó?
3: Y con ustedes, traído desde la hermana República de Berriozábal, Chiapas, México. Con sus 22,000 habitantes que solo viven al centro de Berriozábal. Pesando 8.80 el kilo porque en la otra bolsa pura tarjeta del bienestar. Sí, con ustedes.
1: ¡Ey! ¡Ya vas a empezar otra vez!
3: ¿Por qué, papi?
1: Pues estás diciendo color bienestar, perro.
3: ¡Tarjeta, papi!
1: ¿Por qué la banda está? ¡Inge, inge, inge!
3: ¡Tarjeta, papi! ¡Tarjeta! ¿Te cobran pues las pensionadas?
1: ¿De
3: las
1: 50 o de cuánto?
3: Son la de 6,400, papi.
0: Bueno, muchas gracias, banda. Sean ustedes bienvenidos a Huelegas Nates.
3: Gracias.
0: Con lo que sigue, con lo que sigue.
3: Señoras y señores, trayéndole desde los lugares de las zonas nórdicas, desde el mero centro del universo, la única Toñita, que es tanatóloga, proctóloga, uróloga, tanatóloga, químico...
1: Proctóloga.
3: Y también recibe chamaquitos.
0: Química, farmacéutica, bióloga.
3: Ay, la bióloga más conocida de
1: la zona. ¿No le hace la anatomía de vez en cuando?
0: Sí, es parte de la biología. Ay, es parte de la biología.
1: Papito, ¿dónde firmo?
3: Te falta estudiar de ti, te pongo.
0: Que dice, dice que te puede investigar de qué leche eres, dice.
1: De una vez que me lea las cartas, la número 3.
3: La única lectora de las cartas. No oficial de la bola desgaznate, porque ya la hemos escuchado en otros lados.
0: Y me dice esa.
1: Yo no me acordaba, él lo dijo.
3: La señorita más conectada con el universo.
0: ¡Ah, chihuahua! La
3: está conectada con la más allá. La que tiene contacto con los de junto. Y no precisamente por llamada.
0: ¡Ay!
3: ¡Pura ouija! ¡Pura ouija! ¡Pura ouija, papi!
1: ¡Pura!
3: Con ustedes, la sacerdotisa de la bola de Gazdate. Ay, la que tiene una personalidad mero importante ante todos los brujos de Catemaco.
0: Y bastante grande, importantísimo.
3: Y dos bien grandes razones para estar pendiente de la bola de Gaznate.
0: ¿Y qué bolas de Gaznate?
3: Y su inteligencia y su conocimiento. Con ustedes, mi loco Valenzo Hilerio Hernández Samayoa Bukele, Perú se abarca. Y Otoño también, ahí va también. Y señor Selva.
2: Te faltó Serrano, bebé.
0: ¡Ah! ¡Es exclusiva! Acaba de, Luluquito acaba de declarar que ya no es de color mole. Ahora es color cremita.
3: ¡Es exclusiva! Para toda la banda de Gaznate, ya tenemos en este momento. Sí, Luluca. Luluca acaba de anunciar que también le gusta el colágeno.
1: Sácame una duda nada más.
2: ¿Qué pasó?
3: Adelante, Luluca.
2: Hola, mis amores. ¿Qué pasó, Pumita?
1: No, mi amor, no la entendiste.
3: Bienvenida, Luluca. Este es
2: ay,
3: espacio.
2: Ya te entendí.
0: ¡Puerco!
2: Oye, acuérdate que...
3: Luluca, bienvenida a este espacio.
1: No, pero yo no lo dije a ti, yo le dije al Venancio.
0: Ahora yo no te hice nada.
1: Sí, Luluquita, tú dijiste lo del color.
0: No te quieras lavar las manos, perro.
3: Señito, es este, no. Bienvenida.
2: Muchísimas gracias, señorita. Perú, de mi corazón. Ya te extrañaba muchísimo, igual que a mi venadito y a mi junita.
0: Ay, yo también te quiero.
2: Y a mi pigua, que no está. Y sus celos me hacen daño, me enloquecen.
0: Por cierto, Luluquita, gracias por mis panditas y por mi coquita.
3: Ah, es que le llevaste lonche al perro este.
0: ¡Ay, la Obi! ¡Ay, niveles, perro!
2: Hoy te voy a poner mi canción.
3: No, ya vi quién se la quiere andar comiendo, pues. Ya vi con quién va cambiando el asunto. Pero bueno, seguimos continuando.
0: Así va. Ladies and gentlemen. Niños y niñas que no nos están escuchando porque sus papás ya los mandaron a dormir.
1: Ojalá, porque si no, se van a traumar.
0: No, traumados ya están, carnal. Sean ustedes bienvenidos porque es el momento de presentar al personaje más importante de Chiapas. ¿Qué digo de Chiapas? De México. México. Niños y niñas que no nos están escuchando porque sus papás ya los mandaron a dormir.
1: Ojalá, porque si no, se van a traumar.
0: No, traumados ya están, carnal. Sean ustedes bienvenidos porque es el momento de presentar al personaje más importante.

0: Lionel Messi, Cristiano Ronaldo,
1: Mbappé,
0: Karim Benzema, aunque no llegó, pero sí estuvo presente.
1: Dembélé,
0: Makelele, Chiquelele, préstame Ojiña. El chiquistriquis. Él es el que tiene regados varios entenados y varios niños que se parecen a él y tienen sus colochitos. Es guapo, es sensual, tiene su frase muy importante y conocida. Nos vamos a morir. Frase icónica de este personaje. El rey de la brecha virtual. El de los sobres dorados porque ya no son amarillos. Son dorados adiamantados. El picado de Samayoa, picado de Hernández, de Bukele, de Hilary Lerire, de Luluquita Valenzo y de todo el corporativo Radio Núcleo. Él es el argentino más conocido.
2: ¡No, ya
0: no! ¡Don Peruzzi!
2: ¡Ya la vaciaste! ¡Ya sí! Perfectamente bien.
0: Sí, ya casi te están dando ya tus papeles para que seas argentino.
2: No, la pobre tiene calabacía, papi. No, chido,
0: bueno,
2: ya corte, me estoy enojando. Oye, doña Luquita, ¿qué vamos a tener esta tarde para que la gente ya se va preparando?
3: ¿Qué vamos a tener?
2: Aparte de flojera.
1: No, o sea, ¿qué vamos a tener?
0: Bueno, ahí lo dice, ahí lo discute al ratito. Son las 6:24, bienvenidos a Bola de Gaznates.
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0: 32 minutos, 6:32. Continuamos con más a través de las diferentes frecuencias del Corporativo Radio Núcleo a nivel estatal, este programa Bola de Gazapes. Oigan, banda, por cierto, ya está por acá Luquita y para toda la banda, ya está con las cartas puestas sobre la mesa, literal. Literal.
1: Literal, yo pongo las cartas sobre la mesa.
0: Literal.
1: Aunque me rompan todo. Muchísimas gracias, Venadito Precioso, por la mi canción. Gracias, gracias.
0: Que no es lo único que pone sobre la mesa.
2: Hay una canción de Raúl Ornelas que se llama Nalga sobre la mesa.
1: Exactamente.
2: Carta sobre la mesa.
1: Carta sobre la mesa, sí.
2: Y a eso tiene que ver mucho su asunto. Doña Luluca,
1: ¿sí qué, mi amor?
2: Este espacio.
1: Muchísimas gracias. La verdad, ya los extrañaba, aunque digan que.
0: No, creo.
1: Que soy chapulín y todo.
0: Pues sí, chapulín.
1: Del otro lado, del otro lado también, también los extraño.
2: ¿Cómo le decimos de los chapulines?
0: No son.
1: Me aman, me aman aquí.
0: Dijeron ayer en mi pueblo, nosotros te hicimos gente y ahora te va a hacer gente a más gente.
1: No, bebé.
0: No,
1: tengo una historia.
0: No, ya no. No, ya no.
2: Ya es igual que el crico, ya, Luluca.
1: Abusas
2: de la publicidad
0: sí,
2: de la radio.
0: Ya, ya. Ay, no. Ya.
2: Abusas del poder de
1: no,
2: la radio.
1: No anden hablando de mi cuijita hermosa,
0: ya
1: por favor.
0: Que ya quieren vivir de la radio nada más. Qué bárbaro.
1: No, él de las redes sociales, por eso hace contenido.
0: ¿Pero de dónde lo sacaron? De la radio.
2: De la radio.
1: Pero a mí no ha hecho contenido, bebé.
0: Pero tú sigues viviendo de la radio. Ahora ya no, ahora ya no. Ahora ya no solo nos visitas a nosotros.
1: ¿Cómo son celosos, la verdad?
0: Jamás.
2: Claro.
0: Los yo jamás he celado a nadie.
1: Cada 15 días.
2: Aparte de bola de gaznate, somos la bola de. La bola de.
1: De fans míos, gracias.
2: No, no. Lo que dijo usted hace ratito, que somos bien celosos, la bola de celoso.
1: Son mis celosos favoritos, la verdad.
0: No es cierto.
1: Empezando
0: no,
1: con Fabián, que
0: no
1: hoy me hizo el Pancho así. No quería que yo viniera el día de hoy.
2: ¿Cómo? Ahora resulta que él te manda.
1: No,
2: pues. Ahora resulta que él te
1: manda. Demostrado que nadie me manda.
0: ¡Es exclusiva! Luluca Valenzo acaba. A Luluca Valenzo acaba de declarar que la pigua es su regenteador.
2: En exclusiva, Fabián Samayoa Pigua es el mero padrote de Luluca Valenzo.
0: Es lo mismo que dije yo, perro, con diferentes palabras.
2: Dije, claro, para que la gente lo entienda, pues. ¿Estás viendo cómo está el puma, pobre mole? Mole batido que no se recupera. Pues,
0: no, ahorita es pastelito de mil hojas.
1: Pastelito de mole.
2: Pero bueno, doña Luluca, ¿qué tienes preparado esta tarde para nosotros?
1: Pues la verdad, ya abrí las cartas, estoy esperando mensajitos que me manden el número del 1 al 9 para darles el mensaje de la semana.
2: Y ¿ya tienes su número, don Benato?
0: Yo ya tengo siempre
2: mi
0: número.
1: Ya, él es el siempre aquí.
2: Adelante, don Benato.
0: Mi número es el 7.
2: ¿No tienes te pregunta?
0: El 7, ahí voy.
2: Voy. Una vez.
1: Ventajas de estar aquí conmigo. Aparte de ver.
0: ¿Qué pasó?
1: Esa belleza.
2: A ver, si uno, doña Luluca.
0: ¿Ya
2: si
0: viste?
2: Tienen pregunta concreta.
0: Espérate,
2: de una vez.
0: Espérate, ¿Ya viste qué me dijo?
2: ¿Qué?
0: Aparte de ver. Yo dije, ¿qué voy a...? Y yo, sí, ya. Pues, güey, las tiene ahí, en corto, o sea, no puedo.
2: Se están enamorando hoy de ti, pero perdidamente. Adelante, don Benato, porque el tiempo apremia.
3: ¿No tienes llenadero, Luluca?
1: No tengo llenadera, bebé.
3: Uno. ¿Cuántas?
1: Tres, para ti tres.
3: Sí.
1: O cuatro.
2: Ahora resulta que hasta le voy a dar a escoger cuántas cartas. Era una, perro.
3: Ahí está, cuatro.
2: ¿Y tu pregunta?
3: Déjame ser, perro.
2: Pregúntate una vez.
1: Oye,
2: al aire.
1: Yo los quiero casar. ¿Cuándo se van a casar ya?
0: No, a mí no me gusta preguntar, me gusta que me digan. Me gusta que me sorprendan.
2: Oh, que la canción contigo. Por eso sí eres soltero, perro. Por eso la última sorpresa que te dieron era la pensión alimenticia.
0: ¿Sí? No.
1: Y no es mentira.
0: Mentira no es.
1: Mentira no es.
2: No me paga, dice. Esa es la sorpresa más grande.
4: Tenemos que hablar, dice.
1: Sí, me cae, bebé, sí.
0: Sí.
2: Mentira, no,
1: te van a subir la pensión. No.
2: Doña Luluca, mientras resuelve esta su situación, vamos con la llamada.
0: Ya colgaron. Vamos a leer mi mensaje. No, a mí me interesan mis cartas.
2: Bueno,
0: ya colgaron.
1: Ay, mira.
2: ¿Por qué es tarde?
1: ¿Ves? Porque no tenemos el freno de la pigua. Aquí
0: sí.
1: Ya estamos. Sí, ¿cuántos que va a tardar?
2: Ahí sí, el freno de la pija.
1: Y porque si no me
4: regañan. Lulu, que extraña bueno. El freno de la pija.
0: No, no quiero que se enteren, Luluquita. Va, voy a corte, sí. Voy a corte.
2: No, échale.
1: Oye, Luluca, pero no.
0: Bueno, pues échale, pues échale.
2: Así como vas a ver a
1: que está bonito, lo que o sea, la verdad, creo que ya necesitabas qué este chistos. Remanso de paz en todo el movimiento de tu casa. No. Ah. Veo una mudanza.
0: Probablemente tú, Tuxla.
1: Sí, bebé.
4: Por fin lo vas
1: sí
4: a
1: se
4: mudar
1: va.
4: Con
1: va
4: la
1: estar
4: viejita
1: muy,
4: rica,
1: vas a estar
4: güey.
1: Muy tranquilo. ¿Te conviene? Porque sí
2: ay,
1: te va a redituar. O sea, entonces, sí, ya múdate. Ya estás muy lejos de mí. Ya.
0: Sí, ya voy a regresar a Tuxtla.
1: Por favor.
0: Sí, ya voy a regresar a
2: Tuxtla. Ah, sí, con la profe de kilómetro 4.
0: No, de hecho no.
1: Es con otra.
2: Ay, no, no es con la profe, es con otra.
1: Ay, bebé, como si no conocieran al cebo de nuestro ganado. O sea, les recuerdo, voy a degaznarte.
4: Va a llegar a vivir con Luluca.
0: ¿No? Ah, Obi.
1: Obi.
2: Oye, Luluca, no más.
1: Ya rento cuartos, bebés.
0: Ah, borra.
2: Ya no dije nada.
4: Bien, en tu corazón. La Luluca ya renta privado.
2: Con bien regente a gente, dice.
1: La ficha cuesta caro.
0: ¡Ay!
2: Recuerde mandar su mensaje, su número al 961-61504 para que nuestra Luluca le resuelva sus dudas. Vámonos de corte, Bernardo.
0: 639.
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0: viento. 6:46. ¿Qué estás diciendo? ¿Qué estás viendo, Luluca? ¿Qué estás viendo, Luluca?
1: Hey, esta es bola de gaznate, no la ligadera de lo con los gaznetes.
0: Ya, la
2: no, estamos platicando sí, de papi, sus cartas.
1: Ya estás ligando, Luluca, con razón no. Ya te, te vas a mutar.
3: Nos
1: ya,
3: quedamos pues. En que un privado cuesta, una ficha cuesta.
2: Una ficha cuesta, oh, claro, bebé.
0: ¿Cuánto cuesta, caro? Luluca?
2: Ay, no sé, bebé. ¿A cuánto me regentearías?
0: Ah, bueno. Yo no. 1500.
1: 1500 si cuarto. Ay, famosísima esa frase por ti.
0: 1500.
2: ¿Por qué hacerlo gratis?
0: Ah, este.
2: No sé, bebé.
1: ¡Era exclusiva! Lulú Cabalenzo acaba de asegurar que eso se gasta y tiene un costo.
0: ¡Lulú Cabalenzo!
3: La
0: Lulú
3: acaba de revelar que tiene un precio. Si no, ni más, Paloma.
0: ¡Lulú Cabalenzo acaba de declarar que definitivamente cuando las daba gratis no le sacó ningún beneficio!
1: Ay, igual que en mi
0: precio. ¿No, verdad?
1: Bueno, siguiente programa ya.
2: Oye, ¿qué onda? ¿De cuál forma? ¿Qué traían las panditas? Las gomitas, creo que
1: no
2: me equivoqué.
1: Oye, la pregunta, ¿dónde los compró usted también?
2: ¿Las gomitas?
1: Sí.
3: Si eran de San Cristóbal, de ahí.
1: Ay, sí te creo, pues que alucinemos, sí, bueno. Es barato, pues.
0: Ah, bueno, ¿qué más? No, hay
1: pero
0: que...
1: si lo compraste en Berriozábal, aterrizará es más fiero.
0: Ah, no, ¿qué pasó?
1: Ah, ¿verdad? Y si no te gustó, veas, Goncho.
0: No trae ningún imagínate corte la de allá. Digo, este, no, ¿qué pasó? ¿Qué pasó? ¿Qué pasó?
1: Luluca, ¿tenemos algún número ya en la línea, don Venancio?
0: Claro, pero por supuesto que
1: adelante,
0: yes.
1: Por favor, vamos dando el movimiento a este asunto. Hay que aprovechar que la señita anda de chapulino por otros lados. Mejor de una vez aquí.
0: Y mentira no es.
2: Mentira no es.
0: Dice.
2: Yo no digo mentiras, bebé.
0: O sea, por eso anda de chapulina en otro
2: yo
0: lado.
2: Yo dije, ando de chapulina.
0: Qué barbaridad, pero antes
2: pero
0: lo negabas.
2: Pero sigo siendo fiel.
0: No, no, no lo no, negaste. No, no, no.
2: Nunca.
0: Hasta hubo fotografía ahí.
2: Hubo fotografías. Sí,
0: hubo fotografías.
1: La fotografía, la fotografía.
0: En la página 9, Lulú Cabalenzo. Sale su foto de su página azul. Ya habías creado tu página azul.
2: Yo estamos pensando, ¿necesito fotógrafo?
0: Ah, cita.
2: Bebecito. Bebecito.
0: ¿Cómo te explico?
2: Lo estoy pensando seriamente porque pues ya sabes que la chamba.
0: Me acuerdo de un video. Me acuerdo de un video que están grabando una escena así. Y al camarógrafo le brinca pues toda la lechuga. La cara. De esa no, ¿verdad? Ah, bueno, por favor, de porque no.
1: Y sus escenas eróticas y lo platican, no te quiero con calma, sale.
0: Bueno, número 6, este Luluquita.
2: Dice Juan. Los gomitos traían algo. Yo
0: Juan Martínez dice número 6, el hijo del número 6.
1: No digas el nombre, papi, son la terminación del número.
0: No, pero es que dice que diga su nombre porque luego no saben quién es.
1: Ah, son super.
2: Mentira no es.
0: ¿Eh? Mentira no es.
1: Mentira no es.
0: Mentira no es.
1: No.
0: No, pues no.
1: No, porque
2: okay,
1: si fuera, me tiran
2: el tijera. Es momento de estar sí, claro. Tranquilo.
1: Con otra.
2: Ay, no.
0: ¿Con otra?
2: No, no, tiene bájalo, que estar tranquilo. Trae como muy girado todo el pensamiento, la cabeza, demasiadas presiones. Necesita estar tranquilo para poder confiar en la sabiduría y la intuición. Es que a veces nos olvidamos que si nos detenemos tantito, respiramos y nos conectamos con el
1: sí,
2: presente,
1: que se largue.
2: Obviamente nos llegan los mensajes y entendemos y captamos y nos cae el 20. ¿Cómo me pasó hace rato?
0: Sí, pues.
2: Antes de entrar al aire. Entonces, una forma en cómo conectar, ponte descalzo y si hay algún jardincito cerca, mete tus piecitos tantito a la tierra y conéctate.
0: Oh.
1: Lo que aquí vas a decir que si hay un jardincito cerca, siembra esa semilla que te hace
0: polinizar. La venta. Dice terminación 8076, número 7.
2: Número 7.
0: Número 7, Luluquita. El número,
1: número
0: de la
1: Nueva
0: suerte.
1: Número 7.
0: Sí, ya viste que dice Roque. El Roque Ramírez dice, ya no estés molestando al Pinocho, el que está hecho de varios palos.
2: Oye, ¿por qué? ¿Por qué? ¿Por qué? ¿Por qué?
0: Es que no es de hoy. Es desde ayer.
2: Ay, bebé, no te puedo defender.
1: Con razón hasta Yepeta anda cerca.
3: No, pasa nada. Ay.
1: Esta es mi voz.
0: Y esta es tuya también.
1: Ay,
0: no.
2: Pero ya te va a quedar más cerca sangre.
0: Exacto, muy bien. Sí,
2: bebecito, ya vas a poder bajar. En 25 minutos podemos subir.
0: Ah, no, desde antes, ahorita. ¿Para qué esperamos 25 minutos en corto?
1: Señito, ¿en qué bajaste por la autopista? Pues no es como volar.
2: Ya le capté de nada.
1: Corre este más lo que corre su ángel, por Diosito santo.
0: Ya, número 7.
2: Número 7, bueno, o sea, si es la persona. Sí. O sea. Oye, habla de amor las cartas. Ahí es, bebé, ahí es. Esa es la respuesta.
0: En 25 minutos.
2: Oye, ¿sabías que en 25 minutos?
0: Ah, se hace maravilla en 25 minutos. No,
2: roqueta. En dos acabas, pero en los demás platicas.
0: Nada. Pues con quién te juntas, Luluca.
2: Pues ya ves, pensaba yo platicando, bebé.
1: Ya también le manda su plática ya.
3: Espérate, está bien.
1: El otro como los esos boyeristas, pues nomás bien.
0: Grabando.
1: Yo estoy boyerista,
3: güey, de baba, güey.
0: Dice el 8825 número 7, Luluquita.
3: Chinochi quiere 8.
0: Sí, 8825 número 7. Dice, un saludo para el argentino Messi Colocho, dice.
1: ¡Ah, no digas te amadas, May!
2: Ay, dejen a mi Perú.
1: Sí, ¿eres el único argentino colocho, bebé?
2: Pues es que es el único argentino colocho que conozco.
1: Claro, es correcto.
0: Que porque eres boludo, dice.
1: Y es que no me las he visto bien.
0: ¡Oh!
1: Perro, ya viste, hay que se siga poniendo así.
0: Ah, no sé si se sigue poniendo así o diferente, pero.
2: Yo no sé, bebé, yo no sé.
3: ¡Ey, el Girochi quiere el número 8!
0: Espérate, que se espere el Girochi.
2: Les hacía yo falta, ¿verdad?
0: Sí, la verdad, sí.
2: Teníamos que subir aquí.
0: Ah, no sé. No.
1: Más respeto por el pase de sellito, porque aquí está mi mujer en mi lado, ¿ya viste? Ay, Dios, padre santo. Adelante, Luluca, número 7.
2: Yo los extrañaba mucho.
0: Me duele mi...
1: pero mira dónde estás ahorita.
0: Dijeran ahí en mi pueblo. Ya me duele mi carraca, hija.
1: Asomas, padre.
2: Estamos empezando, bebé.
0: No
2: todavía
0: sé.
2: Todavía termina la primera hora.
1: ¡En exclusiva! Luluca Valencia acaba de revelar que la venado no aguanta ni en principio. ¡Ay, Dios, padres! ¿Ya viste, Sonso? ¿Para qué tanto limpieces y no aguantas nada?
0: ¡Ay, no!
1: Adelante.
0: Ya tomé mi sildenafil.
2: Ay, me
3: saco.
1: Pero que sea Heiser, dice.
0: Borba.
2: Bueno, hola, el que habla, no sé quién sea.
0: Era este.
1: Una marca que no existe.
0: Número 7, 8825.
2: Ok.
1: Tranquilo, no se puede tener viuda.
2: Sí, es que la verdad. Sí, ahí después les cuento.
3: Subido, dice.
1: Eso que ¿Lucas se va a morir?
2: No se va a morir. Tiene que tener, tiene que tener clara la intención de las cosas que quiere hacer con. Es con una mujer.
1: O sea, no se decide.
2: Exactamente, o sea, tiene que tener claro y todo.
1: Tiempo.
2: Y se pudiera si estuvieran los tres informados, ¿verdad? O sea, yo digo.
1: Ya con consentimiento. Entonces, informado, no hay problema.
2: Tienes que tener claridad qué es lo que quieres para dar el siguiente paso y no lastimar a más personas alrededor.
0: Puma, que tienes que tener más claridad, dice.
2: Por favor, bebé.
1: Doña Luca, ahí el Girochi pidió el número 8.
2: Okay.
0: Ah, bueno, pero al ratito, porque ya nos vamos a corte. ¿Cómo les explico? Que se espere ese perro, que se espere. Que se espere.
1: Girochi, estaciona tu carro mientras regresamos de la corte.
0: Ahora es el corte y enseguida regresamos. Son las 6 de la tarde, 56 minutos. ¿Cuál es para los Girochi, doña Luquita?
2: Es momento de dejar las tóxicas atrás.
0: ¡Exclusiva! Esto es exclusiva al ratito cuando regresemos del corte. 6:56. Bye. Yes, al aire.

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0: Señoras y señores, sean bienvenidos a este su espacio de conexión con la más allá. Este espacio, este miércoles,
1: está dedicado. ¿Hay más allá? ¿Hay más acá?
0: No, si hay más allá, hay menos acá. Y, pupijito, el chiste que esta tarde, Luluca, estás al aire. ¿Me escuchas?
2: Claro que sí, cielo.
3: Otro gato.
0: ¿Tienes la historia para esta tarde?
2: Es lo que estoy pensando. ¿Qué les cuento de todas las cosas raras que me han pasado?
4: La otra vez, la historia que me contaste cuando estabas en el motel que viste una sombra.
0: ¡Ay, güey! Y no era el puma, dicen.
2: Y no era el puma.
4: ¡Ay,
2: qué pasó! ¿Qué pasó?
0: Animal. Adelante, Luluca.
2: Bueno, sí tuve una situación que me pasó.
4: No, obvio,
2: bebé, no. En una carretera de la carretera de Protección Civil del Aeropuerto Viejo de San Juan. ¿Sí se acuerdan?
4: La carretera hacia Ocosocotla Espinosa.
2: Exactamente. Fue una noche, eran como eso de las 10, 11 de la noche. Yo venía, yo salía de la casa de un amigo que vive por ahí. No, bebés.
4: Sin
2: pero
4: vergüenza.
2: Bueno. No. De hecho, es un amigo mago muy chido.
0: Es mago.
2: Ah, claro que sí.
4: ¿Lo podemos invitar al cumpleaños de mi hijo?
2: Sí. Ahí te lo paso. Te paso el contacto. Y fue un diciembre, entonces la neblina se puso súper densa. Tú mejor que nadie conoces cómo se pone la neblina.
4: Es una carretera muy oscura y en tiempo de lluvia o tiempo de frío, es una neblina.
2: La neblina es súper densa.
4: Muy espesa, muy espesa, sí.
2: Entonces veníamos,
1: espesa su malteada.
2: Sí. Venía así de que, pues yo era antes muy aventurera para andar solas en las carreteras.
1: Antes,
2: bebé, ya después de todas las situaciones que han pasado en el país.
0: ¿Y cómo es que te andas comiendo cada animalito?
2: Ah, pero esos son de libre pastoreo, bebé. Venía yo en la carretera y de pronto se cerró la neblina súper feo y empecé a ver sombras.
4: ¿Qué?
0: Sombra aquí, sombra ahí.
3: Maquíllate.
2: Y ya sabes, esa sensación que te recorre todo el cuerpo de escalofrío.
4: Que te eriza.
2: Y dije, en la torre, ¿qué onda? Y empecé a escuchar muchas voces. Y yo decía, no. A mí una de las cosas que no me gusta es, y que pedí mucho que me quitaran era ver. Porque a veces parecía yo la loquita del centro de que estaba yo platicando con alguien, pero pues ese alguien solo lo veía yo, ¿no? Entonces, sí pedí que se me cerrara mucho esa parte. Entonces, que yo estuviera viendo tantas personas ahí, sí me dio mucho miedo. Yo dije, no, me lo estoy imaginando. Y no podía avanzar porque iba vuelta de rueda, porque estaba la oscuridad, no había luna, estaba la neblina. Empecé a rezar, empecé a pedir así como de ayuda a todos mis guías y a todos los seres celestiales de que aparecieran. Empezó la tormenta. Y empezó, o sea, los rayos y todo. Y yo así de que, Dios, ¿qué hago? Y seguí ahí, o sea, y seguí. Y lo único que empecé a pedir era luz para esas personas. Porque empecé como a sentir que eran personas que estaban como buscando la luz, pasar al otro lado, como, ya sabes. Esta sensación de que necesitaban ayuda, que alguien pensara y rezara por ellos. Entonces lo que hice fue empezar a rezar. Cuando salgo de la carreta, ya ves que hay como una cuchilla, que la que agarras para coita y la que agarras ya te avientas para ya agarrar la autopista.
4: La cuchilla de la que viene de Llano San Juan,
2: ajá,
4: a la que va hacia Libramiento para coita o te vienes para Berriozábal.
0: Pero no es el crucero.
2: Cuando yo llegué ahí,
4: la cuchilla está allá en el Llano San Juan.
0: Ya.
2: No había neblina, no había tormenta, no había nada. Yo así de que, ¿qué onda? Y lo único que vi atrás, o sea, cuando ya me aventé para la carretera, que me aventaron las luces, vi unas manitas en los cristales.
4: No manches.
2: En los retrovisores, con la luz que me estaba llegando, empecé a ver que estaban las manitas. No, pues yo llegué a la pochota, me estacioné, bajé, y estaban las huellas en el carro de manos. No, o sea, para mí fue así de que llegué a la casa, puse unas velas para esas personas que tuvieran luz y se fueran en paz. Pero entendí que a mí me dan más miedo los vivos que los muertos, la verdad. Pero cuando es una situación de que están buscando ayuda, siempre dicen, o sea, lo que crean, en quien crean, como crean, principalmente cuando andas mucho en carretera, te toca ver muchas cosas. Eso fue una vez, en otra carretera, yo, pues, antes por el trabajo, yo viajaba mucho a Simón Jovel, y nos tocaba a veces regresar súper tarde.
0: Por un trabajo. Ibas por Ámbar.
4: Y robaba Ámbar.
2: Yo regenteaba Ámbar.
0: Dile, a ver, ¿regenteabas Ámbar?
2: No, igual, o sea... súper denso, o sea, para mí viajar en carretera es muy liberador, para mi mente, pero empiezas a ver muchas cosas, porque como pasan accidentes, pasan situaciones, pues me toca como ayudar a que trasciendan, ¿no? Entonces, sí les pido que si andan en carretera, por favor, anden con mucho cuidado. Pero
1: llévatelos.
2: No, bebé, no.
4: Fíjate que...
2: Porque, o sea, sí dejan señales, o sea, a mí me dejaron el carro con las huellitas, y ni dónde, o sea, ni cómo, ni por qué, o sea, la casa de... Primero, no hay ni niños, no había como que estuviera algo así, ¿no? Así que sí, fue de las cosas medias raras que me han pasado. De muchas, mira, pero una de las
0: ahí
2: cosas
0: va, ahí te voy a platicar otra historia.
4: Espérame, yo voy una así muy breve.
0: Ahora resulta que tú eres quien participó.
4: No, ya que diste la oportunidad.
2: Ya que diste la oportunidad, ¿verdad?
4: Claro. Es que precisamente en ese mismo tramo, hace algunos años, como por ahí de... 11, 12 años atrás, antes de que yo entrara a Radio Núcleo, yo trabajé en una empresa de pollos y porcinos allá en Ocoso Cuautla de
0: Espinosa. Ya,
4: sí, entonces yo trabajé ahí, era supervisor de carga. Normalmente se acababa de cargar de pollo.
0: Normalmente le dicen checador.
4: No, supervisor. Sí, supervisaba todo, que iba bien, o sea, que si fuera bien.
0: ¡Era el checador de carga!
4: Checaba yo que no se robaran nada. Ese era yo.
2: Bueno, los huevos, entonces,
4: pero
0: este era el vigilante entonces.
4: El vigilante del aula. Bueno, el chiste es que pues ya se terminaba o se concluía a veces el último camión, hormiga, plana o rabón que se cargara. Y ya se terminaba 2:30, 3:30 de la mañana. En ese tiempo, para que yo no me quedaba en el encierro de allá de esa empresa, yo normalmente pues esperaba el último camión para que me echaran un ray, ¿no? Me dieran un aventón. Y justamente en una de esas ocasiones terminaron de cargar una hormiga. Yo fui el último en quedarme, en supervisar que cargaran correctamente ese carro. Y pues... en esa ocasión pasaban por ahí, por la carretera que va Llano San Juan, porque en ese tiempo yo vivía en el fraccionamiento Ciudad Maya.
2: Entonces, hay mucha historia, ¿no?
4: Sí, cerca de ese tramo. ¿Ah? Bueno, el chiste es que yo no le miraba riesgo alguno de caminar del crucero del Llano San Juan hacia la carretera vieja que era de Berriozábal a Ocoso Cuautla. A las 3 de la mañana.
2: Bebecito, querías yo que la Ticigua te levantara.
4: Yo había caminado un sinfín de veces, porque yo trabajé alrededor de un año, año y cachito en esa empresa. Entonces yo caminé un chorro montón de veces. Pero un chorro montón de veces. Ese tramo del Llano San Juan hacia Ciudad Maya por la carretera vieja que comunica Berriozábal o comunicaba Berriozábal a Ocoso Cuautla. Pero en una de esas lo dejé de hacer porque en una de esas veces, antes de llegar a la entrada de precisamente Ciudad Maya, me entró un escalofrío, señor escalofrío. como nunca había sentido ni en la vida.
1: Cuando estás perdiendo la batalla.
4: No, güey. Me sentí un frío peor que el de ir a San Cristóbal cuando ha ido de -3 grados.
2: ¿Y que está lloviendo?
5: En enero.
4: Sí. Sin suéter. Peor.
2: Peor frío es el de frío.
4: No, y fíjate que yo caminaba por ahí con mi overol amarillo por si venía carro me vieran, pues, o sea, y mi afocadorzote, pues, ¿no? Obviamente mi color también, o sea, no me ayudaba. Entonces, mi overol. Haz de cuenta, Luluquita, no sé, un tramo de 10 metros donde yo creo que solo en ese tramo la maleza estaba muy alta. Bueno, chiste es que rarísimo ese tramo. Me entró un escalofrío machín, que quise correr y no me dieron mis piernas.
1: No me dieron.
4: Esos 10 metros de tramo se me hicieron súper eternos. Súper eternos. Y antes de concluir ese tramo, yo sentí que algo se me subió a la espalda.
2: ¡Ora!
4: Algo se me subió a la espalda y yo dije, no manches, o sea, ¿no? Entonces, haz de cuenta que empecé a correr, yo me imagino que ya había pasado como que ese tramito y yo empecé a correr, pero me sentía pesado, muy pesado.
2: Sí, te empezó a doler la cabeza, te empezó a dar sueño.
4: Muy pesado. O sea, como que si yo traía Jera cargando, no sé, algo, ¿sí? Pero gracias a Dios, como siempre, pues somos muy creyentes, somos católicos y muy creyentes. En ese tiempo todavía vivía mi abuelita. Era de que te vas a ir a tu casito, o sea, ya vas a salir de que donde yo te puedo proteger. Es de que aquí están tus santitos que te van a cuidar y aquí está tu agua bendita. Le marqué a la mamá de mi hijo, que en ese tiempo vivíamos juntos, era mi esposa. Y le dije, ¿sabes qué me pasó esto, esto y esto?
5: Pasaste,
4: sí, güey, por la iglesia todavía.
5: Eso sí da más
2: miedo.
5: Sí,
2: fue bien dado.
5: Eso sí da más miedo.
4: Bueno, el chiste es que yo le hablé y le dije, me pasó esto y esto. Antes de que yo entre a la casa, por favor, aviéntame agua bendita. Y mira, yo iba como que si hubiese corrido, no sé, 10 kilómetros. Yo iba casi arrastrándome así. Los pies muy cañón. Y bueno, entonces llegué y yo creo que me vio la cara, no sé, como pálida, espantada, no sé. Y me aventó el agua bendita. No puedo decir que en el momento el agua bendita no se me quitó, pero sí tuve así como que un respiro.
2: Respirar.
4: Sí. Entonces ya haz de cuenta que me fui a santiguar, me bañé en agua bendita. Me puse así como una locioncita y ya, ¿no? Y ya me acosté. No pasó absolutamente nada. Pero como a los 2 días se queda el colectivo tirado que conectaba Ciudad Maya, Ocoso, Cuautla. Que pues normalmente yo me iba a las 2:30 de la tarde porque yo entraba a las 4 a esa empresa. Se queda tirado el colectivo. Entonces aviso, ¿sabes qué? Se quedó tirado el colectivo, no voy a poder llegar. Entonces, como no pasaba carro, empezamos a caminar otra vez, pero ya varias personas. ¿Qué crees que pasó? Que en ese tramo, no, en ese tramo hay como 4 o 5 crucecitas ahí.
2: Wow,
4: de muertecitos ahí.
2: De muertecitos.
4: Pero cañón se siente ese espacio.
2: Sí, la verdad, sí.
4: Mira,
2: sí.
4: Y me acuerdo, Luluquita, y mira,
2: sí,
4: estoy sudando.
2: Ya sé.
4: Mira,
2: por veracidad, sí, está.
4: Estoy sudando, mira.
2: Está sudando, su manita está sudando. Sí.
4: Me da miedo todavía.
5: Ay, mi manita sudada.
2: Es que sí es pesado, o sea. Pues a veces. Bueno, es que sí tengo muchas aventuras. Pero cuando yo viajaba mucho en carretera.
4: Qué bárbaro.
2: Si yo veía alguna capillita o algo, y podía yo bajar, bajaba, rezaba y si traía alguna velita, le ponía la velita. O le decía al que me cuidaran y yo iba a poner una vela llegando a donde yo llegara, a nombre de los cerecitos que me iba encontrando. Porque al menos para mí sí es bien pesado. Una de las cosas que les recomiendo, en verdad, yo soy fan de los bañitos de sal al menos una vez a la semana para que se descarguen. Ay, yo se los he recomendado muchísimo, sí. Acá.
5: Yo 2-3 veces por semana, pues, porque es así, porque deja el sudor. Ah.
2: No, bebé, o sea, de bañarse con sal de mar. Para que estén bien, para que estén relajados, para que descarguen y hagan algún baño de hierbas, una loción de hierbas, es súper sano, súper protector.
0: ¿Con jícara?
2: Porque sí, hagan su bañito, o sea, es
4: bueno.
2: Es bueno, porque no es porque vamos a estar pensando que todo mundo te va a estar atacando, aunque puede.
4: Bueno, si hay malas vibras.
2: Pero hay muchas energías ahorita. No sé si han encontrado como... Está mucho como en redes, pero... Que hubo un cambio como de dimensión, ¿no? O sea, que... A mí se me hace muy largo ya los días. De que yo venía que todo era súper rápido. Ahorita es demasiado largo para mí los días. Y demasiados pesados. Aunque puede.
4: Bueno, si hay malas vibras.
2: Pero hay muchas energías ahorita... No sé si han encontrado como... Está mucho como en redes, pero... Que hubo un cambio como de dimensión, ¿no? O sea, que... A mí se me hace muy largo ya los días. De que yo venía

0: pobrecito.
1: Entonces, si, ¿cómo te sientas? Aligérense, aligérense. Hay cosas que puedan estar viendo. Hasta cierto punto es normal. Hay cosas que se van a empezar a ver mucho más. Y pues estén como en la mente abierta de que no hay peor enemigo que el que se pone atrás y te apuñala.
2: ¿Qué pasó?
1: Bebé, no sé cómo le manejes tú, bebé.
2: ¿Qué pasa?
1: No. Pero al menos el enemigo a mí no me apuñala.
2: Ah, ¿qué pasa? No, ¿qué pasa?
0: Ah, caray. Vámonos a corte. Recuerde que este fue la miércoles de bello.
1: Amas, amas eso.
0: 7:24, bola de gas, Nati. Vámonos a corte.
2: Quiero aclarar que nadie me apuñala, ¿eh? Menos por
1: la
2: espalda.
1: Vámonos,
2: 7:24.
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1: Las cifras sobre consumo de metanfetaminas en Chiapas sin duda es un tema que debe preocuparnos a todos debido a que los adolescentes están comenzando a consumir drogas entre los 14 y 16 años, etapa en la que el cerebro y la personalidad aún están en formación. De acuerdo con el Informe Mundial sobre las Drogas 2026 de la Oficina de las Naciones Unidas contra la Droga y el Delito, Chiapas se encuentra entre las 10 entidades del país con mayor incidencia en el consumo de metanfetaminas. Tras de cada caso, hay historias marcadas por la falta de oportunidad, problemas familiares, violencia, abandono o trastornos de salud mental que muchas veces pasan desapercibidos hasta que el consumo de sustancias agrava la situación. La metanfetamina o cualquier tipo de droga no solo destruye la salud física y mental, también rompe proyectos de vida, afecta a las familias y genera un impacto social que termina pagando toda la comunidad. Por eso, reducir este problema a un asunto de seguridad sería un error. Se trata de un desafío de salud pública, de educación y de prevención. Hasta el siguiente comentario.
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0: Ya están muriendo en Perú, ¿sí?
1: No, ay, Manuel, ahora me voy a poner.
0: Ya mandó mensaje, pues.
1: Manuel.
0: Le dijo.
1: Una disculpa a todas las personas que no pudimos leer sus números.
2: Le dijo, así no dice, dijo.
0: No, le dijo, cuando quieras, dice. ¡Pah, Luca Valenzo!
1: Bien temeraria, doña Luca. Lo que tiene que. Con los astros la conexión no tiene con el mago, él dice. Pero bueno, doña Luluca, ¿cómo la podemos encontrar en la red social? ¿Su número de teléfono? ¿Qué hace usted? ¿Qué dejaste de hacer?
0: Pues con el Manuel, muchas cosas.
1: No, oh, papi, pues hay que preguntarle, pues, doña Luluca.
3: Ay, estos celos
1: hace,
3: me hacen daño.
0: Me enloquecen.
1: Nunca conocí un hombre más celoso que el Venado.
0: Ah, no, yo no soy celoso.
3: Yo les
0: celosa.
3: Agradezco que me celen tanto, así me cuidan y me protegen.
0: Yo sí te cuido y te
3: yo
0: celo.
3: Yo lo sé, bebé, yo lo sé.
1: Y recuerda que sin protección no hay
0: sin fiesta. Globito no hay fiesta.
3: Sí. Lo sé, bebé.
0: Pero bueno.
3: Siempre sigo sus consejos.
0: Y recuerda que primero te tiene que caer el depósito. Después
3: soy su creación, bebé. Soy su creación.
0: Exacto. Primero los 1500, después, si no, nada.
2: Escucharon que digo, soy su creación.
1: Ay, güey.
3: Es que sí, me acuerdo de nuestro primer programa, la verdad, que sí me trataron como lazo de cochino horrible. Qué padre que ya les puedo contestar. Qué padre.
0: Ya los pueden contestar.
3: Que ya bajo los valores y les entiendo.
0: Se atreve esta muchacha. Ay, Dios.
2: Siempre has podido.
3: Todavía me falta.
0: No,
3: o sea, sí me acuerdo de nuestro primer programa. ¿Hace cuántos? ¿Estaban empezando? ¿Hace 3 años?
0: No, tiene más.
1: Cuatro años
3: llevamos a ser bebés. Ah, bueno. Y y miren,
0: no, yo
3: miren
0: 39.
3: Cuánto he crecido.
0: No, prefiero no.
1: La dejemos ahí, doña Luluca.
0: Sí, no quiero dar mi comentario, no.
3: Ay, bueno, ya. Respira.
0: Adelante, Luluquita.
3: ¿Cómo me pueden encontrar en mis redes sociales? Como Luluca Valenzo. En todas las redes sociales me pueden encontrar así. Y en mi WhatsApp, en el 961-129-7706. Hasta que el sistema lo cancele.
0: No lo va a dar de alta.
1: Tanatóloga, científica, uróloga, ¿qué más usted?
3: Soy tanatóloga, soy máster en Reiki, sacerdotisa de María Magdalena y de la antigua tradición celta. Hago ceremonias holísticas, hago la lectura de cartas y pues bueno, soy terapeuta holística.
2: Y en Perú sí que carta agarró, pues ya ni me enteré, güey.
3: Ah, es
1: no,
3: que
1: ya otra
3: es
1: más que, cañona, ya me
3: dijo. Pumita,
1: digo,
3: ya te están ganando, hacen videollamada entre cortes para hablar conmigo.
1: Oh, es correcto.
2: Por eso
1: doña Luluca,
2: no,
1: una pregunta.
3: ¿Qué pasó?
1: Hace unos días tembló bien fuerte. La caída se movió para todos lados. La gente anda con la...
2: Eso ya lo había dicho ella, güey.
1: Con la zozobra porque...
3: Yo ya se los había dicho. Pero
2: sí,
3: no me hacen
2: yo me acuerdo
3: caso.
2: Que digo,
1: entonces,
2: tranquilos.
1: Nada más preguntarle. ¿Habrá otro un asunto de movimiento telúrico, de energía?
2: Sí, con Manuel. Sí.
1: No, güey. La tiene... Bueno.
3: Sí. Ay,
2: dale otra videollamada, perro.
1: Que nos debiéramos preocupar.
3: No, creo que las cosas van a estar sucediendo poco a poco. Oye, ya llevamos 700 réplicas de la semana pasada para esta.
1: Pero no va a llegar a que la 1000 sea la más chida.
3: Pero recuerden que también en el 2017 llegamos a las 3000.
0: Fala,
3: entonces, tranquilo.
1: Número mayor.
3: Así.
1: $3,000, temblorcito. La no, todo vaya. Tranquilo, si se va a mover la energía todavía.
3: Un poquito. Así que
1: pero
3: estén
1: no,
3: tranquilos, duerman con pijama sexy, por favor, o sea.
1: Ah, sí, porque luego
0: con la de Adán.
3: Salir así, no,
0: yo con la de Adán duermo.
2: ¿Para qué?
3: Ahí
2: si
3: después
2: no,
3: les contaré una venta.
1: No, luego en lugar de dar miedo, dan risa, pues, con
0: ¿qué pasó?
3: ¿Qué pasó?
0: O sea, no, sí tiene hoyitos mi truza, pero no. Pero
1: no, tú no hay Pedro, no se nota.
0: Tonta.
1: Muchas gracias, Lucas.
3: Los quiero mucho y los quiero...
0: ver triunfar.
3: Los quiero ver cobrar.
0: La que el que paga es el Manuel, pues.
2: Sale, gracias a ustedes. Nos escuchamos mañana.
3: Besos. Bye.
0: Muchas gracias, nos escuchamos mañana en punto de las de la tarde.
1: Y recuerde que esta fue una bola.
2: Más vale que Manuel te trate bien, ¿viste?
0: No, bien amenazado el Mamuel.
3: Siempre, bebé, siempre.
1: Gracias a todos los operadores, y descoordinadores de aire. Nos despedimos, nos escuchamos la día de mañana. Pendiente, pendiente. Adiós, pobre, adiós.
0: Mamuel, recuerda que primero me tienes que mandar el voucher del pago. A mí.
1: Mamuel.

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Extremo FM 95.1, ¿a poco no, muchachos? Señor, señorita, al abuelito, a la abuelita, al viejito, la viejita, al señor, a la señora, al Sancho y a la Sancha, al perro, al gato y hasta el loro que nos está escuchando. Muy buenas noches. Mi nombre es Alberto Chacón y los voy a estar acompañando, ya saben, toda esta noche, muchachos, muchachas, señores. ¿Y qué creen? Esta hora es de ustedes. Así que ya saben que pueden pedir sus canciones. Vamos a complacer a todos y cada uno de ustedes, que nos manden mensajitos al número de WhatsApp 962-253-0836 y llamadas 643-0804 y 643-0573. También recuerden que nos pueden encontrar en Facebook como Extremo 95.1, muchachos. Y también recordarles que estamos en la aplicación www.radionucleo.com. Le pochan descargar y mira, de volón, ping pong, nos vas a estar escuchando entrando a la aplicación y la vas a escuchar ahí, mira, justo, ¿ya lo viste? Ahí donde dice mapa se pega Extremo 95.1 y vas a estar escuchándonos a cualquier hora, en cualquier lugar. Así que ya empezamos esto, ustedes saben, ya teníamos las canciones, como que ya saben, ¿no? Ya va a entrar Beta, hay que pedir la canción, hay que apartar el momento. Así que ya tenemos una canción que se va... No me quisieron decir a dónde, muchachos. No me quisieron decir a quién. Pero si me estás escuchando y sabes que es para ti, pues manda un mensajito para chismear. Vámonos con esta de Jenny Rivera. Eso que se llama... ¡Uy! ¡Golosa! Eso que se llama... Él. Son las 8:04 y escuchas a Alberto Chacón solo por Extremo 95.1. Así es, muchachos. ¿A poco no?

No, hombre, manito, me la dedican y me caso. El huesazo, dijeron mi amigo. Bueno, muchachos, pues ahí está esa canción. Oye, qué bonito está. Hasta yo me emocioné ahorita, ¿eh? Ay, chiquitita. Vámonos con esto, muchachos. Con esto del Jackie y el Flaco, dice. Suena la banda. Son las 8:08. Seguimos en Extremo 95.1. Así es, muchachos. ¿A poco no?

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1: No, hombre, muchachos. Uy, no puede con una, imagínate. Pura tóxica. Vámonos con eso de banda MS. Ay, ay, ay. Ya empezamos con triste. Tan temprano, tan bueno que estaba este ambiente. Ah, no elegí conocerte. Son las 8 con 11 minutos. Seguimos en Extremo 95.1. Ay, ay, ay. ¿A poco no?

Extremo FM 95.1, ¿a poco no, muchachos? Vámonos con eso de los plebes del rancho. ¿Eso qué se llama, según tus labios? Son las 8:18. Vámonos.

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4: ¡Ay, ja, muchachos! Extremo FM 95.1. ¿A poco no? Vámonos con esto. No, hombre. Es miércoles. Pero desde ahorita empezamos. 8:21. Vámonos con esto de Banda El Recodo. Acábame de matar. Solo por Extremo 95.1. ¿A poco no?
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Y mira, chiquitita, si no me acabas de matar, de una vez te digo, ya no te buscaré. Vámonos con esto de la arrolladora Banda de Limón. Son las 8:25. Seguimos en Extremo 95.1. ¿A poco no?

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A todos los que están escuchando, a todos los que nos están escuchando en el autobús, en el colectivo, en el taxi, en el burro, en la yegua, donde nos andes escuchando, en el celular también, porque ya saben que estamos también en la aplicación. Entonces, donde quiera que estés, lo que estés haciendo, te quiero decir muy atentamente que nos vamos con esa canción de banda Los Recoditos. Esto que dice: ay, pa' que entiendas, chiquitita, lo mejor fui yo. 8:35 y seguimos en Extremo 95.1. ¿A poco?

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Extremo FM 95.1, ¿a poco no, muchachos, señores y señoritas? Un saludote a todos los que nos están escuchando desde cualquier parte del mundo y de toda la zona costa. Claro que sí, muchachos. Seguimos con esto de la arrolladora Van de Limón. Ay, eso que se titula Ese Loco Soy Yo. Son las 8:42, seguimos en Extremo 95.1, ¿a poco?

Y seguimos, muchachos. 8:47. Vámonos con esto de Mandingo. Esto que se titula No Compro Amores, solo por Extremo 95.1. ¿A poco no?

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1: Extremo FM 95.1, poco no, muchachos, señores y señoritas. Recuerden que pueden mandar sus mensajitos al 962-253-0836 y llamarnos al 64-30804 y 64-30573. Ya saben que todo, mientras no sea marimba, lo vamos a complacer en esta noche. Y ahora vámonos con eso de Jos Favela y Grupo Firme. Esto que se llama La Vida es para Gozar. ¿Dónde no, manito? ¿Dónde no? 8:50, seguimos en Extremo 95.1, ¿a poco no?

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Extremo FM 95.1, ¿a poco no, muchachos? 9 de la noche y empezamos y seguimos con esto. Vámonos a relajar un poco. El día de ayer estuvimos con la banda, estuvimos moviditos. Así que vamos a empezar con un poquito de balada, ¿sale? Vamos a irnos con esto de Chayanne. Esto que se llama Solamente tu amor. Son las 9 con un minuto. Seguimos en Extremo 95.1. ¿A poco no?

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Vámonos con eso, muchachos, señor y señorita. Esto de inspector, esto que se llama Amargo Adiós. Son las 9:05 y seguimos en Extremo 95.1. ¿A poco no?

amargo es el adiós. Vámonos con eso, inspector, muchachos. No, hombre, recordar es volver a vivir. Y vamos a seguir recordando en esta noche. Ahora vámonos con esto de Neg. Laura, Laura no está. Son las 9:09. Escuchas a Alberto Chacón solo por Extremo 95.1. ¿A poco no?

0: Y vámonos, muchachos. Hay que poner el alerta Amber para encontrar a la hora. Y que conste que no es bullying, Porque después me regañan. Vámonos con esto de caos. Esto que se llama La Planta. 9:13 y seguimos en Extremo 95.1. ¿A poco no?
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Yeah. Y ahí quedó la planta de caos. Y ahora, para que no digan que les hago bullying, miren, algo más bonito, algo más bello, algo más rico, más delicioso, más antojizo. Vámonos con eso, de elefante, sabor a chocolate. Escuchas a Alberto Chacón, solo por Extremo 95.1. ¿A poco no?

0: Y acabamos de escuchar, muchachos, muchachas, señores y señoritas, esto de Sin Bandera, esto que se llama Sirena. Y ahora vámonos con algo un poquito más clásico, esto que es de Timbiriche, con todos menos conmigo. Ay, ay, ay, son las 9:25, seguimos en Extremo 95.1, así es, muchachos, ¿a poco no?
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0: 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Extremo FM 95.1, vámonos con esto, rapidito y sin escalas, Hombres G, Devuélveme a mi chica, 9:28.
1: Estoy llorando en mi habitación.
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0: Extremo FM 95.1, poco no, muchachos, señores y señoritas. Por ahí tuvimos al Lobo Hombre en París de la Unión. Y ahora vámonos con algo. Algo mejor. No, ¿cómo creen? Vámonos con algo que a mí me causa mucha nostalgia. Me hace recordar una película muy querida, muy apreciada y muy cómica. Vámonos con esto de Magneto. Vuela, vuela. Son las 9:39 minutos y escuchas a Alberto Chacón solo por Extremo 95.1. ¿A poco no?
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0: Y ahí estuvo Magneto con eso que se llama Vuela, Vuela. Recuerden nuestros números en cabina, muchachos. WhatsApp 962-253-0836 para llamadas 64-308-04 y 64-305-73. Y ahora los dejo con el maestrazo. Esto sí. Ay, se respira el amor, muchachos. Son 9:44 minutos. Los voy a dejar con eso de Franco De Vita. Esto que se llama Luis. Mi nombre es Alberto Chacón y me escuchas por Extremo 95.1. ¿A poco no?
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1: Y esto va para ti que me estás escuchando. Me llaman Romeo y esto es Propuesta Indecente. Son las 9:51.

0: 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Y vámonos con eso. Recuerdos de ayer y hoy. OV7 con esto que se llama Enloquéceme. 9:55.
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1: El debate sobre el uso de celulares, redes sociales e inteligencia artificial en las escuelas llega en un momento oportuno. La tecnología ya forma parte de la vida cotidiana de niñas, niños y adolescentes, y pretender ignorarla sería como permitir su uso sin reglas. Un celular puede ser una fuente permanente de distracciones, pero también una herramienta para investigar, aprender y desarrollar nuevas habilidades. Todo depende del contexto y de los límites que se establezcan. Otro aspecto que no puede quedar fuera es el impacto de las redes sociales y de la inteligencia artificial en la salud mental, la convivencia escolar y el rendimiento académico. Hoy, los desafíos ya no ocurren solo dentro del salón de clases, sino también en el entorno digital, donde fenómenos como el ciberacoso, la desinformación y la dependencia tecnológica afectan a miles de estudiantes. Y es que la tecnología llegó para quedarse. El verdadero reto no es apagar los celulares, sino formar ciudadanos capaces de utilizarlo con criterio, responsabilidad y sentido ético. Hasta el siguiente comentario.
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Ahí está, muchachos, acabamos de tener a Moderatto y Belinda con esto que se llama Muriendo Lento. Y ahora vámonos, ay, ay, ay, con Uyuyuy, vámonos con Maná, esto que se llama Mariposa Traicionera. Son las 10:07 y escuchas a Alberto Chacón, solo por Extremo 95.1, ¿a poco no?

0: Nombre, mi fuerza y hasta mi propia vida, dice Chayanne, con eso que se titula Dejaría Todo. Y seguimos con más y más música, muchachos, en esta hora de la noche. Ya vamos entrando ya casi a la recta final y el finalizar de este programa. Pero mira, vamos a seguir, porque eso no se acaba hasta que se acaba. Y ahora nos vamos con esto de Carlos Macías, esto que se llama Divina Tú. Son las 10:16 y escuchas Extremo 95.1. Así es, muchachos. ¿A poco no?
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Extremo FM 95.1, ¿a poco no, muchachos? Esto fue Carlos Macías con Divina Tú. Y ahora nos vamos. ¡Hey! Vámonos con esto de Juanes. Adiós, le pido. 10:21.

0: Y a Dios le pido, muchachos, que sigamos trabajando. Y ahora vámonos con esto de Ed Maverick, Fuentes de Ortiz. Son las 10:24. Escuchas a Alberto Chacón solo por Extremo 95.1. ¿A poco no?
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0: ¿Cómo están? Soy Claudia Mejía. Un nuevo episodio de Ya Oíste. En esta ocasión vamos a hablar de demencias y viene a mi cabeza cuando mi mamá de repente se le olvida algo de a qué vine. Ya me va a dar el ice. Pero realmente, pues es algo que decimos, ¿no? Comúnmente, y no sabemos si en realidad sea un factor para que nos dé algún tipo de demencia, ¿no? Y nada más lo decimos al aire, pero pues puede ser que sea más complejo que eso, ¿no? Entonces hoy tenemos a la doctora Cecilia Acosta, ella es neuróloga.
4: Hola Claudia, muy bien, muchas gracias por la invitación. Fíjate que es algo muy cotidiano, ¿no? Todos cuando tenemos esta tendencia a olvidar algo, siempre estamos pensando en una enfermedad como el Alzheimer. Uh-huh. Y resulta que nosotros que nos dedicamos a esto, que somos neurólogos y cotidianamente evaluamos pacientes, pues es un tema muy común, pero poco valorado por las personas, porque pensamos que es algo natural y normal olvidar cosas en algún momento determinado.
0: Cuando vamos al refri y decimos, ay, ¿ya que vine?
4: Sí, fíjate este que también hay un signo. Tip. Hay un tip. Cuando yo voy al refri y voy a una cosa y no recuerdo y me regreso y después me acuerdo, ahí diríamos que es algo natural, es okay. Algo normal. Cuando no me vuelvo a acordar, ahí tenemos un foco rojo prendido.
0: De aguas, ¿no?
4: Hay que evaluar esta parte. Y tal vez la principal sospecha no solo el olvido como tal, sino el impacto que tiene en nuestra vida diaria. ¿Cuántas veces me sucede? ¿Cuántas veces dejé de hacer una cosa porque lo olvidé? Y no es la primera vez, me está sucediendo cotidianamente, recurrentemente.
0: También es algo degenerativo, ¿no? Es como cuando decimos, ya estoy grande, ya se me están olvidando de las cosas.
4: Fíjate que tocas un tema muy importante, la edad. Un tiempo, no hace mucho tiempo, todavía se utilizaban términos como la demencia senil. Y entonces se le atribuía al proceso de envejecimiento exclusivamente la pérdida de memoria. Y ahora sabemos que esos términos ya son obsoletos, no se utilizan. Y que puede haber personas que no tan seniles que puedan presentar síntomas relacionados con un deterioro cognitivo. De hecho, el término de demencia sigue siendo un término fuerte. Ha cambiado su nomenclatura en la actualidad. Hablamos de deterioro cognitivo. Y el deterioro cognitivo se puede presentar a cualquier edad. No necesariamente tendríamos que ser seniles, pero no todas las demencias son enfermedad de Alzheimer. Existen algunos tipos particulares y las podríamos dividir en aquellas enfermedades que irremediablemente progresan y que tienen un carácter degenerativo. Y habrá algunos deterioros cognitivos que son secundarios, por ejemplo, un trastorno tiroideo. Okay. Obviamente lo más impactante son aquellas enfermedades en donde irremediablemente el paciente va perdiendo no solo su capacidad de memoria, su capacidad de lenguaje, la capacidad de reconocer personas, la capacidad de autocuidado. Y entonces ese tipo de enfermedades son realmente devastadoras porque van progresando y afectando no solo al que padece el problema, sino al entorno.
0: ¿Cómo llegamos a eso? O sea, ¿en algún momento todos podemos tener cierto tipo de deterioro?
4: Sí.
0: Ya en la adultez, en la vejez.
4: Sí.
0: ¿O cómo llegan las personas? ¿O es genético? ¿Cómo es?
4: Ok. Todos, por tener un cerebro, tenemos susceptibilidad. Tenemos un riesgo al nacer de poder tener cualquier enfermedad del sistema nervioso central, porque tenemos el órgano principal que es el cerebro. Pero si yo tengo un familiar directo, con algún padecimiento, como este tipo de enfermedades degenerativas que van progresando con el tiempo, pues mi riesgo se incrementa. Pero si yo, aparte de tener este riesgo genético por tener un familiar directo enfermo, pero aparte yo soy diabético, hipertenso, tengo problemas con mi peso, tengo problemas auditivos y no escucho bien, o tengo malos hábitos, no hago dieta, no hago ejercicio. De hecho, en la actualidad sabemos, y eso ya está más que estudiado, el 56% de los pacientes que tienen alguna demencia degenerativa tipo Alzheimer, por ejemplo, el 56% puede ser prevenible.
0: ¿Cómo es vivir con demencia?
4: Imagina que una persona no sepa dónde vive, quién es, en dónde está, que olvide quién es su esposo, sus hijos, y que aparte no pueda tener una posibilidad de sobrevivir y que dependa de terceros para eso. No son capaces de bañarse porque olvidan cómo bañarse, olvidan cómo ponerse la ropa, se llaman apraxias, olvidan todo este acto motor de ponerte una camiseta, un pantalón, cómo ir al baño. Y todas estas cuestiones van a generar una dependencia de terceros, y que el que cuida pues va a tener que hacer todas esas actividades para poder mejorar la calidad de vida de los pacientes. La invitación es que nos volteemos a ver y identifiquemos, ¿no? Y a veces mucha gente se asusta, porque he tenido pacientes que dicen, doctora, se me olvidan las cosas. Y a veces puede suceder que estén deprimidos, que no duerman bien, que tengan ansiedad, y la ansiedad provoca problemas de concentración. Entonces los tranquilizamos, los evaluamos y concluimos. Pero en algunos casos, pues obviamente no son conscientes de lo que sucede, y en la mayoría nosotros podríamos decir, me está fallando esto, voy a hacerme evaluar, porque aparte pues tengo malos hábitos, y a veces el que nos corrijan esos malos hábitos cuesta mucho trabajo, y a veces haciendo eso es suficiente pues para poder, digamos que retomar nuestra vida normal sin que estemos en peligro de desarrollar algún tipo de demencia.
0: Como profesional de la salud, ¿qué les dirías a las familias que están enfrentando esto?
4: Fíjate que sí es un tema muy difícil. Primero es la cuestión de la aceptación. Generalmente el familiar es el más renuente a pensar que algo está pasando, y hay una especie de negación inicial. ¿Qué se tiene que hacer? Bueno, el cuidador tiene que entender qué es lo principal. Dormir bien, comer bien, para que pueda sentirse fuerte para cuidar a una persona que requiere el cuidado como el de un niño. ¿Qué decirle a un cuidador? Primero, que la enfermedad es crónica y progresiva, y que irremediablemente va a tener esta progresión, y conforme pasan las etapas de evolución va a haber un mayor impacto en la dependencia de terceros para sobrevivir. Y por lo tanto, que el paciente tiene que irse programando y dosificando, y que tiene que generar una red de apoyo. A veces es la misma familia la red de apoyo. Hacer fuerte al cuidador. Darle la información para que cuando suceda alguna complicación puedan resolver inmediatamente.
0: Aunque, por ejemplo, la familia lo sepa, siempre hay contextos complicados, ¿no?
4: Sí.
0: Entonces no es como que así ya lo sé, voy a ayudar, voy a ver, nos vamos a organizar. No siempre pasa.
4: Fíjate que yo lo que hago es reunir a la mayoría de las personas que pudieran estar en contacto directo para decirles, ustedes, estamos en un barco, vamos a remar siempre para el mismo lado. Porque no sé si te ha pasado, Claudia, que hay personas que tienen diferentes formas de pensar.
0: Sí.
4: Y entonces dicen, no, es que yo creo que mejor no le des medicamento porque eso creo que no. Y yo me da miedo que le des esto porque fulanita le dio tal. Entonces hay una serie de opiniones que lo único que pasa es que todo el mundo se confunda. Y por eso nosotros tenemos que estar ahí como llevando la batuta. Esto se hace, cuiden esto, trabajen en eso. Doctor, es que tengo miedo porque este medicamento leí tal cosa. No tengas temor, vamos a trabajarlo, vamos a hacerlo. Y si todos remamos por el mismo rumbo, entonces no va a haber esta familia fragmentada, fracturada, porque todos tienen opiniones diferentes y el único que pierde es el paciente. En la actualidad, los servicios de salud en el ISSSTE se han abierto para que el paciente, independientemente del lugar donde vive, si él tiene una necesidad por un trastorno de memoria, pueda acudir en el servicio de neurología donde esté disponible, independientemente de la zona. Esto del programa de salud mental es maravilloso.
0: El correo es saludmental@iste.gob.mx. Doctora Cecilia, muchísimas gracias. Fue muy tranquilizadora, yo creo que para varias personas que nos están escuchando.
4: Sí, Claudia, yo te agradezco mucho que toques estos temas porque son de tanta relevancia y tanta importancia que yo aprecio mucho.
0: Muchísimas gracias, doctora.
4: Gracias a ti, Claudia. Saludos a tu audiencia.
0: Gracias. Ella es la doctora Cecilia Acosta. Yo soy Claudia Mejía. Nos vemos en un siguiente episodio. Bye.
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6: Extremo FM 95.1, ¿a poco no, muchachos, señores y señoritas? Ya son las 10:45. Y los voy a dejar con esto de que, aunque este artista en algún momento fue un poco odiado, sí, sí, tiene buenas canciones, ¿eh? Tiene buenas rolas, y creo yo que la mejor es esta. Los dejo con Tiziano Ferro, con esto que se llama Tardes Negras. Son las 10:46, escuchas a Alberto Chacón, solo por Extremo 95.1. ¿A poco no?

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5: Extremo FM 95.1. ¿A poco no, muchachos? Señor, señorita, abuelito y abuelita. Muchachos y muchachas, ¿qué creen? Ya me voy. Ya es hora de la meme, ya es hora de ir a dormir, muchachos. Ya estoy cansadito. Ya me ando quedando dormido, no es cierto, pero sí, ya es hora que me voy a descansar. Así que de mi parte ha sido todo, mi nombre es Alberto Chacón. Los voy a ver, a escuchar y a sentir, dijera Talía. El día de mañana es mi descanso, pero pues como buenos chambeadores que somos, me manda el jefe. No, pues nos van a mandar un evento a Pijijiapan, así que estén muy, pero muy atentos al enlace que vamos a tener el día de mañana en punto de la 1-2 de la tarde. Así que bueno, los dejo, muchachos, son las 10:54, los voy a dejar con algo coqueto, Ana, vamos a terminar bonito, ¿sale? Los dejamos con eso de Alejandra Guzmán, eso que se llama Ey Güera, solo por Extremo 95.1, ¿a poco no?

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0: 95.1 FM a Bacano. Buenos días, mi gente linda. Buenos días, estos charros que ya andan con todo, con bote y sombrero, nada más esperando que dé la hora, ¿va? Espero que anden muy bien. Jueves, señoras y señores, estamos arrancando ya en jueves 23 de julio, y la verdad que me da un placer, un verdadero gusto estar de nueva cuenta con ustedes y sobre todo, pues, agarrando el vuelo ya. agarrando la taza de café, seguramente. Yo soy Elizabeth Chirino y la verdad que un placer nuevamente estarles acompañando. Y acuérdense que este programa es patrocinado, ¿sí? 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Así estamos arrancando, bienvenidos, repórtense ya, aquí mis madrugadores, que se la saben de todas, todas, al 918-6430573 y 962-253-0836. Hoy jueves queremos notas de audio, ¿va? Nos ponemos a platicar aquí, envíeme nota de audio, ¿qué anda haciendo? Si ya anda corriendo, si se le pegó la sábana, que si la almohada estaba rica, que si estaba en la mera hora, ¿verdad? De empezar a acomodarse y sácatelas, que empieza a sonar la alarma, pues ni modos. Y a quienes ya le ganamos a la alarma, pues también aquí repórtense. 918-6430573 es la línea directa y 962-253-0836 para que ahí me cuentes tu amanecer. Cuéntame en qué estaba soñando. Oh, oigan, dicen que los sueños, fíjense, pueden ser también de yabús, ¿eh? Cosas que ya en algún momento vamos a vivir o que ya vivimos, así de, no puede ser, aquí yo ya vine. ¿Y cómo? Pero si nunca lo habías conocido. Son los déjà vu, ¿eh? ¿Qué soñó usted? ¿Que ya estaba preparando la olla de frijol? ¿Que no sé, el caldito de pollo no le quedaba tan bien? Buenos días, ya comuníquese, 962-253-0836. ¿Dónde andan?
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4: Extremo 95.1 FM, ¿a poco no? 5-13 minutos, ¿eh? Envíeme nota de audio, pues. Para que no nos durmamos, para que estemos platicando, márqueme también aquí a cabina, 918-64-30573. Si el que se duerme, le vamos a dar palma, pama, ¿eh? ¡Pamba! Palma, pama, bueno, ya, uy, no, uy, Dios. No, no, no, la que anda durmiendo soy yo. Ustedes andan al 100, va, ya me los vi. Uno que otro con su gran taza de café. A la mecha, ese secretario. Dice aquí con la taza más pequeña que fui a encontrar. Y así, porque si no, una dice y nos manda para el otro lado. Nos manda al baño. Así que saludos, vámonos hasta Escuintla. Allá están nuestros amigos, doña Ofelia, doña Hilda también. Allá doña Dominga, buenos días. Doña Dominga, desde Barrio El Carmen en Escuintla. Mire qué bonito, ¿va? Amanecer, empezar ahí con la plática de qué va a ser el desayuno el día de hoy. Hay que empezar a poner a limpiar los frijoles para que queden desde tempranito ya bien listos, ¿va? Ahí para quienes están limpiando frijolitos, que andan calentando ya lo que va a ser, ¿verdad? El desayuno, el lunch que se va a llevar el señor. Díganme dónde anda, pues, dónde anda. Tapachula también ya está presente. Buenos días, Tapachula. También ya estamos madrugando por acá con nuestro amigo Víctor. ¿Cómo anda, Víctor? Buenos días.
5: Buenos días, mire, hoy es mi cumpleaños de Víctor.
4: Ay, Víctor.
5: La mañanita con Rigo Tobar, porfa. Tú claro. Me la puedes poner esa canción. La mañanita, pues.
4: Ok.
5: Dale, para escucharla aquí de Quintra. Dale, Dios me lo bendiga. Linda mañana.
4: Gracias, don Víctor. Espero de verdad que se la pase muy bien. Mire, ahí la tengo de fondo. Y me van a decir, ay, ¿por qué Víctor? No, hombre, Víctor también se lleva así como que la presea de nuestros radioescuchas importantes. ¡Saludos, don Víctor! Don Víctor Manuel Gurgúa, mire que yo le deseo de todo corazón, de verdad, que sea un día inolvidable, pásela increíble, rodeado de las personas que lo aman, que lo quieren, que le demuestran, ¿verdad?, ese amor, ese cariño. Así que enhorabuena. Hoy usted déjese a papá. Pachar, don Víctor. Es su día, mi amigo Víctor, así que enhorabuena, muchas, pero muchas felicidades. Más adelante vamos a enviar pues las respectivas mañanitas, va, que tenemos aquí, pero él quería escuchar, dice, ahí con Rigo Tobar. Ahí tapó un pedacito, no podemos poner, ¿verdad?, toda la mañanita, pero sí un pedacito para el Rigo Tobar, para nuestro amigo Víctor Manuel Gurgúa. ¡Vámonos!

0: está mi amigo Víctor. Muchas felicidades. Pásatela increíble en este día, de verdad. Disfrútalo al máximo. Así que te deseamos lo mejor. Ahí están las mañanitas, pedacito de las mañanitas con Rigo Tobar, que algo que quería escuchar mi buen amigo, Víctor Gurgúa. Hoy de cumpleaños, no, hombre, qué bueno, ¿verdad? Vámonos con música, ustedes lo piden. Esto es Trépale a las Rancheras. Y aquí vamos a escuchar a Chelo. Estas son dos gotas de agua. 5:17. 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
4: Extremo 95.1 FM, ¿a poco no? 5:21 en ese momento, las 5 de la mañana con 21 minutos. ¿Y qué onda? ¿Qué nos dice el clima para el día de hoy? Ahí para toda la plebada que anda madrugando, que se anda levantando. Ya le decía, ¿no? Acomódese bien ese sombrerito, apriete el paso, porque pues puede que el terreno difícil solo le da miedo al que no confía en sus propias botas. Así que el verdadero, ahora sí que el verdadero ranchero, el verdadero machín, canta fuerte. Y eso, mire, al compás que le pongan. Así que ya a la hora que sea, usted ahí bien, bien duro. 5:21 en esta hora de la mañana. Y lo que anda preparándose el café, el lunch, y que anda, no hombre, buscando las llaves, a lo mejor ya, ¿verdad?, calentando la camioneta. Hoy vamos a tener un día, pues estamos amaneciendo a 25 grados, sensación térmica 27. No está tan fresco como en días anteriores. Y eso que nos llovió a cántaros ayer por la tarde, ¿va? Sí. No, nada. No amanecimos nada fresco. Pero vamos a estar llegando, ¿qué cree? Hasta los 32, 33 grados por la tarde, con una sensación térmica de 38. Si va a ser calorcito, como siempre, pues ya sabe, prepárese su pumpo, llévese su agua bien, pero bien preparada, todo, ¿no? La cantinflora, que no falte, ¿no? Pues sí. Ahí ya le decía yo ayer el tip que estaba compartiendo los amigos de Gemagro, para que no se nos caliente el agua, ¿eh? Así que ahí hay que ponerlo en práctica. Y sí, va a haber lluvia, dice, por la tarde, por favor, para que no se moje como yo. No, hombre, que hago acero, ¿eh? Ay, ay, ay. Y sí, ahí usted prevéngase, su bolsita de nylon, ya sabe lo importante, el celular, que no se vaya a mojar, uno como quiera. Las cosas que no se vayan a mojar. Así que sí, vamos a tener lluvia por la tarde. Así que, señores, eso es parte de lo que viene precisamente para esta mañana. Bueno, esta tarde, ¿no? En la tarde del día de hoy sí va a haber lluvia. Así que ya ahí prepárese usted con el paraguas, las botas, bien que no le falle, porque nos va a llover. Las 5:23. ¿Dónde anda mi buen Uribe? No, hombre, feliz jueves. Ahora pueden enviarnos notas de audio. Platíquenos qué andan haciendo, si ya andan trabajando, si apenas están saliendo de la cama, si no, ahí estamos acompañándoles en el baño. No, es que sí, hay quienes estamos bien cerquita, ¿va? Ahí a lo mejor nos tienen en la cocina. Ahí vamos al baño. Estamos en la cocina, Eli, ya estamos en el corral, estamos saliendo. Dígame por dónde anda. 5:24. Ahí comuníquese, nota de audio, para que nos pongamos a platicar. Y mientras tanto, enviamos hasta Tapachula esta que es una página más. Viene Ezequiel Peña. Esto es Trépale a las Rancheras, acuérdese. 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

0: Extremo 95.1 FM, ¿a poco no? 5:32 minutos. 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Y el truco de la llave, de que tuerces la llave así como palo de palanca, que enganches el alambre en la boca de una llave inglesa grande o un palo grueso, porque tú me decías, ay, Eli, en el rancho una llave inglesa, ¿dónde la voy a sacar? Un palo grueso, apoyando el poste de madera y gírelo haciendo palanca. Usted se la sabe, ¿sí? Nada más que se nos olviden las cosas. Y fíjese, mire, ahí antes de clavar la grapa, dele así una tensión perfecta. No se cuelga con el tiempo y sobre todo nos ahorramos también de más esfuerzo, ¿verdad? 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Vamos a ver quién anda acá. Buenos días.
1: Hola, hola, buenos días.
0: Hola.
1: Aquí saludando. Aquí Noé Morales Moreno reportándose de aquí de Matamoros, Tamaulipas.
0: ¡Arriba, Matamoros!
1: Aquí ya listo para ir al trabajo.
0: Eso es todo.
1: Pues saludos para ustedes y para mi mamá Trinidad Moreno Díaz.
0: Ok.
1: Del Progreso de Chiapas y familia.
0: Órale,
1: también
0: pues.
1: A mi esposa Doralicia, que está escuchando aquí a todo volumen.
0: Eso es todo.
1: Aquí estamos escuchándote y quiero que me complazcas con una canción del Perro Negro de Javier Solís.
0: Así es.
1: Del otro lado del puente, no me acuerdo de la canción, pero está bonita. Ok, saludos, buen día, que Dios me los bendiga.
0: Saludos, saludos hasta Matamoros, Tamaulipas. Ahí está, mire, así los quiero escuchar. Envíenme su nota de audio, yo complazco, ¿eh? Yo los estoy complaciendo. Usted complázcame a mí. Envíenme su nota de audio si ya se anda preparando también para irse a la chamba. Deje andar tirando barra. Levántese, ya son las 5:35. Este es el Perro Negro. Escúchalo aquí en Extremo 95.1 FM y trépale a las rancheras.
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1: ¡Extremo! 5:38, oigan, qué bonita mañana, miren, está entre como naranjita, rosa el cielo, así más o menos miro yo, ¿ah? Así está mi ojo, creo. Así amaneció mi ojo. ¡Saludos al suegro, no, hombre! Ya está reportando, ya la plebada, don Víctor. Al señor Víctor Gurgúa, está cumpliendo años, el amigo Víctor, fiel radio escucha, hasta Barrio El Fonapo, allá en Escuintla, a don Víctor, mire, bien, bien chiqueado, está chiquito. Amaneció bebé don Víctor el día de hoy. Claro, más adelante vamos a poner las mañanitas para él y para todos los cumpleañeros. Ya le puse un pedacito de lo que quería escuchar, ¿verdad? Hace ratito. Así que saludos. Y ahí está, ya viene amaneciendo, dice de parte su yerno. ¡Hala! El yerno consentido, don Víctor. Algo quiere ese yerno. 5:39. Vámonos con música, pues. Mientras tanto, trépele a las rancheras.
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2: Extremo 95.1 FM, 5:43 minutos. ¿Cómo andan? ¿Cuántas tazas de café llevan? Ya, ya, sean honestos. ¿Cuántas tazas de café se han tomado, Buenos días. Allá nuestra amiga Rita, no hombre, cayó de la cama, dice Rita. Bonito día, Rita. Vamos a saludar a Liner Esquinca Cruz. Está cumpliendo 14 años. ¡Ay, qué bonito! Que Dios lo colme de bendiciones, que cumpla muchos años más. Un fuerte abrazo de parte de su mami. Ahí a la comadrita también, que dice que ayer se pasó el cumpleaños de la comadrita. Híjole, por eso no le llevaron pastel, doña Petrita. ¿Qué pasó con usted? Ahí saludos para María Magdalena Cruz Velázquez. Y que Dios también llena de bendiciones, ¿verdad? Sí, allá hasta Barrio Embarcadero. Vamos a enviar las mañanitas más adelante, ¿eh? Por eso no le mandaron pastel, se olvidó de la cumpleañera. ¡Salud, mi buen Fer! ¡Saludos! Allá escuchándonos como siempre desde Guanajuato, Fernando. No, hombre, este muchachón ya se anda reportando. A ver, ¿qué me dicen por acá? ¡Buenos días!
3: Hola, buenos días.
2: Hola. Amiguita. Hola, hola.
3: Buenos días, yo aquí ya yéndome al trabajo.
2: ¿Su mecha?
3: Te escucho aquí por el barrio Los Cascabeles.
2: Ajá.
3: Tengas un bonito día. Saludos a todos por ahí.
2: Gracias.
3: Y hermoso día.
2: Gracias.
3: Quisiera que me mandaras una canción de Rigo Tobar.
2: Claro.
3: Ahí la que tú quieras, pero de Rigo Tobar.
2: Ok.
3: Escuchamos acá. A todo volumen.
2: ¡Eso es todo, mica! Y para acompañarlos también ahí en el trabajo, ¿no? Ya se anda preparando mi amiga. No, hombre, pues para un saludo enorme para los que andan ya correteándole, porque ya son las 5:45 minutos. ¡Ey, ey! Ya lo vi, no se puso desodorante. ¡Regrésese! ¡Regrésese que no se puso el desodorante! ¡Los calcetines van al revés! Ya se puso los calcetines alrededor. ¡Ay, qué barbaridad! No, no, no, no, no. Ya me los caché. A ver quién más anda por aquí. ¡Ay, Agus!
4: Buenos días, Eli. Buenos días.
2: ¿Qué onda?
4: Aquí, mire, aquí vamos ya tendidos ya, señor. En las 40 tendidos para Mississippi ya al trabajo.
2: ¡Aso, mecha!
4: Ya con un día nubladito, gracias a Dios, porque está fuerte los calores.
2: Sí, hombre.
4: Y pues ahí un saludito para mi hijo Jonathan, que ya ando tendido como bandido en el rancho.
2: Órale.
4: Y por favor, complázcame con una cancioncita, ¿no? La del Hijo Desobediente de Antonio Aguilar.
2: Órale, pues.
4: Y saludos para todos allá en la Conta Chapaneca.
2: Muchas gracias, Agus. Ahí se escucha el maquinón que ya anda dándole recio, ¿va? Pues vámonos con música, miren. Aquí me lo piden, aquí lo escuchan. Aquí viene Rigo Tobar, que dice, qué manera de perder, para que le cante con sentimiento. 5:46 minutos. ¡Ay, trépele usted a las rancheras! En el 95.1 FM.
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6: Extremo 95.1 FM, ¿a poco no? 5:53 minutos. Oigan, síganse reportando, pues. 918-6430573 y 962-253-836. Envíenos notas de audio. Quiero escucharlos. Qué bonito se siente esa interacción que tenemos, ¿eh? Así, yo escuchándolos, ustedes me escuchan, nos escuchamos todos. Todos nos escuchan. Sí, ahí envíenme su nota de audio. 962-253-836. Ando muy inspirada el día de hoy. ¡Ay, ajá! Bueno, inspiradísima la señora. 5:53 minutos ya. Que no se le haga tarde, ¿eh? Que no se le haga tarde. La llave, que no se le olvide, por favor. Porque si no, ¿cómo vamos a entrar regresando, va? ¿Cómo va a entrar usted a su casa? Pues sí, claro. A ver, ¿quién anda por acá? ¿Qué me dicen? Mi juventud a los 40, va, te la enviamos con gusto. Hola, buen día, saludos para el Rancho Alegre, a la familia Toledo García, que ya andan dándole todo, todos los kilos allá en el trabajo, nos dicen. Así que saludos, muchísimas gracias. Notas de audio 962-253-0836 o comunícate directamente a la cabina al 918-6430573. 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
6: Y con esto sacamos nuestro cuaderno porque nos vamos con el diccionario ranchero. Hoy les traigo un término, miren, bien campirano, que seguro ustedes han escuchado. No me van a salir que no, si han escuchado esta palabra. Así que ahí les va. ¿Qué significa cuando alguien decía, su mecha, anda bien empajolado, anda bien empajolada? A ver, para ustedes, ¿qué significa esto, eh? Los del rancho yo creo que lo han de saber, ¿verdad? La palabra empajolado. Y si no, mire que vamos a aprender una palabra nueva para andarlo diciendo. Para andarlo repitiendo a cada rato. Esa bien empajolada llegó. Y no es que me traje la paja encima, ¿eh? No, no, no. No es que desperté aquí con el pajazo en la cabeza. No. Sí. Eso quiere decir, o bien, se dice, según nuestro diccionario ranchero, que es la persona que anda bien arreglada. Botas limpias, sombreruco, camisa, no, hombre. Así de esas que echan tiros, ¿eh? Porque ya sea que nos arreglamos una fiesta, para enamorar, para quedar bien, para que diga, ¡hala! Empajolada amaneció esta. ¡Míralo! ¡Qué empajolado viene! Seguro va a ir a ver la novia. A ver, mándeme audio. ¿A usted le han dicho algo así? ¿O algo parecido? ¿O cuál es la palabra que usted ocupa para decir que anda bien? Bueno, fufurufu, ¿va? Bien fufurufu, bien echando tiros. Ahí, por favor, comuníquense 962-253-0836 y 918-6430573. Vámonos con música para poder complacer a nuestros amigos. Ahí va, miren, me piden a Antonio Aguilar. Yo complaciendo, este es el hijo desobediente. Uy, uy, uy, hay muchos así, ¿eh? Hay muchos así. Hay que darles con el barejón. 5:57, trepele a las rancheras.
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1: Extremo 95.1 FM, ¿a poco no? Ya estoy de regreso, mijos. Ya andamos con todo. Aquí tengo llamada, ¿eh? No quería, pero le dije, espéreme. ¿Quién anda por acá? Buenos días.
2: Habla donde la niña de aquí de Escuintla.
1: ¿De dónde me habla? ¿Qué parte de Escuintla? A ver, dígame.
2: De la colonia El Manantial.
1: Asumecha, dice que mucha gente linda, guapa, bien trabajadora vive por allá. ¿Será cierto?
2: Ah, claro.
1: ¿Verdad? Dígame, estamos. ¿Qué pasó? ¿Qué lo trae por estos lugares?
2: Pues me gustaría que me complaciera con una canción.
1: Claro, ¿cuál va a ser?
2: La de mi amigo Martín Murrieta.
1: Ajá. Titán. ¿Cómo se llama?
2: Titán.
1: Titán.
2: No la he escuchado esa.
1: No la he escuchado, fíjese. Pero ahorita la vamos a escuchar juntos. Ahorita la vamos a escuchar juntos. Si usted la pide, yo se la pongo. Titán, me dice, ¿saludos para alguien? Dígame.
2: Titán.
1: Dígame.
2: No, para la gente de la colonia, El Manantial, y para la gente de Cinco.
1: Ajá. Que sí son bien trabajadores, ¿va?
2: Ah, claro.
1: Sí. ¿Usted qué se dedica? Dígame.
2: Mi trabajo es la música.
1: ¡Ay, órale! Y sí canta, a ver, échese un pedacito de la que me estaba pidiendo.
2: Esa que dice, dolor, solo dolor, dolor profundo. Ahí la va a escuchar usted.
1: Ok, bueno, pero sí le sale, ¿eh? Sí le canta usted. A ver, entonces, Martín Murrieta, ¿con qué nos vamos, me dice?
2: Con la de Titán.
1: Ajá. Ok, aquí la tengo ya lista para que usted la escuche. Que tenga un bonito día, ¿eh?
2: Igualmente.
1: Cuídense mucho. Gracias.
2: Vale, gracias.
1: Hasta luego. Ahí están nuestros amigos. Saludos hasta Escuintla. Lo que le digo, hábleme. Nos ponemos a platicar. Aquí platicamos un ratito. A ver quién anda aquí. Hola, hola, Extremo. Buenos días.
3: Y bueno, soy Don Félix, el que llega de Guacamaya, municipio de Piquillapa.
1: Don Félix. Esto es todo, el característico grito Don Félix. ¿Cómo amanece Don Félix allá en el rancho? Dígame.
3: Ya que adiós, bien chingón, fresco.
1: ¿Sí? ¿Está fresco?
3: Sí, está fresco aquí.
1: Ah, qué rico. ¿Y qué anda haciendo? ¿Qué anda haciendo? Dígame.
3: Aquí estamos, a punto de ir a ordeñar la vaquita.
1: Órale, pues, saque muchos litros de leche.
3: Bueno, primeramente Dios.
1: Sí.
3: Ahí, por favor, el capiro.
1: El capiro, va, Don Félix. Ahorita se la mandamos entonces,
3: bye,
1: ¿eh? Cuídense mucho.
3: Que vaya y ande.
1: No, hombre, gracias. Ahí están las bendiciones. No, hombre, las bendiciones de Don Félix son las mejores, ¿eh? Gracias, Don Félix. Y esa chispa que usted se tiene, no, ya la quisiera yo a las 4 de la mañana. Yo hacía a las 4 de la mañana como tratando de ser Don Félix. No, pues no me sale, Don Félix. 6:05, vámonos pues. Aquí vamos a escuchar eso que me piden Martín Murrieta, sí, aquí en Extremo 95.1 FM. Trépale a las rancheras.

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7: Las cifras sobre consumo de metanfetaminas en Chiapas sin duda es un tema que debe preocuparnos a todos debido a que los adolescentes están comenzando a consumir drogas entre los 14 y 16 años, etapa en la que el cerebro y la personalidad aún están en formación. De acuerdo con el Informe Mundial sobre las Drogas 2026 de la Oficina de las Naciones Unidas contra la Droga y el Delito, Chiapas se encuentra entre las 10 entidades del país con mayor incidencia en el consumo de metanfetaminas. Tras de cada caso, hay historias marcadas por la falta de oportunidad, problemas familiares, violencia, abandono o trastornos de salud mental que muchas veces pasan desapercibidos hasta que el consumo de sustancias agrava la situación. La metanfetamina o cualquier tipo de droga no solo destruye la salud física y mental, también rompe proyectos de vida, afecta a las familias y genera un impacto social que termina pagando toda la comunidad. Por eso, reducir este problema a un asunto de seguridad sería un error. Se trata de un desafío de salud pública, de educación y de prevención. Hasta el siguiente comentario.
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0: está, señores, todas las fanfarrias para los cumpleaños del día de hoy. Muchísimas, muchísimas felicidades. Y vamos a ver quiénes son estos cumpleañeros. ¡Enhorabuena! Para nuestro amigo Víctor Gurgúa, allá en Barrio El Fonapo, nos están diciendo, ¿verdad? Al Cisquín le enviamos esas felicitaciones hermosas y enormes, mi querido Víctor, que te la pases increíble. Y mira, pues el saludo de parte de tu yerno, ahí también de tu hija, de pues toda la familia, los nietos seguramente, ¿verdad? Así que pásatela increíble. Hoy disfruta tu día, disfrútalo, enhorabuena. Quien está de cumpleaños también, vamos a saludar ahí está, a la Lair Esquinca Cruz, 14 años está cumpliendo. ¡Qué bendición! Esperando que Dios también, ¿verdad?, te cumpla todos y cada uno de tus deseos. Que te la pases increíble, Lair. ¡Comadre! La comadre María Magdalena Cruz Velázquez, que ayer fue su cumpleaños, pero mire, ahí la estamos saludando también, así que muchísimas felicidades. Allá en Barrio El Embarcadero nos están escuchando, así que el saludo de parte de nuestra amiga Petrita, y me dice que también el saludo para el compadre Noé Argueta, allá en Estados Unidos. ¡Saludos! Y ahí andan en la ordeña. ¡Qué bonito! Te los voy a compartir este video que nos comparte Petrita, pero bueno, estos son los cumpleaños del día de hoy, los que nos estuvieron reportando. Muchísimas felicidades.
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0: A los que lleven el nombre de Zaida, a ver si se acuerda que alguien que conoce usted se llame Zaida. A los que lleven el nombre de Zoraida, muchísimas felicidades. Alcira, Apolinar, hoy es tu santo. Erundina, Abilio, y que es divina, dicen que es también el santoral. Muchísimas felicidades. Te llamas así, conoces a alguien así, hoy es tu santo. Hoy es el Día Mundial de las Ballenas y de los Delfines. ¡Qué hermoso! Día también mundial del síndrome Sjögren. Y eso es parte de las pues celebraciones y en las efemérides. Un día como hoy, 23 de julio, pero del año de 1990, fíjense, muere el cineasta José Tuero Cubillas. Él es hermano del actor Emilio Tuero. Así que, pues sí, un día como hoy, pero del año 1990, se nos adelanta este gran cineasta. 6:20, muchísimas felicidades, cumpleañeros. Pásensela muy, muy bien en este día y que Dios me los bendiga. Y vámonos con esto, con más música. Este es El Embrujo con Alex Fernández. 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Nuestros amigos de Motosierras y Motores de la Frontera. ¿Quién anda por acá? ¿Quién nos toca el timbre? ¡Híjole! ¡Ya se me fue! 621, Alex Fernández, en Brujo.
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0: Extremo 95.1 FM, a poco no, 6 de la mañana con 25 minutos en este momento, 6:25. Y aquí me están pidiendo un duelo entre Karim León y Cristian Nodal. Es el que tenemos ya listo. Acuérdense que ustedes pueden participar también con los duelos, nos pueden dar sugerencia, qué artistas quieren, y esto es para la nueva generación, ¿no? Ahí para los que escuchamos a los nuevos intérpretes también de la música ranchera, quienes están pues haciendo lo suyo. A ver quién anda acá, ya vamos a pasar lista a los que llegan tarde. Ah, la segunda hora, dice con la patita derecha, no hombre, mi Rita se levantó temprano. Ahí con la patita derecha vamos a enviar un saludo a doña Rosita, a don Oscar Arriola también. Dice que andan en la ordeña, saludos. Connie, sí, Connie también se levantó temprano, buenos días Connie. Allá vamos a saludar también a nuestro amigo Manolo. Manolo anda con todo, mire que ya se le llenó la piscina ahí de agua. Saludos, y dice, a diario te escucho. Y ponme una canción para recordar mi Chiapas. Ahí te ponemos todas las que sean, mi buen Manolo. Saludos, a ver el Uribe. Ahí miren, hombre, qué bonito amanecer. Bien soleadito, ¿verdad? Hasta Florida. Ahí nos está escuchando nuestro buen amigo Uribe. Siempre reportándose. Eso me encanta, que ustedes allá en la Unión Americana siempre, siempre nos acompañen. Ahí estamos, miren, compartiendo. Y a ver qué me decía. Ay, por acá, Petrita. Mil disculpas, me envió un audio. Dime, Petrita.
1: Buenos días, también quiero mandar un saludo a todos ellos para mi sobrino, también compadrito, Noé Argueta Cruz, que está de Barteles Lares.
0: Ahora pues.
1: Está cumpliendo muchos años. Que Dios lo bendiga y que cumpla muchísimos años más. Mando un fuerte abrazo a ellos.
0: Ah, mira, qué bonito. Gracias, gracias, Petrita. Pues hasta Estados Unidos, ahí para el compa. Para nuestro amigo Noé Argueta Cruz, que también anda de cumpleaños el día de hoy. Amaneció bien chiquillo, va. Ay, pobrecito. Es el bebé de la casa. Y andan al 100, dice Freddy. Qué buena onda ahí con el tío Jubileo. Te escuchamos y te mando saludos. Ah, gracias. Verdes mandaran saludos, no. Nada que... Yeah. 6:27 minutos, yo regreso con el duelo, porque sí, lo tenemos ya listo, ya preparado, para que ustedes vayan ajustando ahí y me dicen por quién van a votar, ya sea que voten por Karim León, que ahorita les voy a decir qué canción es, o por Cristian Nodal, igual, ¿verdad? Y pueden enviar sugerencias, pues, mire, Eli, pon esta de Karim León, o pon esta de Cristian Nodal, está más buena, ¿no? Así que ustedes pueden también enviarnos sugerencias, qué artistas quieren para el duelo. 6:28, vámonos con música. Voy a complacer a don Félix, que me estaba pidiendo la del Capiro. Ahí se la enviamos con nada más y nada menos que Miguel Aceves Mejía. Escúchalo acá, en Extremo, y por supuesto, trépele a las rancheras.
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8: Extremo 95.1, 6:34 minutos, 6:34. Envíame nota de audio al 962-253-836 o comunícate directamente al 918-6430573. 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
0: 6:37 6:37, rapidito, vámonos con este duelo porque el tiempo va que vuela. Ahí está, señores.
2: De 2 a 3 caídas sin límite de tiempo.
0: Y en menos de un minuto yo les voy a presentar a quienes vienen en la primera posición. Ya les decíamos, era Karim León contra nada más y nada menos que Cristian Nodal. Karim León se prepara y esa canción se llama Quisiera Saber, posición número 1. Ese es el inicio de la canción. Gracias, Karim. Te tardaste mucho. Ahí está Karim León. Quisiera saber. Esa es la posición número 1, ¿eh?
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0: Ya, Karim. Ya, por favor. Me gustas y todo, pero ya. Si no van a decir, ay, cuánta generosidad con Karim. Cristian Nodal. Esa es la segunda posición. Se llama ¿Quién es usted? Este clásico que podemos escuchar en voz de Cristian Nodal, ¿Quién es usted? Pues ahí ya usted también ya se la sabe. Así que vamos a votar, 918-64-305-73. ¿Quién se va a llevar el gane? En esta mañana tenemos llamada. Hola, hola, ¿por quién vota?
4: La 1.
0: La 1, perfecto, gracias. ¿Dónde me habla? Ay, Dios. Ok, perfecto. Ya que yo le dije rapidito, ¿ah? ¿Eh? Vamos a ver qué me dice por acá, Ana.
5: La número uno
0: me dice Rosy, vámonos entonces, yo tengo ganador. Ahí está mi guapo, tenía que ser. Es Karim León el ganador de este gran duelo. Quisiera saber, aquí ustedes mandan, claro. Súbele y trépale a las rancheras.
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8: Extremo, 6:46 minutos, ya a las 6 de la mañana con 46 indicaciones, que también usted allí tiene que seguir en el rancho, ¿verdad? 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
8: Y vamos a mandar saludo hasta Miami. Ahí andan, dicen que escuchan los saludos en los Miamis, pa' la mecha. Canción mixteca, ya la tengo lista, ¿eh? Hola, buenos días, desde la ciudad de Campeche, para la familia Alfaro Rojas en Mapastepec, de parte de su amigo Manuel. Gracias, Manuelito. Ahí estamos enviando el saludo, pues, a la familia Alfaro Rojas de Mapastepec, desde Ciudad de Campeche. ¡Qué buena onda! Ahí para los que nos escuchan a través de www.radionucleo.com. 6:47 minutos. Vámonos con esto que me están solicitando, que es canción mixteca con Antonio Aguilar. Oigan, ¿qué pasó con Doña Yami? Ya me tiene preocupado Doña Yami. No me mandó mensaje Doña Yami. ¿Qué pasó con usted? ¿Le agarró las prisas? ¿Qué onda? ¿Dónde anda? Quiero oírla. Esa es canción mixteca, Antonio Aguilar. Buenos días. Trépele a las rancheras.
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2: Extremo 95.1 FM, ¿a poco no? Oigan, ya 6:51, no puede ser. 2 horas que se nos fueron rapidísimo, rapidísimos, como siempre, agradeciéndoles a ustedes su fiel sintonía, que desde las 3 de la mañana, hoy me andan escribiendo, Roger Gurgúa. Saludos, Roger, se levanta bien tempranito el Roger, desde las 3 de la mañana yo ya veo sus mensajes acá con ustedes, sí, así que escríbame, mándame nota de audio, lo como quieras, pero mantente en comunicación. Arrancamos 5 de la mañana aquí en este espacio que es Trépale a las Rancheras. Y yo los invito también a ustedes, amigos comerciantes, de que si quieren formar parte de este programa, tu programa, que tú lo puedes hacer, lo podemos, mira, lograr. Tenemos, pues aquí, el espacio ideal para que más gente conozca tu negocio, que tú me puedes decir, ay, Eli, pero yo vendo tamalitos. Hay que anunciarlos para que se vendan, si están sabrosos. Así que aquí usted puede anunciar lo que sea, Le armamos, mire, todo lo que usted quiera. Y lo mejor de todo, pues es como siempre, ¿verdad? El poder ayudar a nuestros amigos comerciantes. También nosotros queremos impulsar tu negocio mediante, pues, esas campañas de publicidad. Así que si te interesa, márcame a cabina. 918-64-30573. Es más, nos vamos a tomar un café juntos. Yo te visito, yo personalmente te visito para que también tú estés aquí en ese espacio, aquí en Trépale a las Rancheras. Y ya nos vamos, pero antes tenemos consejo de la abuela. A ver, ¿quién me toca? ¿Quién toca el timbre? Hola, hola, Extremo. Hola, buenos días. ¿Qué tal? ¿Quién habla?
3: Ay, Juan Vázquez.
2: ¿Qué onda, mi amigo? ¿Dónde me habla?
3: De aquí, de Kansas City.
2: ¡Órale! ¡Qué padre! ¿Qué onda? ¿Ya va el trabajo? ¿Ya la chamba?
3: Sí, aquí el trabajo.
2: ¡Oh, qué bien! ¿A qué se dedica, mi buen?
3: A la remodelación, construcción, todo.
2: ¡Órale! ¡Qué padre! ¿Y cuántos años ya anda por allá? ¿Cuántos?
3: Ya, por 30, 35 años.
2: ¡A su mecha! ¿Y la familia para dónde está? ¿Qué parte?
3: Ahí en Mapastepec.
2: ¿Ah, sí?
3: Barrio,
2: órale, ¿a quién saludamos? ¿Qué familia es?
3: Al señor Román Vázquez Reyes.
2: Ajá.
3: De parte de su hijo Iván Vázquez.
2: Okay, mi buen Iván. Dime, ¿alguna canción?
3: Una de Héctor Mayor.
2: Ajá, ¿cuál va a ser?
3: La de Limo Ausente.
2: Va, con muchísimo gusto. Pues ya no ande tan ausente ya, 30 años, a la mecha.
3: Sí, ya
2: es momento, ¿no?
3: Ya.
2: Órale, pues hay que agarrar las maletas y aquí nos cae de sorpresa.
3: Sí, ya.
2: Así tiene que ser. Cuídense mucho.
3: Okay, igual,
2: échele ganas, Gracias, bonito día. Hasta luego, mi buen. Saludos a toda la raza. No, hombre, si les digo que hay mucha gente, ¿verdad? Mucha racita allá en Estados Unidos escuchándonos. Eso es todo, mire, para que vean que yo no le miento. Ay, ¿cómo están las de Estados Unidos? Sí, ahí está nuestra raza, nuestra gente siempre comunicándose. Y saludos para todos los que están allá haciendo un gran esfuerzo para que las familias aquí, de este lado, miren, estemos, pues, bien, ¿verdad? Tratemos de, pues, ahí sobrellevar las cosas. Y les decía, tenemos consejo de la abuela, rápidamente vamos a ver qué nos dice, porque mire nada más, acérquese para acá. El remedio de la abuela es que, pues ya sabe, ¿no? Con que anda usted así bien atareado durante toda la semana, poco a poco, a veces, pues amanecemos con esas punzaditas que nos dan en la cabeza, los ojos cansados, ya no sabemos ni qué hacer. ¿Estamos durmiendo bien? No sé, ¿verdad? Pero mire, antes de usar la pastillita mágica, ponga usted unas rodajas de papa cruda, bien fría, con unas gotitas de café de olla. Yo sé que hay café de olla, sí, de ese que preparamos siempre. Bueno, con unas pequeñas gotitas lo vamos a colocar ahí en la papa. Y mire, con esto lo vamos a llevar directamente a las sienes, ahí en nuestra cabeza. Y lo vamos a dejar por unos minutitos, ¿no? 10 minutitos, así hacía la abuelita. Fíjate que te absorbe el calor de la cabeza, te relaja muy bien la vista, te quita esa pesadez de volada. No, hombre, un remedio bastante bueno para que usted lo ponga en práctica, ¿eh? Ahí se lo dejo, ya sabe, y si no, pregúnteme, ahorita se lo comparto con muchísimo gusto, aquí en el 962-253-0836. Ahí me dices, Eli, no escuché el remedio de la abuela. Pero bueno, 6:56 minutos, se nos acabó el tiempo aquí en cabina, plebada. Mire, hoy me despido con una sonrisa así bien grandota, de verdad, porque pues es un gusto el poderlos escuchar, el poder estar con ustedes, pero nos vamos a tomar unos días. Nos vamos por unos días ahí con la familia a renovar el espíritu un poquito, y es que como dicen en el rancho, va hasta la tierra más buena, hay que darle su descanso para que siga con la cosecha, para que venga más fuerte, más cargada. Así que ahí les voy a encargar aquí trépala a las rancheras, se van a quedar con el buen Dani durante pues ya mañana viernes hasta el otro viernes, ¿eh? Ahí lo van a estar escuchando. Sí, unos días nos vamos a ir a recargar un poquito las energías para regresar a cantar, para platicar con ustedes como siempre y para que ya me calme un poquito la tos, ¿no? También. Así que cuídense mucho. Ay, ¿sabe qué? No le vaya a aflojar a la chamba. Usted siga chambeando porque aquí vamos a tener la mejor música y me quedo hasta las 7:30. Acuérdense que yo los sigo acompañando hasta las 7:30 aquí en este espacio. Así que síguete comunicando. Vamos a cambiar un poquito pues lo que es la tonada, ¿verdad? Que seguimos aquí con las rancheras, pero pues usted comuníquese porque aquí vamos a seguir, señores. Si ustedes así lo quieren, si ustedes nos lo permiten, pues vamos a poder entrar con ustedes como siempre hasta la comodidad de sus hogares. Así que les deseo un bonito jueves 23 de julio. Ahí está el hijo ausente, pues, de Héctor Montemayor. Lo escuchas aquí y trépele a las rancheras.
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Extremo, 7:05, 7:05. Buenos días. Si apenas has prendido tu radio, pues aquí estamos arrancando media hora con música. Así, mira, algo movidito, algo bailable. Tú dime qué quieres escuchar, porque aquí viene Aarón y su grupo Ilusión con nada más y nada menos que Mariana Seoane. Me ayuda a olvidarte, ¿sí? Escúchalo aquí en Extremo. Estamos en el 95.1 en radio y también para que nos puedas escuchar a través de nuestra página en internet www.radionucleo.com. ¿De dónde te reportas? ¿Dónde nos escuchas? ¿Dónde nos tienes? ¿Dónde te acompañamos? Es jueves, casi fin de semana. Se podría decir que el fin de semana chiquito, ¿no? Apenas arrancando. 7:05, eso es Aarón y su grupo Ilusión, Mariana Seoane. Me ayuda a olvidarte aquí en Extremo 95.1 FM. ¿A poco no?

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6: Extremo, 7:11, 7 de la mañana, 11 minutos, aquí comunicándose, mis amigos, díganme buenos días.
7: Señorita, muy buenos días.
6: ¿Qué tal?
7: Le habla el señor Román Vázquez Reyes.
6: Dígame, don Román.
7: Y quiero que me le mande un saludo a mi hijo Iván Vázquez Chirino.
6: ¡Claro!
7: Su madre, Evelia Chirino Sánchez.
6: Ajá.
7: Están en los Estados Unidos. Ellos están acordando de mí y quiero acordarme yo también de ellos.
6: Claro que sí.
7: Saludes y una cancioncita muy bonita, ranchera. Te lo pido por piedad, señorita. Te lo
6: okay.
7: pido por piedad.
6: Sí, claro.
7: Tengo mucho porque oigo del diario su radio.
6: Gracias.
7: De aquí de la McDonald's. Del barrio Independencia, sí vivía yo en el Embarcadero, pero ahora vivo en el barrio Independencia. Aquí me compraron ellos un
6: terreno. ¡Qué bonito!
7: Y me compraron una casa.
6: No, hombre.
7: Mapastepec, Chiapas. Saludos a mi hijo Iván Vázquez Chirino, Adriana Vázquez Chirino, Paola Vázquez Chirino.
6: Órale, pues.
7: Los quiero mucho y los estimo mucho. Échenle su bendición.
6: Claro que sí, qué mejor bendición que la de usted, don Román. Yo le deseo un bonito día y mire qué bonito, ¿verdad? El saber, no, hombre, que con el esfuerzo de los hijos, usted ya tiene su casita. Enhorabuena, se merece eso mucho, mucho más por ser un gran padre, ¿eh? Así que mire, ahí le voy a dedicar esta que se llama Él es mi apá. Así se llama esta canción, con la original banda de Limón. Epa, que la escuche. Haga de cuenta que sus hijos se la están enviando. Así que disfrútela mucho. Súbale. 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
1: 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Ese es mi papá con la original banda de Limón. Y aquí está, primero enséñate a querer. 716 Extremo 95.1 FM, ¿a poco no?

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¡Extremo! 7:24, 7:24, ¿dónde más andamos? ¡Buenos días! Ahí escuchándonos, Domi, gracias. Disculpa. Claro, ahorita te, déjame villanos. Ahorita te contesto con mucho gusto. 7:24, Lenin Ramírez. 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Todo lo fue.

Extremo 95.1 FM, a poco no, 7:27 minutos, pues yo ya me retiro por este instante. Los regreso 8:30 de la mañana, con más música. Se van a quedar, acuérdense, con Notinúcleo, primera emisión. Tenemos también información muy importante de todo lo que acontece aquí en el estado de Chiapas y el mundo, así que ahí, mira, síguenos acompañando y 8:30 estoy de regreso yo llevándote más música. Soy Elizabeth Chirino, te voy a dejar con la etapa migajera. ¿Quién no la ha pasado? Ahí están los Rojos, aquí en Extremo 95.1 FM. ¿A poco no?

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1: Aumentan los problemas neurológicos a consecuencia de enfermedades crónicas no controladas y el consumo excesivo del alcohol. Catea.
0: Pedidos de información y de opinión.
1: Aumentan los problemas neurológicos.

Luego del sismo del 17 de julio en Ciudad Hidalgo, condenan organizaciones el homicidio del periodista Francisco Alejandro Leiva en Oaxaca. Vigila la Conagua, una zona de baja presión en el Pacífico, aumenta a 90% su potencial ciclónico. En temas del mundo, la tormenta tropical Berta toca tierra en Luisiana y amenaza el Golfo de México. Una explosión de metano en túnel de la India deja 20 muertos y 5 atrapados. Y en los deportes, todo está listo para el inicio de los Juegos Centroamericanos y del Caribe Santo Domingo 2026, este viernes 24 de julio.

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1: ¿Qué tal? Muy buenos días, me da mucho gusto saludarlos en esta emisión correspondiente al jueves 23 de julio de 2026. Actualmente 204 días transcurridos del año, 161 por transcurrir. Mañana fresca, agradable en el área metropolitana de Chiapas, 24 grados es lo que marca el termómetro en la ciudad capital Tuxtla Gutiérrez. Domingo de Asís, en los controles técnicos, Daniel Torres a cargo de las plataformas digitales, en la dirección de noticias, licenciado José Ovilla. Soy Alexander Pérez y me estaré acompañando a partir de estos momentos y hasta las 8:30 de la mañana, con lo mejor de la información local, estatal, nacional e internacional. Como sabe, estamos transmitiendo para todo el mundo a través de nuestras plataformas digitales. Ahí nos encuentran en Facebook, X, Instagram y YouTube como Notinúcleo. Nuestras páginas, si así lo prefiere, www.notinucleo.com y a su vez www.radionucleo.com. Pasamos con la información. Aumentan los problemas neurológicos a consecuencia de enfermedades crónicas y del consumo de alcohol. Juan Jesús Toledo con información.
2: En el marco del Día del Cerebro, especialistas dan a conocer los múltiples problemas neurológicos que pueden ocasionar el alto consumo de alcohol o cigarro, así como de enfermedades crónicas como diabetes o hipertensión, padecimientos que van generando problemas en el trabajo óptimo del cerebro. Reiteran el trabajo constante para mantener activo uno de los órganos más importantes de nuestro cuerpo. El neurocirujano Radamés Cano dio a conocer que las instituciones de salud, así como el propio gobierno estatal, realizan la difusión constante de hábitos saludables como el buen descanso, la alimentación balanceada, la actividad física y el aprendizaje continuo, así como una pronta detección de problemas neurológicos para poder trabajar en el padecimiento.
3: El problema es que el cerebro es muy afectado por otras enfermedades de las cuales todo mundo conocemos, como la hipertensión y la diabetes, de tal manera que me gustaría solo enfocarme en el evento vascular cerebral, que es la enfermedad cerebral más importante, que causa más muertes y que causa más discapacidad entre la población adulta de nuestro país. De tal manera que si usted padece hipertensión o diabetes, le sugiero que se cuide de forma muy adecuada, que cuide su alimentación, que haga ejercicio, que no fume y que de esta manera va a prevenir que se eleve el riesgo de tener alguna enfermedad, específicamente como el evento vascular cerebral.
2: Entre los principales son la epilepsia, Parkinson o demencia progresiva. Los problemas neurológicos son afecciones que alteran el sistema nervioso central y periférico. Abarcan desde enfermedades degenerativas y vasculares hasta trastornos genéticos y lesiones. Afectan funciones básicas como el movimiento, la memoria, el lenguaje y los sentidos. Informó para Notinúcleo Juan Jesús Toledo.
1: Las 7:36 minutos, hay información de última hora allá en la Perla del Soconusco. Tengo en la línea telefónica a Pamela Hernández y es que hay bloqueos allá en Tapachula por parte, pues ya, de las deficiencias que todavía continúan por parte de la Comisión Federal de Electricidad. Pamela Hernández, te saludo, muy buenos días.
4: ¿Qué tal? Muy buenos días, Alexander, qué gusto saludarte a ti y a la audiencia de la primera emisión, informando desde primera hora los hechos acontecidos de aquí del Soconusco.

0: comentarte que efectivamente habitantes del municipio de Tapachula, de no una calle, de no un hogar, sino de tres, aproximadamente 4 colonias.
1: Pamela, te escuchamos un poco lejos, tal vez en la comunicación, si te podías mover, tenemos ahí problemas para establecer la línea. Nuevamente te mando micrófonos.
2: ¿Qué tal, Alexander? De nueva cuenta. Perfecto. De nueva cuenta, Alexander, un gusto saludarte a ti y a la audiencia de la primera emisión. Efectivamente, con la información que se está generando a primera hora aquí en el Soconusco, habitantes de aproximadamente 4 colonias al suroeste de Tapachula se están manifestando, están golados, amarrando, pues bueno, este circuito que comprende la 28 Oriente con la 13 Sur del municipio de Tapachula, una calle muy concurrida, una calle muy transitada, pero aquí la molestia ciudadana es por los habitantes de la colonia Calcáneo Beltrán y de la 11 de septiembre que bloquean esta calle como una medida de presión, de protesta a la Comisión Federal de Electricidad. Otra ocasión más, otra colonia más, unas afectaciones que está realizando la Comisión Federal de Electricidad, vulnerando los derechos de las familias, pues afirman que no tienen luz desde hace varios días. Los manifestantes ya decidieron desde las 7 de la mañana tomar la calle a la altura de la Escuela Primero de Mayo desde muy temprano. Desde las 6 de la mañana se organizaron y argumentan que no van a quitar el bloqueo hasta que la paraestatal atienda sus peticiones o dé respuesta a la interminable número de reportes que han hecho en incontables ocasiones. Mencionar que, pues bueno, están con una lona que dice: exigimos a CFE un transformador para la calle 11 Privada Sur entre 28, 30 y 32 Oriente, y también solución a otros problemas. Basta de mentiras por parte de CFE. Es lo que señalan los habitantes. Pues bueno, mencionar que hay temperaturas extremas, hay temporada de lluvias, hay familias que dependen de cargar sus aparatos, familias que sabemos que les cuesta tanto ganar, llevar el sustento a su hogar, una canasta básica, y esa canasta básica se tenga que echar a perder porque simple y sencillamente no tienen con qué refrigerar sus alimentos. Es la situación que está provocando el daño a las familias y también a los negocios, a los comercios, al giro de diferentes giros que hay aquí en estas colonias. Y bueno, mencionar que a los habitantes pues pueden tomar rutas alternas. La ruta de Pemex derecha y Pemex izquierda pues está tomando otras vías para que usted lo considere. Y bueno, la recomendación pues es evitar la zona, ya que pues es una zona algo aglomerada. Le sugiero que tome la calle de la 13 Sur con rumbo hacia Los Laureles o bien el camino a La Joya, para que usted pueda hacer sus diferentes actividades. Y vamos a estar al pendientes, Alexander y audiencia, de todo lo que se genere aquí en la Perla del Soconusco.
1: Hernández, te agradezco el reporte y estamos atentos en la segunda emisión para ver cómo va este tema por parte de los manifestantes allá en Tapachula. Te mando un saludo, muy buenos días.
2: Un fuerte abrazo, Alexander. Si me lo permites, de manera rápida, me está comunicando el encargado de vialidad de Tapachula, que bueno, están subiendo por la 15 y los que están entrando por el reloj por la 11, los que bajan por la 13 están agarrando hasta la 26 Oriente. Estas son las rutas que nos da vialidad, pues para que lo tomen muy en cuenta. Muchísimas gracias, Alexander, y a la audiencia. Vamos a estar pendientes. Un fuerte abrazo.
1: Gracias, Pamela, por las recomendaciones. Un saludo, muy buenos días.
2: Muy buenos días.
1: Pues ahí tiene las rutas alternas para nuestra audiencia allá en Tapachula, pues están manifestando por parte, siguen las molestias de los habitantes en contra de la Comisión Federal de Electricidad. Con esta información vamos a una pausa a las 7:41 minutos en la capital.
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4: El momento en que lo ungía el presidente de la República. No importaba la impresión de las boletas, los debates cuando nacieron, lo que pasara en la elección presidencial, eso no importaba. Importaba el destape porque ya te convertías en el próximo. Y algo similar está pasando en algunas entidades donde hoy gobierna Morena. Déjame poner ejemplos muy concretos. Las Bajas, Baja California Sur y Baja California, o por ejemplo Nayarit, o el mismo estado de Campeche, es decir, en Tlaxcala, por ejemplo, ya no importa lo que pase dentro de un año, el primer domingo de junio, porque la oposición no cuenta. La oposición, en otras palabras, no existe. La oposición difícilmente puede ganar. Viceversa, sucede en Aguascalientes y en Querétaro. Ahí no tiene posibilidad alguna Morena. Entonces, con el conocimiento o el anuncio de los candidatos del PAN, parece que ya vamos a saber quién es el próximo gobernador o gobernadora, repito, de Querétaro y el estado de Aguascalientes. Pero repito, por eso tanto interés en algunas entidades donde hoy gobierna Morena. Ya puse el ejemplo de Nayarit, Las Bajas, Campeche. Y esto es muy interesante porque con una encuesta o un dedazo disfrazado de encuesta, conoceremos con casi un año de antelación quién va a gobernar en estas entidades. Esto de la encuesta es un invento, Alexander, de Andrés Manuel López Obrador, donde pues tú aceptas las reglas del juego, te metes, digamos, a la campaña y sabes que solamente uno va a ganar. Y con esto garantizas la unidad. ¿Qué hizo, por ejemplo, López Obrador con la presidenta Sheinbaum? Ella la puso en primer lugar, pero dividió el pastel del poder. A unos los mandó al gabinete, a otros los mandó al Senado, a otros los mandó a la Cámara de Diputados. Y lo mismo va a pasar en las entidades. Unos irán al gabinete, otros irán a las cámaras federales, otros tendrán boleto para el Senado de la República. Y es una manera, pues, muy, digamos, priista de repartir el poder. Así de que, pues, con esto he explicado por qué la importancia de estas encuestas, casi con un año de antelación, por cierto, violando la ley, porque se les llama defensores de quién sabe qué, pero realmente son los candidatos. Pero vamos a estar atentos a los resultados, porque con ello, repito, conoceremos los nombres de los próximos gobernadores o gobernadoras, respetado y querido Alexander.
5: Gustavo, bien que haces mención sobre el tema y aprovechando que te tenemos en la línea, tu opinión acerca de este lamentable hecho que sacudió al país el día de ayer en Oaxaca, el asesinato del periodista Francisco Alejandro Leyva.
4: Bueno, pues debo decirte que estoy altamente consternado. Mi padre desde hace ya 26, 27 años, es decir, desde el inicio del milenio, viene pues actualizando esta lista trágica de atentados contra periodistas y familiares de los comunicadores. Quiero decirte, perdón que hable en primera persona, pero quiero contestar con mucha nitidez tu pregunta. Mi papá es el presidente del Colegio Nacional de Licenciados en Periodismo, fue el presidente del Club Primera Plana y es el presidente vitalicio de la FAPERMEX, la Federación de Asociaciones de Periodistas Mexicanos, y nos ha consternado la muerte de este colega periodista oaxaqueño, porque hace apenas unas semanas, 4 o 5 semanas, había integrado una comitiva para viajar a China, y estuvo con otros 6 periodistas mexicanos recorriendo algunas regiones de China. También llama mucho la atención que este periodista pues era muy elocuente, era un personaje que se expresaba de manera muy práctica, sencilla, transmitía muy bien sus mensajes por escrito en su columna, y también en las redes sociales. Todavía antier publicó un mensaje en redes sociales criticando al gobernador Salvador Jara porque pues se había desperdiciado el primer lunes de julio. Se refiere a la Guelaguetza. Decía que la terrible inseguridad que había o hay en el estado de Oaxaca pues había inhibido la participación de los turistas, y que esto era muy grave porque golpeaba económicamente a la zona. Es decir, con la llegada de visitantes a la fiesta del lunes por la tarde noche, es decir, la Guelaguetza, pues gana el taxista, gana el mesero, gana el hotelero, gana el restaurantero, ganan todos. Y que con la terrible inseguridad que está viviendo Oaxaca, pues se había mermado lo que tradicionalmente era una recuperación económica para los oaxaqueños. También es muy interesante destacar que este periodista en múltiples ocasiones, y todavía horas antes de su homicidio cobarde, cuando estaba desayunando ayer alrededor de las 11 de la mañana, había dicho que culpaba al gobernador Salvador Jara y a otros funcionarios estatales. Hoy amanecemos con la noticia, creo que esto es positivo, que la Fiscalía, como ha conmocionado a Oaxaca completa y al Gremio Periodístico Nacional, la Fiscalía General de la República ha traído el caso. Esto a mí me gusta porque ya no está en manos de la Fiscalía Estatal, que pues, hay que decirlo, la controla Salvador Jara, ha traído el caso. Ojalá, querido amigo, no quede en la maldita impunidad. Alexander, somos el país donde más periodistas matan, inclusive que en países donde hay guerras. Y pues ojalá este sea el parteaguas. ¿Quién lo mandó matar? ¿Quién contrató a los sicarios? ¿Y quiénes son estos para que cumplan con todo el peso de la ley? Yo estoy realmente consternado porque este personaje era cercano a la familia Rentería. Y bueno, pues la Federación de Asociaciones de Periodistas Mexicanos, el Colegio Nacional de Licenciados en Periodismo, Artículo 19 y prácticamente todos los grupos de periodistas del país, en todos los medios hemos hablado de este asunto, y pues descanse en paz este compañero que su pecado fue ser un crítico del gobernador Jara, querido amigo.
5: Perfecto, Gustavo, te agradezco el comentario, y pues ahí está por parte de Gustavo Rentería esta crítica acerca de los sucesos que están sucediendo en distintas pues entidades del país. Te mando un saludo, hermano, muy buenos días.
4: Buenos días, querido colega, un saludo a tu público, hasta luego.
5: Con esta información vamos a una pausa a las 7:54 en la capital.
3: ¡No!
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12: El debate sobre el uso de celulares, redes sociales e inteligencia artificial en las escuelas llega en un momento oportuno. La tecnología ya forma parte de la vida cotidiana de niñas, niños y adolescentes, y pretender ignorarla sería como permitir su uso sin reglas. Un celular puede ser una fuente permanente de distracciones, pero también una herramienta para investigar, aprender y desarrollar nuevas habilidades. Todo depende del contexto y de los límites que se establezcan. Otro aspecto que no puede quedar fuera es el impacto de las redes sociales y de la inteligencia artificial en la salud mental, la convivencia escolar y el rendimiento académico. Hoy, los desafíos ya no ocurren solo dentro del salón de clases, sino también en el entorno digital, donde fenómenos como el ciberacoso, la desinformación y la dependencia tecnológica afectan a miles de estudiantes. Y es que la tecnología llegó para quedarse. El verdadero reto no es apagar los celulares, sino formar ciudadanos capaces de utilizarlo con criterio, responsabilidad y sentido ético. Hasta el siguiente comentario.
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2: Al igual que Arriaga, que mantiene el mismo parámetro para este día. Tapachula, la perla del Soconusco, 27 grados, una máxima de 32, 70% de potencial de lluvias para este jueves. Vamos a Mapastepec, 27 grados y una máxima de 32, 65% de potencial de precipitaciones. En Pichucalco, la zona norte del estado, 27 grados y una máxima de 36 para este día. Y cerramos con la región de los valles en Cintalapa, que actualmente presentan 24 grados y una máxima de 33 para este jueves. Con esta información vamos a la identificación oficial ya a las 8 de la mañana en punto.
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2: Núcleo, maneje con mucha precaución a esta hora de la mañana aquí en la capital. Hay un percance vehicular sobre el Libramiento Norte y la prolongación de la Quinta Norte. La circulación se encuentra lenta. Y elementos de tránsito municipal están en el lugar brindando atención y agilizando el flujo vehicular. Les recuerdo, hay un percance vehicular a esta hora de la mañana sobre el Libramiento Norte y la prolongación de la Quinta Norte Poniente. Maneje con precaución y tome vías alternas. Vamos a la cultura. En Palenque se llevará a cabo la conferencia titulada La fauna en el arte maya, imágenes y textos. Los detalles con Daniel Torres en la sección cultural.
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3: ¿Qué tal? Un gusto poder saludarlos. Vámonos con la información cultural. Este 23 de julio se llevará a cabo la conferencia titulada La fauna en el arte maya, imágenes y textos. Un espacio académico y de divulgación enfocado en el análisis de la representación animal dentro de la iconografía y la cultura de esa civilización milenaria. El evento se realizará en el auditorio del Museo de Sitio de Palenque, ubicado en el kilómetro 6 de la carretera que conduce a la zona arqueológica de Palenque, con un horario de inicio programado a las 3 de la tarde. Del 28 al 31 de julio se llevará a cabo el taller Historias que Abrazan, un espacio formativo enfocado en el arte de contar cuentos e impartido por Ceci Cuentos. Esta propuesta está diseñada para que los asistentes desarrollen habilidades de narración a través de técnicas de expresión, manejo de voz, corporalidad y movimiento. Las sesiones se realizarán en horario vespertino de 6 de la tarde a 8 de la noche, teniendo como sede el Centro Cultural Carlos Jurado, ubicado en la avenida 16 de septiembre número 1, frente a la Catedral en el Centro Histórico de San Cristóbal de las Casas. Y el próximo jueves 30 de julio se llevará a cabo la proyección del documental Baichilet, una película dirigida por Juan Javier Pérez, que ofrece una mirada profunda a través del cine documental. La cita para este evento cinematográfico es a las 5 de la tarde en el Centro Estatal de Lenguas, Arte y Literatura Indígena, en el Celali, ubicado sobre la calle Escuadrón 201, número 6, en el barrio del Cerrillo, en San Cristóbal de las Casas. Informó para Notinúcleo, Daniel Torres.

0: ¿Cómo estás, mi querido Alexander Pérez? Qué gusto saludarte a ti, a toda la gente que está en sintonía en Notinúcleo en su primera emisión. También a Mingo y, por supuesto, a Dani, que están ahí en los controles técnicos. Vamos con información deportiva, y es que México va por el tricampeonato del medallero de los Juegos Centroamericanos y del Caribe Santo Domingo 2026. Solo que en esta ocasión es la participación de una atleta chiapaneca. Así es, la cuenta regresiva terminó. Estos Juegos Centroamericanos y del Caribe Santo Domingo 2026 ya están en marcha. Y la delegación mexicana buscará mantener ese dominio regional, y el objetivo es la tercera edición consecutiva en el primer lugar del medallero. Esta ocasión, 700 atletas van a competir por México aquí en Barranquilla, también se conquistó en San Salvador, y México quiere buscar la tercera. Pero de estos 700 hay una chiapaneca, Alejandra Estudillo Torres, esta clavadista originaria de Chiapas, de Ixtacomitán, Chiapas. Desde muy pequeña se fue a la Ciudad de México. Bueno, ahí ha desarrollado la mayor cantidad de su carrera, así que Estudillo compartirá protagonismo con esta delegación de atletas encabezadas por la yudoka Priscila Awitin, los arqueros Alejandra Valencia, Ángela Ruiz, Ana Paula Vázquez, Maya Becerra, también clavadistas Osmar Olvera, Juan Manuel Celaya, este último abanderado por México para esta ceremonia de inauguración. Y bueno, te puedo seguir diciendo: Kenia Lechuga en remo, Valeria Amparán en boxeo y un sinfín de atletas mexicanos. Así que la competencia con este tema de la inauguración se va a llevar a cabo el 24 de julio allá en San Salvador, perdón, y que, bueno, dará a conocer ya lo que es la participación poco a poco de todos los atletas, así que muy pegados y muy muy concentrados en estos Juegos Centroamericanos y del Caribe. México va a participar en Santo Domingo 2026, y ahí estará la clavadista que hace algunos días conquistó la medalla de plata en plataforma de 10 metros con Angudes, otra clavadista también mexicana, en esta Copa México de clavados. No solo lo mejor de México, sino también de diferentes partes del mundo. China, estuvo también Estados Unidos, estuvieron competidores franceses y, por supuesto, de América. Así que vamos a estar muy pendientes de la evolución de esta atleta mexicana y esta atleta chiapaneca. Ayer fue presentado un primer campeonato estatal online en el Instituto del Deporte, esta modalidad 100% virtual. Se tendrá una aplicación para que puedan jugar, pero este torneo de ajedrez, Alexander, es específicamente para personas privadas de su libertad. Es decir, las personas que están en diferentes centros de readaptación social estarán participando en este evento de ajedrez. Y bueno, esta iniciativa es por parte de la Secretaría de Seguridad del Pueblo, del Instituto del Deporte, que están uniendo esfuerzos para que las personas privadas de su libertad puedan tener alguna actividad deportiva, y en este caso me parece muy buena idea el tema del ajedrez. Podrán inscribirse, las inscripciones están abiertas, tienen que ser mayores de 18 años, y el torneo se va a llevar a cabo del 31 de agosto al 4 de septiembre en la modalidad, repito, 100% en línea. Interesante, ¿no, Alexander? Para que obviamente tú en tu cerezo, podemos llamarlo de esa manera, estés compitiendo con otra persona, quizá de Tapachula, quizá de otro cerezo. Eso, y me hace muy interesante ese torneo.
1: Fomentando, sin duda, Gerardo, este tipo de eventos en estos centros de readaptación social. Y también, ya para ir cerrando, Gerardo, por último y no menos importante, mañana partidos de la Liga MX.
0: Sí, ya mañana, a la par de lo que es la inauguración de estos Juegos Centroamericanos, empieza el viernesito a tomar forma, y el partido más importante es el América Atlante. O bien que el que resalta de todos estos del día de mañana, Tijuana León y América Atlante, será los partidos de mañana viernes. Así que bueno, la Liga MX, que en esta jornada número 2, muy interesante, y bueno, está poniendo muy buena desde la jornada número 1.
1: Pues bueno, ahí tiene la información y la invitación. ¿Usted a cuál le va? ¿Al América? ¿Al Atlante? También está León y el Tijuana.
0: Bueno, te digo.
1: Infinidad de equipos que van a ver, pues, los aficionados en este cierre de semana. Gerardo, te agradezco los deportes. Muy buenos días.
0: Te agradezco. Y si hablando de atletas chiapanecos, acuérdate que Gilberto Mora puede debutar ya este fin de semana, mañana, con Xolos de Tijuana.
1: Ahí está. Para que no se lo pierda. Vamos. Gracias, a Alexander. Una pausa. Gracias, Gerardo. Y regresamos con más información. antes. Le comento, en más de la agenda estatal, las autoridades ejecutaron unas órdenes de cateo en 7 establecimientos del municipio de Benemérito de las Américas. Durante el operativo fueron aseguradas 26 personas, entre ellas 20 mujeres y 6 hombres de nacionalidades hondureña, colombiana, mexicana y nicaragüense. Además, fue localizado un adolescente hondureño de 16 años y en uno de los inmuebles, 3 mujeres que presuntamente ejercían la prostitución. En las diligencias también se aseguraron 5 dosis de cocaína, 3 bolsitas con marihuana y 6 cigarrillos. Los inmuebles quedaron asegurados y bajo resguardo de la autoridad. En más de la agenda, el Servicio Sismológico Nacional mantiene vigilancia continua. Esto tras el sismo de magnitud 7.4 registrado frente a las costas de Chiapas. Hasta las 8 de la noche de ayer 22 de julio, se contabilizaban más de 760 réplicas, de las cuales la mayor ha sido de magnitud 6.5. Protección Civil continúa con monitoreos preventivos en los estados del sur, sureste del país. Cambiando de información, familia de monos araña es avistada en el municipio de Tecpatán. Las autoridades emitieron recomendaciones y la población se sumó al llamado de protección a la naturaleza. Alejandro Orozco.
2: Habitantes de la comunidad Francisco y Madero del municipio de Tecpatán fueron informados sobre el avistamiento de una familia de mono araña en la zona. Autoridades municipales emitieron un aviso dirigido a la población en el que se establece la prohibición de cazar, capturar o matar a estos ejemplares, señalando además que cualquier persona que incurra en estas acciones será puesta a disposición de las autoridades competentes para el procedimiento correspondiente. Y es que decir de activistas, quienes se dedican al tráfico de estas especies suelen engañar a la población con documentos apócrifos, por lo que invitaron a no confiarse.
3: Nos ha tocado que nos platiquen personas en ejidos o en comunidades rurales que llegó una persona con un documento con sello de Semarnat o algún sello de una autoridad y ellos pues lo confían en eso y les dan autorización para que entren, capturen y se lleven todo lo que ellos buscan y consideran que pues eso fue bueno y aparte les dejaron algún recurso. Entonces es un engaño que los traficantes y la gente que se dedica a eso pues ha estudiado y ha practicado y le ha funcionado en repetidas ocasiones, lo cual lo lleva a cabo en muchos lugares.
2: Las autoridades del municipio de Tecpatán informaron que el avistamiento ya fue reportado a la Secretaría de Medio Ambiente e Historia Natural con el propósito de que se dé seguimiento al caso. Cabe recordar que el mono araña es una especie protegida por la NOM 059 Semarnat 2010, ya que se encuentra en peligro de extinción, por lo que su captura, caza o muerte constituye una infracción a la normatividad vigente, siendo la Profepa la autoridad en la materia encargada de sancionar estas prácticas sustentada en el Código Penal Federal.
3: Sigamos aprendiendo de la fauna silvestre, ayudemos a que se sigan manteniendo en su hábitat y pues disfrutemos de lo que aún tenemos tanto en Chiapas como en nuestro país, que es tan rico en biodiversidad y que somos ahora sí que un país lleno de esta gran naturaleza y debemos estar orgullosos de que aún la tengamos presente. Entonces ayudemos a seguir conservándola para que nuestras generaciones futuras continúen conociendo y se sorprendan con toda esta naturaleza.
2: Finalmente, las autoridades exhortaron a la población a mantener distancia de los animales, evitar cualquier acción que pueda alterar su comportamiento y reportar nuevos avistamientos en las instancias correspondientes para contribuir a su conservación. Para Notinúcleo, Alejandro Orozco Ardínez.
1: Las 8:13, vamos con la psicóloga Margarita Rosas Rodas. Como cada jueves la tenemos en la línea telefónica con el tema el deterioro cognitivo en adultos mayores. Psicóloga, la saludo en esta hora de la mañana. Muy buenos días.
4: Hola, Alex. Muy buenos días. Y es un gusto estar en este espacio como todos los jueves. Y hoy quiero platicarles sobre un tema que cada vez escuchamos más, ¿no? Y eso es cerca precisamente del deterioro cognitivo, ¿no? Cuando una persona empieza a olvidar cosas muy importantes, a confundirse con facilidad o a tener dificultades para realizar actividades que antes hacía sin problemas, ¿no? Y pues, ¿qué solemos decir? Pues es normal porque ya está grande, ¿no? Sin embargo, aunque algunos olvidos pues son parte del envejecimiento, otros pueden ser una señal de alerta, ¿no? Pero ¿qué es el deterioro cognitivo? Pues esta es una disminución de funcionamientos mentales como la memoria, la atención, el lenguaje, la orientación y esta capacidad para resolver problemas, ¿no? Y esto poco a poco puede afectar en nuestra vida cotidiana. Por eso es importante saber que envejecer no significa necesariamente perder la memoria, ¿no? Por ejemplo, olvidar dónde dejamos los lentes puede ser algo normal, pero olvidar para qué sirven o reconocer a familiares ya requiere aquí una intervención médica y psicológica. Y bueno, ¿cuáles serían las causas principales, no? Estas causas pueden ser diversas. Aunque algunas enfermedades como el Alzheimer o los eventos cerebrovasculares pueden provocarlo, pues también se relaciona con la diabetes o la hipertensión mal controlada, ¿no? Traumatismos en la cabeza, deficiencias en las vitaminas, una mala higiene del sueño o un consumo excesivo de alcohol, ¿no? También recordemos como la depresión, la ansiedad y el estrés prolongado puede afectar nuestra memoria y nuestra concentración. Por eso también es de suma importancia cuidar nuestra salud física como la emocional. ¿Y cómo podemos prevenirlo? Pues bueno, podemos disminuir este riesgo con hábitos saludables, ¿no? Mantengamos nuestro cerebro activo, ya sea leyendo, aprendiendo cosas nuevas o resolviendo juegos de memoria, como sopa de letras, sudoku, ¿no? Que serían algunas de suma importancia, o hacer actividades físicas con regularidad, ¿no? Tratemos de dormir nuestras horas adecuadas y llevar una alimentación adecuada sobre todo. Si yo sé que soy una persona diabética e hipertensa, tengo que cuidarme mucho más. Sobre todo también recordemos que mantener relaciones sociales, conversar con otras personas, también es parte de cuidar nuestra salud mental. ¿Por qué? Porque también protege el funcionamiento de nuestro cerebro, ¿no? Recordemos que pedir ayuda es de suma importancia, más cuando vivimos en constante estrés o tenemos síntomas de ansiedad o depresión, pues es una forma de prevenir. Sobre todo, recordemos que ¿qué pasaría si un familiar mío tiene un deterioro cognitivo? Pues primero tenemos que comprender que pues esta persona no olvida las cosas porque quiere hacerlo, ¿no? Su cerebro está enfrentando dificultades y sobre todo necesita comprensión y no regaño. ¿Qué les recomiendo? Pues hablemos con calma, utilizando frases sencillas, ¿no? Evitemos discutir cuando las personas se equivocan. Mantengamos rutinas diarias, utilicemos calendarios, notas, recordatorios visibles que ayuden a esta persona a orientarse. Sobre todo, también es muy importante permitirle hacer por sí misma sus actividades, ¿no? Aunque tarde, pero tiene que hacerlo por sí misma, ya que esto favorece mucho en la autoestima y en la autonomía. Sobre todo, quiero hacer un énfasis muy especial en las personas cuidadoras, ¿no? Porque cuidar a un familiar puede ser emocionalmente agotador y también físicamente. Por eso también es válido descansar, pedir ayuda, sentirnos escuchados, vaya. Sobre todo, Alex, pues recordemos que el deterioro cognitivo sigue existiendo una persona, pues, esta persona tiene emociones, recuerdos, necesidades y deseos de sentirse amada y respetada, ¿no? Sobre todo, detectarlo a tiempo y acompañar desde la paciencia y la empatía, porque puede marcar una gran diferencia en la calidad de la vida de estas personas que lo están padeciendo.
1: Pues ahí tiene las recomendaciones por parte de la psicóloga Margarita Rosas Rodas. Importante ponerlos pues a trabajar para proteger nuestra salud cerebral. Psicóloga, le mando un saludo y estamos atentos la próxima semana con más temas.
4: ¡Excelente día!
1: Con esta información vamos a una pausa a las 8:19 en la capital.
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8: 8:20.
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4: Agradeciendo las becas que ahora reciben los niños y las niñas de la primaria, secundaria, porque es un programa que le pedimos a la doctora Claudia Sheinbaum. Vamos a seguir trabajando de la mano con todos ustedes y pedirles también que nos mantengamos muy unidos. Son tiempos de unidad, de tolerancia y también de seguir creciendo.
5: Durante su gira de trabajo, el mandatario entregó apoyos del programa Café con Humanismo a productoras y productores de ambos municipios, mientras que en Tumbalá inauguró espacios en la primaria Cuauhtémoc con una inversión de 1.3 millones de pesos. En Yajalón entregó infraestructura escolar, deportiva y recreativa en el Centro de Bachillerato Tecnológico Agropecuario número 44, la Secundaria Técnica número 9 y el Centro de Asistencia Infantil Comunitario Mi Pequeño Sol. También informó sobre la conclusión de obras en el Colegio de Bachilleres de Chiapas, plantel 144, y anunció la construcción de un telebachillerato. Estas acciones representan una inversión total de 38 millones de pesos para el municipio. Asimismo, dio inicio a la rehabilitación del camino Temoyajalón, Tila y Limar con una inversión superior a 25.7 millones de pesos. Para Notinúcleo, Carla Trujillo.
6: Gracias, Carla. 8:24. Vamos a la meseta Comiteca Tojolabal. Ahí está Juan Méndez. Hay información importante que ha surgido en las últimas horas. Juan, muy buenos días.
7: Alexander, buenos días. Un saludo a ti y a toda la audiencia para informarte que en las últimas horas un joven de aproximadamente 17 años fue encontrado sin vida en el barrio de San Miguel, y es que algunos transeúntes que pasaban por el lugar se percataron de un olor ya nauseabundo, por lo que se acercaron entre los matorrales y vieron al cuerpo de este joven colgado de un árbol, pero ya en estado de descomposición, por lo que inmediatamente pidieron la presencia de las autoridades. Llegaron elementos, peritos de la Fiscalía de Distrito Fronterizo Sierra, quienes realizaron ya las diligencias correspondientes y el levantamiento del cuerpo. Familiares del occiso manifestaron que ya llevaba casi una semana de desaparecido. Ya se investiga cuáles son las causas de la muerte de este joven. El día de ayer por la tarde, ya en otra información, en la central de abasto se activaron los servicios de emergencia para que acudieran en uno de los locales, ya que se reportaba que una persona del sexo femenino estaba herida por arma de fuego. Inmediatamente llegaron paramédicos de Protección Civil y llevaron a la mujer al hospital, y se reporta como delicado su estado de salud. Es de aproximadamente 22 años. Se habla de que hubo una riña ahí en el interior de la central de abasto, por lo que ya las autoridades también investigan para dar con el autor o autora de este ilícito. Es la información desde Comitán en esta mañana. Alexander, buenos días.
6: Juan, antes de que te nos vayas, ya está todo listo, así rapidito, para la Expoferia Internacional de la Marimba y las Flores Comitán 2026.
7: Así es, ya inician las actividades eclesiásticas o religiosas, inician mañana con el anuncio de la festividad, con una gran peregrinación que saldrá del Boulevard Norte, entrada de Comitán, hasta la Iglesia Grande, y las actividades de feria comercial, artesanal, cultural, deportiva y artística darán inicio el sábado 1 de agosto con el tradicional desfile de carros alegóricos saliendo del Parque de San Sebastián hasta las instalaciones de la feria, y una gran cartelera de artistas, así también de personajes del deporte que estarán arribando a esta tierra de Comitán. Ya te estaremos ampliando la información a detalle en las próximas entregas.
6: Perfecto, Juan, vamos a estar atentos de esta gran fiesta para todos los comitecos allá en la ciudad del Pan Compuesto. Te mando un saludo, muy buenos días.
7: Igualmente, buenos días.
6: Vamos con más información, ya casi al cierre le doy a conocer. El presidente municipal Ángel Torres, junto a vecinas y vecinos, dio el banderazo de inicio a la obra de rehabilitación del drenaje de la avenida Miguel Hidalgo en la colonia Bienestar Social, en un acto de justicia social, toda vez que desde 1981 no había recibido mantenimiento ni rehabilitación, con lo que se corregirán las filtraciones, fugas y colapso de las tuberías de la zona. El alcalde capitalino explicó que el proyecto contempla suministro e instalación de más de 140 metros lineales de tubería de 8 pulgadas de diámetro, así como la rehabilitación de 16 descargas y registros sanitarios, con lo que se mejorarán los servicios básicos y la calidad de vida de las familias. Como parte del apoyo de insumos agrícolas ciclo primavera-verano, Labranza de Conservación 2026, la presidenta municipal de Cintalapa, Evaelia Guzmán Gutiérrez, realizó la entrega de insumos agrícolas a 20 comunidades de aquel municipio. La entrega de insumos agrícolas busca contribuir un uso sustentable del suelo, mejorar la productividad de los cultivos y favorecer la conservación de recursos naturales. La alcaldesa indicó que es de suma importancia realizar acciones que conserven los recursos naturales y al mismo tiempo sean beneficiados los campesinos de la región. Por último, en el comparativo del primer semestre enero-junio de 2024 contra el mismo periodo de 2026, los ingresos municipales de Tapachula registraron un aumento del 36.3%. El presidente municipal, Yamil Melgar, dio seguimiento a través de la mesa de trabajo del Gabinete Económico a las acciones de control, supervisión y rendición de cuentas de las dependencias generadoras de ingresos. El edil enfatizó que el incremento en la recaudación se traducirá directamente en más obra pública, mejores servicios urbanos y mayor bienestar para las familias tapachultecas. Y con esta información nos pasamos a retirar de esta primera emisión de Notinúcleo en cadena estatal. Muchas gracias a usted por el favor de su sintonía a lo largo de estos 60 minutos con lo mejor de la información local, estatal, nacional e internacional. Domingo de Asís en los controles técnicos, Daniel Torres a cargo de las plataformas digitales, en la dirección de noticias, licenciado José Ovilla. Soy Alexander Pérez y mañana viernes tenemos una cita en punto de las 7:30 de la mañana en la primera emisión, hoy a las 2:30 a la segunda y a las 8 de la noche la tercera emisión de Notinúcleo. Que tenga usted un excelente jueves.

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Extremo 95.1 FM, a poco en 8:37 minutos. Ya estamos acompañándote con música aquí en Extremo, en el 95.1 en radio, y también para quienes están a través de www.radionucleo.com. Aquí pasando a saludarlos. Media hora más, bueno, lo que nos resta de esta media hora, acompañándote con música. Así que repórtate 918-6430573, 9622-530836. Me dices en dónde te estamos acompañando. En el auto, para quienes van viajando también, excelente día. Nos acompañamos con la chimichanga. Viene Brian Martínez, aquí acompañado del Yair Saldívar. Las 8:37 minutos, súbele y escúchalo en Extremo, dominando la costa chiapaneca. ¿A poco no?

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3: 8:40.
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4: Extremo 95.1 FM, ¿a poco no? 8:43 minutos. Ellos son la nueva ola de la cumbia. Ricky Ran, súbale aquí al Extremo 95.1 FM, dominando la costa chiapaneca.
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1: 8:46, Grupo Jalado, que te vaya bien. 8:46 en Extremo 95.1 FM, ¿a poco no?

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4: Pati. Extremo 851, ya a las 8 de la mañana con 51 minutos. Pues yo ya me voy a pasar a retirar. Pero tenemos una cita. 2 de la tarde, yo estoy de regreso, ahí media hora que se nos va como agua con Ash, para que nos escuchen a las 2, de 2 a 2.30 con música en marimba, aquí con la chica guapa de Ashley, que estará también con nosotros en esta tarde, creo que sí, ¿va? Así que saludos para Ashley, allá saludos para su mami, su papi también, que siempre nos están acompañando, y esto es de Emiliano Aguilar con AB Sensación. Se llama Carly Queen, así que escúchalo aquí en Extremo. Y con eso nos vamos despidiendo. Gracias, que tengan un excelente jueves. Sigue con más de la programación aquí en Extremo 95.1 FM. Señora Bonita, para que usted esté bien atento. Y por supuesto, también comuníquese al 918-6430573 y 962-253-0836. Soy Elizabeth Chirino. Bonito día, excelente jueves. 2 de la tarde de regreso. Háblanos con música en Extremo 95.1 FM. ¡A poco no!

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9: 9:04.
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1: No te despiertes, corazón, tú sigues soñando. Qué bonito, qué rico. Buenos días, es jueves. No, hombre, casi huele a fin de semana. Muy buenos días, ¿cómo están? 9:06, se lo repito. Qué alegría estar con todos ustedes. Oigan, qué buen punto esto de amanecer, respirar, y eso es más que suficiente. ¿Cómo están? Hágamelo saber al 962-253-0836. Qué aguacero, señor, señora bonita, el día de ayer. Qué aguacero. Cero, pues mis amigos campesinos, ganaderos, obviamente para muchos que tenemos negocios, pues dice uno, ay, bendita lluvia, pero obviamente con ese gesto, pero para nuestros amigos ganaderos, campesinos, agricultores, palmeros, muchos han de decir, bendito sea Dios, está lloviendo. Acuérdense, hay días grises, hay días tristes, hay días buenos, pero lo que a uno le afecta, a otro le beneficia. Así es la vida. El vendedor de paraguas está haciendo su agosto meramente. Ya vamos a entrar agosto. Y aquellos que venden botas de lluvia, aquellos que venden impermeables, es su giro, es su rubro, es su día bueno. Entonces no hay que quejarnos en esta vida porque no todo el tiempo nos tiene que ir bien, no todo el tiempo nos tiene que ir mal, porque así son las bendiciones. Pero ojo, la reflexión del día de hoy, hacer el bien sin mirar a quién. Soy tu amiga Karen Acosta, qué bueno que escuchas como todos los días. Oigan, ¿dónde me están escuchando? Ya vi que escuchan en negocios, en empresas, en oficinas, bueno, más bien ya escuché, bueno, también ya lo vi porque paso y a todo volumen a radio, como siempre, Extremo 95.1, Mapastepec. Y bueno, amigos, usted que va en la combi, súbale volumen. Usted que va en el taxi, súbale volumen. Usted que está en el mercado, súbale volumen. Usted que está en casita, súbale volumen. Están en el rancho, ¿dónde se encuentran? 9:07, amigo. Nos vamos con este tema musical. ¿Qué es esto de hacer el bien sin mirar a quién? Es muy fácil, ¿eh? Consiste en que al hacer cosas por alguien, simplemente las hagamos sin esperar agradecimientos. Siempre se los he dicho, en esta vida hacemos, pero pocas veces recibimos lo mismo. Regresamos con esa reflexión.
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5: Vivo la vida mía. 9:14 a.m. Empezamos con esta gran reflexión y antes de irme al corte les dije hacer el bien sin mirar a quién. Bueno, y aunque esa palabra nos queda grande a muchos porque muchos necesitamos de que, si yo doy que me lo regresen, si yo doy que me lo den, si yo doy, ¿por qué no voy a recibir, amigos? En la vida nos vamos a llevar muchas decepciones todo el tiempo. ¿Qué hemos dicho en toda la semana? Acuérdense que siempre empiezo con una reflexión porque en punto de las 9:30 a.m. viene nuestra experta. Hoy toca la nutrióloga. Hoy va a estar con nosotros hablando de temas bien importantes. No se despeguen, pero antes, hacer el bien sin mirar a quién. ¿Qué es esto de hacer el bien sin mirar a quién? Como les dije cuando nos íbamos al corte, muy fácil. Consiste en que al hacer cosas por alguien simplemente las hagamos sin esperar agradecimientos. Ay, pero eso es bien difícil, ¿eh? ¿Cuándo vamos a entender que no debemos de buscar reconocimientos y agradecimientos? Hagamos lo que ha de hacerse. ¿Cuántos de nosotros vamos a entender algún día que si nosotros somos bondadosos con la gente y si no nos los agradecen, déjenlo? La vida cobra facturas. Que si nosotros todo el tiempo estamos haciendo por los demás y ni siquiera nos voltean a ver y cuando uno lo necesita nadie está, déjenlos. La vida los premiará y nosotros seremos bendecidos, amigos. Hagamos lo que ha de hacerse a su tiempo. Dios nos agradecerá todo aquello que hacemos. Y eso es cierto, ¿eh? Por eso les he dicho, algunos porque dicen, ay, siempre me va bien, gracias a Dios, con lo que hago y con lo que pongo. Y llega la comadre, llega la amiga, llega la pareja, llega, ay, a mí no me funciona. ¿Por qué? Hay una palabra muy bonita que dice, todo lo que pasa en nuestra vida son consecuencias de nuestros actos, sea bien o sea mal. Todo se refleja en nuestra vida, cómo proyectamos la existencia. Amigos, muchas veces la gente que está en nuestro entorno no se da cuenta de lo mucho que hacemos por estar con ellas, ¿eh? No son agradecidos. Estamos en una crisis emocional y etapa de nuestras vidas donde la gente ya no es agradecida, ¿eh? Siempre se los he dicho y se lo voy a repetir. ¿Cuántos de ustedes van a escuchar de la gente egocéntrica decir, ni te lo pedí? Y pasa, ¿eh? Como por ejemplo, tener amigos que siempre están en problemas, o también la pareja, o también la familia, o también el hermano. ¿Cuántas veces no están malas personas, pero como siempre quieren vivir en la razón y la razón la tienen todo el tiempo? Imagínense nada más, una persona narcisista, porque no solamente es una pareja narcisista, también hay amigos narcisistas, también hay compañeros narcisistas, también hay de todos los narcisistas que te puedas imaginar. ¿Cuántas personas viven para tener la razón? Es triste, ¿eh? Pero parece que cada vez que tienen ocasión de dar gracias en lugar de hacerlo, siempre salen con una nueva crítica. ¿Cuántas personas les han dicho algún día? ¿O cuántos de ustedes han dicho, se espera más de otra gente y menos de la familia? Así de fácil, amigos. Nunca va a ser suficiente para aquel que es malagradecido, pese a todo. Pero ahí estamos, porque nos quejamos, nos quejamos y nos quejamos y seguimos ayudando a esa persona que, aparte de agradecerte, o en vez de agradecerte, sigue hablando de ti a tus espaldas. Regresamos.
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4: La cifra sobre consumo de metanfetaminas en Chiapas sin duda es un tema que debe preocuparnos a todos debido a que los adolescentes están comenzando a consumir drogas entre los 14 y 16 años, etapa en la que el cerebro y la personalidad aún están en formación. De acuerdo con el Informe Mundial sobre las Drogas 2026 de la Oficina de las Naciones Unidas contra la Droga y el Delito, Chiapas se encuentra entre las 10 entidades del país con mayor incidencia en el consumo de metanfetaminas. Tras de cada caso, hay historias marcadas por la falta de oportunidad, problemas familiares, violencia, abandono o trastornos de salud mental que muchas veces pasan desapercibidos hasta que el consumo de sustancias agrava la situación. La metanfetamina o cualquier tipo de droga no solo destruye la salud física y mental, también rompe proyectos de vida, afecta a las familias y genera un impacto social que termina pagando toda la comunidad. Por eso, reducir este problema a un asunto de seguridad sería un error. Se trata de un desafío de salud pública, de educación y de prevención. Hasta el siguiente comentario.
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10: 9:24. Seguimos con esta gran reflexión. Hacer el bien sin mirar a quién. Más adelante voy a leer muchos saludos. Ya me están obviamente enviando mensajito. Gracias al 962-253-0836. Amigos, en esta reflexión algo yo bien importante, ¿eh? Por eso siempre pienso que es bueno ayudar a las personas que necesitan. Sí, hay que seguir ayudando, pero abusados. Si ya ayudamos una vez, si ya ayudamos dos veces y siguen en la misma posición, oigan, pues ese no es el amor que nos tienen, simplemente es amor de interés. ¿Cuántas personas no aprendemos la lección? Hay que evitar enfocarse en una sola, ¿eh? Aparte que nos desgasta mucho, nunca será suficiente ni para los amigos, ni para los padres, ni para los hermanos, y ni siquiera uno como hijo, ¿eh? Porque cuántas veces nuestros padres nos siguen ayudando, ayudando, ayudando y nos seguimos enterrando todo el tiempo. Oigan, los padres ya están para que los ayudemos, no para molarlos y fregarnos. Siempre lo voy a decir, amigos, es bien importante. Aquí el único que va a agradecer en la vida que seas muy buena persona Dios en su infinito amor nos da la capacidad de entregar mucho amor sin esperar nada de nadie. ¿Cuántos de ustedes obviamente van a entender eso algún día? Por eso, no quita que sea algo que canse y agota. Puede que sepas lo que es vivir con alguien así, yo lo sé. Ay, no, hombre. ¿Cuántos padres siguen ayudando al mismo hijo que porque lo creen? Ay, pobrecito, déjalo. Sí, pues, pero ustedes siguen cargando una piedra en el hombro. Amigos, y no solamente hablo de hijos, no solamente hablo de parejas, no solamente hablo de hermanos, no solamente hablo de padres. Hablemos por nosotros mismos, ¿eh? ¿Cuánto nos vamos a quitar esa carga que tenemos? Que ni siquiera nos los agradecen. Amigos, lo único que queda es hacer el bien sin esperar nada a cambio. Tu premio viene del cielo y es lo que te quiero dar a entender, ¿eh? El amor de nuestro Señor que te bendecirá con un lindo hogar, con un buen amor, con buenos amigos. Esa será la recompensa de nuestro sacrificio por tratar de satisfacer a todos los que amamos, ¿eh? Entiéndelo una y otra vez. Y aunque te suene ridículo lo que te estoy diciendo, amigos, un acto de bondad es lo mejor que puedes hacer por alguien. Aunque no te lo agradezcan, ¿eh? Vas a ver que Dios sí te lo va a recompensar. Pero cuando está todo esto preparado, es como sembrar en el desierto, ¿eh? Algo bien importante. Y te quedo y te dejo con esto. Para que te lo grabes, es la reflexión del día jueves. Haré el bien sin esperar nada a cambio. Haré el bien porque quiero, porque es lo correcto. Lo haré, me lo agradezcan o no, aunque la vida esté lleno de malagradecidos. Regreso.
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0: De Vanguardia y nos vamos rápidamente y saludamos. 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Y nos vamos rápidamente, voy a desbloquear sus antojos. 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Así es que ya saben, Pollos El Buen Gusto, calidad para todos ustedes. 9:41, vamos a un corte, señora bonita, ya está la nutrióloga conmigo. Regresamos porque hoy es jueves de nutrición.
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4: Nueve de la mañana con 43 minutos, un placer como siempre, y entramos a lo profesional, entramos al rubro de Señora Bonita, donde todo mundo tiene que estar informado, por supuesto. Oigan, pero antes voy a mandar saluditos que tengo rezagados. Dice por aquí: buenos días, saludos a la familia Velázquez Ramírez, los escuchamos en Tuxtla Gutiérrez, en la colonia Reforma, y saludos a mi prima Yamilet Reyes Gabriel y a mi tía Florinda, que nos visitan de la grandeza Chiapas. Oigan, muchas gracias, por supuesto, sabemos que hay muchísima gente escuchándonos por internet, ya lo saben, a través de www.radionucleo.com. Saludos para ello. Bueno, nos pidieron una canción más adelante, a ver si terminamos con eso. Dice por aquí: saludos, hola Karencita, buenos días, como siempre escuchándolas, saluditos desde Villa de Comaltitlán, soy promotor de, bueno, una marca muy prestigiada de refresco, esa de color azul, pues, ¿no? Esa de color azul. Pero como siempre, escuchándola como todas las mañanas, muchísimas bendiciones para este juevesito caluroso. Sí, demasiado caluroso. Calurosa viene la nutrióloga porque viene corriendo el día de hoy. Buenos días, licenciada Valeria. ¿Cómo está? Un gustazo tenerla en cabina nuevamente.
5: Hola, muy buenos días, Karen. Igualmente. Okay. Me da mucho gusto estar aquí nuevamente.
4: Gracias. Y estábamos hablando todos los días, más bien, cuando lanzamos la promoción de mis patrocinadores, Spa Cala de Mar. ¿Cómo está, Lee? ¿Qué ha habido en su spa, que está lleno todo el tiempo? Me consta, mucha gente yendo a recuperarse de alguna, pues ya sea de parálisis facial, por estrés, por migraña, pero quisiera preguntarle, hoy vamos a tocar un tema en especial, ya lo habíamos hablado, y después obviamente de las cosas recurrentes en su clínica. ¿De qué vamos a hablar el día de hoy, nutrióloga?
5: Claro, de la resistencia a la insulina. Hoy en día es un tema muy sonado, la verdad, me han llegado muchos pacientitos con ese problemita que tenemos ahorita como sociedad, que va englobado pues a la resistencia a nuestra, la glucosa se nos sube demasiado, ¿no? Entonces, sí, claro. Para resumirlo y no hacerlo como tan metódico para que las personas nos entiendan.
4: Claro.
5: Nuestros niveles de azúcar, al elevarse demasiado, hacen que nuestro páncreas produzca más insulina de lo que necesita nuestro cuerpo, ¿no? Entonces, es por eso que se genera una resistencia a la insulina. Es algo que nos ha estado afectando demasiado. ¿Por qué? Porque empiezan a perder mucho cabello, nos empezamos a manchar, que le llamamos nosotros acantosis nigricans, que son manchitas en nuestro cuerpo, puede ser en nuestras axilas, inclusive en nuestro cuello, pueden ser personas que presenten incluso verruguitas, que de la nada de repente me llegan o nos dicen así: oye, fíjate que de repente me cundí todo el cuello de verruguitas, el pecho, la espalda. Bueno, eso nos habla de una resistencia a la insulina.
4: O sea que de repente hay personas, y pongan muchísima atención, está la experta, está la nutrióloga con nosotros, aprovechenla, como siempre les digo, aprovechen a todos los que vienen a cabina, porque de repente decimos, ay, ni se lava bien el cuello, ¿no? Porque hay gente, exacto, que ya tiene negro el cuello y le vale, ¿no? O sea, sigue comiendo lo que no debe, sigue tomando lo que no debe, y eso está hablando fuertemente de una resistencia a la insulina. Si a mí, exacto, me salen verrugas, ¿dónde pueden salir?
5: Puede ser en el cuello, en las axilas, puede ser en el pecho, inclusive en la espalda. Habemos personas que se nos cunde, ¿no? Y llegamos a verlas y decimos, bueno, es tal vez por la vejez, por la edad.
4: El estrés.
5: O sea, nosotros mismos vamos como evadiendo la parte en que es nuestra alimentación lo que realmente nos está afectando.
4: Y ahí viene el poder nutricional. Exacto. Qué comer, qué no comer, porque sí nos cuesta, nutróloga, sí nos cuesta, Lick, en el aspecto de que, híjole, todo se nos antoja, pero también viene la parte donde nos enfermamos y, claro, es demasiado tarde. Porque yo le quiero preguntar, hay algunos alimentos, ya lo habíamos platicado anteriormente, pero enfocado en la diabetes, la resistencia a la insulina, hay algunos alimentos que tenemos que evitar.
5: Sí, por supuesto. Hay alimentos con, y nosotros como nutriólogos los conocemos con índice glucémico muy elevado. Esos alimentos hay que tratar de evitarlos. Los alimentos que debemos de evitar, como bien lo había yo dicho anteriormente, en personas diabéticas, Es los plátanos, el plátano, el guineo que le llaman ustedes.
4: Tan
5: aquí.
4: Rico.
5: El mango, por ejemplo, en ocasiones verduras y verduras en general tenemos todas permitidas, sin ninguna excepción. Más que nada nos enfocamos en las frutas y esas son las frutas más peligrosas que podríamos como evitar un poquito más. Pero de ahí, con una buena alimentación, todo balanceado, todo podemos comer. O sea, las personas diabéticas pueden comer inclusive de todo, solamente que sabiendo, o sea, equilibrar.
4: En porciones.
5: En porción, exacto.
4: Lo que siempre ha dicho la nutrióloga, no es malo. El problema es de que comemos de manera exagerada.
5: Exacto.
4: ¿No? Todo poder nutricional tiene su poquito de todo, ¿no? Sus porciones. Y es bien importante saberlo. Ahora, yo le decía, le comentaba a la doctora Marta Rebeca y a los doctores que vienen obviamente aquí a cabina, es importante también los picos de insulina, perdón, de acuerdo a las emociones que manejamos, nutrióloga.
5: Sí, tiene mucho que ver. O sea, tiene mucho que ver y aparte también igual nuestra alimentación. O sea, todo va de la mano. Todo va de la mano, pero lo más importante es nuestra alimentación. O sea, los picos de glucosa se generan después. Puede ser antes, después y durante la comida, dependiendo de los alimentos que tú estés consumiendo en ese momento. Puede que el alimento que hayas consumido te dé ese pico de insulina, puede que antes de hayas consumido algún dulce, algún alimento que te lo elevó, o inclusive puede llegar a bajar nuestros niveles de glucosa por lo mismo, por el alimento que estamos consumiendo. O sea, por eso es que yo hablo de algo balanceado, algo equilibrado, y que tenemos que tener en cuenta siempre esos picos de insulina y qué glucosa o qué tipo de glucosa manejamos durante el día, ¿no? O sea, por ejemplo, si es una persona que está totalmente tratada y come algo que le va a bajar la insulina, o sea, o tú, nuestro alimento es más con un índice glucémico más elevado o más bajo, puede que inclusive en lugar de subir, baje nuestra glucosa. Okay. Y ahí es en donde tenemos problemas. Por ejemplo, ahorita con la resistencia a la insulina, lo que está viendo ahorita el problema principal es la alimentación. O sea, no hay más. La resistencia a la insulina es lo que nos va a llevar a ser diabéticos en un futuro. Y es lo que tenemos que prevenir antes de llegar a ser diabéticos.
4: Eso es parte importante. Qué bueno que, señora bonita, usted que está poniendo atención, tiene alguna duda, comuníquese con nosotros. Está la nutrióloga, está la experta. Obviamente también más adelante vamos a hablar de esta clínica hermosa que tiene, que es Spácala de Mar, aquí en Mapastepec. Y obviamente, bueno, nos están mandando audio ahorita fuera del aire, lo vamos a escuchar. Y está la experta. Comunícate conmigo, escríbeme al 962-253-0836 o márcame 64-305-73. Y bueno, seguimos con este gran tema. Dice por aquí, nutrióloga, nos puede decir, dice, ¿qué alimentos no debemos de consumir antes de dormir? Porque soy una persona que le da mucha hambre, pero ciertos alimentos me quitan hasta el sueño. ¿Puede ser eso, tal vez, a los picos de insulina?
5: Exacto.
4: ¿O hay alimentos que te quitan el sueño? Glucémico. Adelante,
5: sí.
4: Otro lado.
5: Los índices glucémicos, es lo que yo decía, son alimentos que nos puede generar esos picos de insulina que nos van a hacer que no podamos dormir, que no podamos conciliar el sueño. ¿Y qué es lo que conlleva? Pues alimentos muy altos en azúcares. Como bien lo había yo dicho, puede ser que las frutas, a veces erróneamente pensamos que nuestra buena alimentación
4: es a base de frutas.
5: En el desayuno o en la cena, estamos acostumbrados a ver hasta en las películas, ¿no? Que se ponen el platote de frutas con yogur y granola. Uh-huh. Bueno, eso está erróneamente porque...
4: ¿Y más en la noche?
5: Muchísimo más en la noche y en el día, porque en el día estás iniciando tu día a día y te imaginas ese pico de insulina que te da. O sea, el momento te sientes súper bien, o sea, andas con toda la energía del mundo, pero cuando ese índice glucémico baja, o sea, anda uno hasta por los suelos, cansadísimo. Entonces, por eso tenemos que cuidar lo que comemos y más tener precaución con las frutas, porque sí son muy buenas, pero hasta cierto punto y en cierta medida.
4: Okay, perfecto. Dice por aquí, ¿qué tan cierto y tan lógico y tan efectivo es el plato del buen comer?
5: Es muy efectivo siempre y cuando, igual, volvemos a lo mismo. Hay personitas que por alguna enfermedad, alguna patología, no podemos hacer el plato del buen comer. El plato del buen comer es para una persona hasta cierto punto normal. Ajá. Que estamos completamente sanas, que no tenemos ninguna patología, que no presentamos alguna sintomatología o algún problema, pues a nivel cuerpo y enfermedad y cualquier
4: y organismo,
5: cosa,
4: ¿no?
5: Entonces, el plato del buen comer está súper bien, nada más que siempre y cuando sea en personas, pues, normales.
4: Normales. Decir. Por eso siempre en los comerciales que tenemos de Spácala de Mar y la nutrióloga, es importante que un diabético, porque a veces decimos, no, ¿qué voy a llevar dieta, gastar? Voy y mejor yo como lo que sea. Un diabético no puede comer lo que sea. ¿Ha atendido diabéticos en su clínica? ¿Llegan diabéticos? Porque obviamente usted da una dieta especial, obviamente, para diabéticos.
5: Sí, claro. O sea, es como ayer que platicábamos de qué tema íbamos a abordar.
4: Claro.
5: Pues para mí es muy importante porque prácticamente toda la población mexicana y todos vamos para allá a una resistencia a la insulina que nos va a derivar a ser diabéticos más adelante a futuro.
4: Exacto.
5: Y pues lamentablemente es nuestra alimentación, los alimentos que ofrecemos desde niños, desde jóvenes, nuestra autonomía que empezamos a tener de jóvenes o de muchachos, que nos empieza a valer y que todo comemos y que comemos pues pura garnacha, pura cosa de la calle. Yo no digo que sea malo. Siempre hay que ser equilibrados en lo que comemos, ¿no?
4: Claro, lo acaba de decir y todo el tiempo que viene la nutrióloga lo dice. No es malo, el problema es que nosotros lo vamos a decir feo, vulgar, porque así como habla la doctora Marta Rebeca, no hablamos con términos científicos o doctores o clínicos, es nos acochamos, así decimos en nuestro Mapastepec, en nuestro municipio, y bueno, trae consecuencias. Es como aquella que dice o aquel que dice, ay, me dieron agruras, ¿por qué? Pues sí, dice la doctora, se acabaron una vaca entera en la noche, ¿no? Entonces, es importante. 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
4: 10:04 a.m. Oigan, qué bonito, siempre se los digo, qué bonito que estamos recibiendo mensajes. La nutrióloga también está recibiendo llamadas. Les recuerdo que la doctora Marta Rebeca Pimentel Rodas está los martes de salud y ella obviamente recomienda medicamentos y recomienda para sus pacientes dependiendo de la enfermedad. La nutrióloga es totalmente diferente. Ella no puede recetarles medicamentos porque lo estamos contando, ¿no? Hay muchas llamadas acerca de qué puede tomar en cuestión de pastillas y todo eso, no. La nutrióloga es para darles una buena alimentación, lo que tienen que comer dependiendo cada enfermedad. Si usted quiere bajar de peso, hay una dieta para bajar de peso. Si usted quiere subir de peso, hay una dieta para subir de peso. Así es que no nos confundamos porque obviamente estamos recibiendo llamadas de qué puede tomar, ¿no? Parte bien importante, nutrióloga, estamos mencionando porque obviamente estamos teniendo muchos mensajes. Dice por aquí, hola, buenos días. Para una persona que está mal del riñón, ¿qué debe comer? ¿O cómo se puede cuidar? Porque mi suegro salió mal del riñón. El riñón, parte importante, ¿no, nutrióloga? También, obviamente, de acuerdo, sí, claro, a las enfermedades, hay una nutrición.
5: Sí, claro. Yo voy a decir algo que siempre les explico en consulta, que nuestros riñoncitos hay que pensar que son dos esponjitas, uh-huh, a las cuales tenemos que mantener siempre hidratadas, ¿no? O sea, siempre tenemos que tomar nuestros líquidos necesarios, que son de 2 a 3 litros de agua al día, no más, no menos, y siempre hay que tratar de tomarlo gradualmente, ¿no? O sea, durante el día. De nada sirve que, yo sé que aquí en la costa o aquí en Mapastepec hace mucho calor, y de nada va a servir que nosotros salgamos a hacer algún mandado y yo regrese y me tome 1 litro de agua. ¿Por qué? Porque lo único que vamos a hacer es dañar nuestro riñoncito. ¿Por qué? Porque se llenan solamente de agüita y lo que hace es rápidamente mandarnos al baño, pero entonces no hay una buena absorción de líquido. Lo que debería de hacer, solamente lo hacemos para que los riñones trabajen de más y eso también es malo. En cuestión, por ejemplo, de los alimentos, como bien lo mencionaba la muchacha que nos está diciendo, los alimentos pues solamente hay que tratar de cuidar las proteínas, porque pues hay que acordarnos que como son unas esponjitas, ellos son los que ¿cómo lo puedo decir?
4: Para absorben.
5: Que no. Absorben, degradan, uh-huh, eliminan. Ellos son los que pasan todo el proceso junto con nuestros demás órganos, uh-huh, pero ellos son el filtro. Ellos son nuestro filtro. Son nuestras esponjitas, son nuestro filtro que hace que nosotros podamos desechar todas esas toxinas que tenemos en nuestro cuerpo. Entonces, si nosotros excedemos de proteína, si nosotros excedemos incluso de líquidos, porque también el exceso de líquido es
4: hace
5: malo.
4: Hace que trabaje mucho el riñón, ¿no? Nos decía.
5: Exacto. El hecho de que no tomemos el suficiente líquido que nuestro cuerpo necesita también es malo. ¿Por qué? Porque pues entonces de que se secan, se van secando. ¿Por qué? Porque son esponjitas que tenemos que mantener hidratadas y al no tener ese líquido, pues se van secando, ¿no? Entonces, tenemos que cuidar todo eso, aparte la sal, porque hay que acordarnos, uh-huh, que la sal también nos genera piedras, que igual, pues como son esponjitas que van absorbiendo, si tú no degradas o comes lo suficiente de sal, o sea, nuestro cuerpo no tiene ese degrade normal, pues entonces se va a ir acumulando y se van haciendo generando piedritas, que eso es lo que a veces nos hace tener problemas más adelante.
4: Por eso decía en la emisión pasada, perdón, nutrióloga, que también tomar, para aquellos que piensan que toman demasiada agua, también tomar demasiada agua afecta.
5: Exacto.
4: Y también tomar poco afecta. Entonces, nivel medio, ¿cuántos litros de agua debemos de tomar al día?
5: De 2 a 3 litros de agua y, como te digo, tratar de mantenerlo equilibrado durante el día. Esos 2 litros, 3 litros tienen que ser durante el día y van de la mano que si tomaste café, que si tomaste té, que si estás consumiendo caldos, que si estás tomando algo que lleve líquido, ahí también se va contado el líquido. No es que yo me tengo que tomar 3, 4 litros de agua y aparte estoy consumiendo mucho líquido. Aparte me tomo mi café, aparte me tomo mi té, aparte me como mi caldo. Entonces ya estamos hablando hablando de que estamos consumiendo más del líquido que necesitamos.
4: Y forzamos mucho al riñón. Exacto. Para todas aquellas personas que dicen, ay, yo hago muchísimo pipí porque cada rato estoy tomando agua y no, y me está limpiando los riñones. No le está limpiando los riñones, los está forzando.
5: Exacto.
4: Miren nada más, esto es bien importante. Dice por aquí, ok, ¿qué tan buenos son los jugos verdes?
5: Los jugos verdes son buenos, pero no en exceso.
4: Okay.
5: También hay que tratar de tener un descanso de, y es como decíamos afuera del aire, ¿no? A veces son muy agresivos y también hay que ver qué tipo de jugo verde vamos a mandar. Porque hay jugos verdes que como llevan mucha fruta ácida, como es la piña, la manzana la naranja, o sea, todos esos alimentos son muy ácidos,
4: okay,
5: ¿no? O sea, y si lo tomamos en ayuno, pues completamente cae al estómago vacío, ¿no? O sea, quema prácticamente el estómago. Por eso es que digo, son de lapsos o para pequeños lapsos. Estamos hablando de que si lo tomo un mes, descanso un mes, okay, lo vuelvo a tomar. E inclusive, si somos personas, o bueno, al menos yo, cuando me dicen, ¿sabes qué? Sufro de gastritis, tengo algún problema en mi estómago. Bueno, lo tomamos junto con nuestro desayuno o posterior a nuestro desayuno. ¿Para qué? Para que sigan tomando. Son muy buenos. ¿Por qué? Porque es un shot de vitaminas que le estamos dando nuestro organismo. Claro. Aparte del shot de vitaminas, pues las fibras, ¿no? ¿Por qué? Porque hay personas que no vamos al baño muy bien, sufrimos de estreñimiento, tenemos alguna dificultad.
4: Ese fue el tema de la doctora Marta el martes de salud, ¿eh? Las personas que son estreñidas. Sí. ¿Qué es lo que deben de hacer, nutrióloga?
5: Son personas que se tienen que mantener en constante movimiento, esa es una, y es la principal, el movimiento. Son personas que a veces nos volvemos tan sedentarias de estar siempre sentadas, siempre en una sola posición, que pues obviamente, te imaginas, no tiene ningún movimiento en nuestro organismo. O sea, con el movimiento, tal vez una caminata, el ejercicio, e igual acompañado de una buena hidratación, porque hay que acordarnos que nuestro colon es el principal. Es el principal que absorbe todo ese líquido, toda esa agua también lo necesita para que nosotros podamos tener una buena digestión y podamos ir al baño.
4: Y por eso mencionábamos a los señores taxistas, a los señores que están en las combis, a los que están en oficina y que se la pasan sentados. Es bien importante la movilidad del intestino y son los más afectados a veces de los riñones, ¿no? Precisamente porque el trabajo es estar sentado. Hay mucha gente también en sus oficinas que se la pasan sentado toda una vida. Y bueno, estamos con la nutrióloga Esther Espaca, la de Mar, aquí de la licenciada Valeria Lisbeth Candelario Margarito. Regresamos, son las 10 de la mañana con 11 minutos. 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

0: 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Ya lo saben, estamos de regreso, por eso les decimos, hablando con la nutrióloga, si van a ir a un restaurante, por ejemplo, Mar y Tierra tiene de todo. Tiene hasta pechuga para asar, con ensalada. Hay algunos que dicen, yo no estoy a dieta, pero hay quienes sí se cuidan. Entonces es importante ir a un restaurante donde esté variado, nutrióloga, claro. Porque de verdad es qué dificultad. Cuando te pones a dieta y tu pareja no te ayuda, ¿no? O qué dificultad cuando la familia está comiendo su chicharrón sabroso. Yo soy amante del chicharrón con tortilla caliente y guacamole, qué rico. Pero pues no, a todos nos hace bien, ¿no? Por el aire estamos hablando también que hoy en día está de moda la colitis, la gastritis. Y estábamos hablando, obviamente, del jugo verde. Sigamos con este gran tema que, obviamente, como nos mencionaba antes de irnos al corte, es bueno. Porque es bueno, es un shot de energía, de fibra, pero no seguido.
1: Exacto.
0: ¿Por qué? Seguido. Repetimos.
1: Porque nos puede lastimar o irritar nuestro estómago, que es una parte fundamental que también tenemos que cuidar, al igual que pues algún medicamento que podamos estar tomando también. Eso también nos afecta muchísimo, ¿no? En la colitis, por ejemplo, ahorita abordamos el tema fuera del aire, como decías, de la colitis. Últimamente me han llegado muchos pacientes con ese problema también. O sea, tanto la resistencia a la insulina por nuestros malos hábitos, por no caminar, por no comer balanceado, lo que realmente necesita nuestro organismo, también con la colitis nerviosa, ¿no? Hoy en día creo que vivimos muy ajetreados, es un tiempo muy, nos estamos volviendo muy nerviosos, fíjate.
0: Exacto.
1: Yo siento que eso es lo que está pasando.
0: Es que vivimos en constante estrés, preocupaciones. Exacto. Angustia, nutróloga, la verdad es que
1: sí, entonces,
0: es incontrolable.
1: Todo se está yendo a nuestros órganos, o sea, todo va de la mano, y ahorita la colitis nerviosa está a todo lo que da. Hay que acordarnos que pues la inflamación, que no poder ir al baño, que, o sea, todo va de la mano, y pues eso lo podemos evitar siempre y cuando con una buena alimentación y pues controlando siempre nuestros nervios. O sea, hay que aprender también a controlar nuestros nervios, hay que aprender a controlar en la resistencia de insulina, por ejemplo, los atracones que tenemos en alimentos que no debemos de consumir, que son los alimentos procesados, todas esas cositas que encontramos en las tiendas, todo lo que
0: viene empaquetado, ¿no?
1: Empaquetado, exacto. Eso es lo que tenemos
0: importante. No, es bien importante saberlo, nutrióloga. Y bueno, por aquí nos decían, queremos saber la dieta específica Para los diabéticos, bueno, acuérdense que la nutrióloga está aquí para explicarles que no puede darle una dieta total. Claro, en su consultorio, en su spa, en su clínica, obviamente que la da, porque no se pueden automedicar, no les puede decir qué comer, porque tiene que ver su historial patológico, tiene que ver su historial clínico que tiene, porque si ahorita lo dice, obviamente todo el mundo lo va a hacer, y pues hay enfermedades diferentes.
1: Exacto, o que van acompañadas de otras enfermedades, ¿no? Por ejemplo, puede ser diabético, pero puede ser hipertenso.
0: Claro.
1: Puede
0: claro.
1: ser diabético, pero tiene problemas de la tiroides, puede ser diabético, pero sufre de los riñones, o sea, todo va de la mano, todo tenemos que tener un cierto cuidado con los alimentos. Yo es lo que digo, no es malo que los consumamos, pero siempre y cuando tenemos que tener qué es lo que sí, en qué cantidad y qué es lo que tenemos que quitar. Por ejemplo, la personita que preguntaba el riñón, pues sí te puedo decir que hay que tratar de cuidarlos de los líquidos, que es algo que yo creo que a ellos les han de decir los médicos. Cuando tenemos nosotros problemas de nuestros riñoncitos, tenemos que cuidarnos siempre de nuestros líquidos, la sal, todas las cosas que contengan sodio, todos los alimentos procesados, los panes, todo lo que contenga algún
0: gluten, decía, ¿no?
1: Eso, sí, eso es malísimo.
0: Sodio es sal, hay que evitarla, porque a veces uno dice, ay, me siento hinchada, pues seguimos con mi come sal. Regresando del corte, seguimos con Spa Cala de Mar y la nutrióloga en cabina. Lograrlo.
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0: 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Estamos de regreso, licenciada Valeria, tantas preguntas, tantas consultas, y obviamente, bueno, vamos a lanzar promociones. Usted siga por acá, ya sabe que la nutróloga siempre dice, bueno, vamos a lanzar, dice por aquí, ya dijeron del riñón, bueno, viene. ¿Qué puede hacer? Salí con hígado graso 2. ¿Hay alguna dieta para mi hígado?
1: Sí, claro, es como lo dijimos anteriormente en otros programas, hay que aprender o ver qué fases son las que tiene el hígado, ¿no? Ajá. ¿A qué fase estamos llegando? ¿A dónde sí se puede recuperar todavía con alimentación? ¿Y a dónde ya no se puede con alimentación retroceder ese hígado, ¿no?
0: El 2 todavía se puede.
1: El 2 todavía se puede y es totalmente con pura alimentación. Okay. Inclusive hasta una fase 3 es totalmente con alimentación.
0: Okay.
1: Es como yo decía al inicio, ¿no? O sea, todo viene de la mano de la alimentación.
0: Claro.
1: Si nosotros tenemos, por ejemplo, esta persona que tiene una fase 2, pero sigue comiendo lo mismo, aunque el medicamento que le hayan dado,
0: sí, claro,
1: no va a hacer ninguna función el medicamento. ¿Por qué? Porque nuestra alimentación no la hemos cambiado y siempre va de la mano junto con el medicamento. Hace rato que nos hablaba la personita por teléfono, me preguntó una señora, ¿no? O sea, que si lo podía seguir consumiendo. Obviamente, o sea, si es un medicamento que te está dando
0: el doctor,
1: tenemos que tomarlo. Hay ocasiones en las que sí es revertible dejar de tomarlo, pero siempre y cuando tenemos que tener una buena alimentación, un buen control siempre de la mano junto con el nutriólogo, con el médico, ¿para qué? Para que vayamos viendo que realmente estamos bien, ¿no? O sea, que vamos de la mano con todos estos alimentos y con nuestro medicamento. Normalmente en las personas con algún problema de hígado o con algún problema de diabetes, podemos ser controlados siempre y cuando nos midamos, por ejemplo, antes de comer nuestra glucosa, 2 horas después de comer nuestra glucosa, y así vamos a ver o a tratar de no mantener esos picos de insulina.
0: De insulina.
1: Que nos dan, ¿no? Entonces esos picos de insulina tenemos que tratar de evitarlos con la alimentación, siempre y cuando tenemos una, o sea, el medicamento esté bien. Inclusive cuando empezamos a notar que ya se nos baja la insulina, es cuando podemos dejar de tomar ciertos medicamentos, pero es como digo yo, va de la mano con el médico. O sea, no confundamos el hecho de que voy a ir con la nutrióloga y voy a dejar de consumir mis medicamentos que me
0: claro.
1: dio el médico. No.
0: Lo que da el doctor no se suspende,
1: no
0: solamente
1: se suspende.
0: Con la nutrióloga, con usted, es de que se complementa una buena alimentación.
1: Exacto.
0: Con la medicina.
1: Exacto.
0: Y solamente el efecto es sorprendente.
1: Ajá, y ya de la mano con eso, si nosotros nuestros estudios empiezan a ir bien, empezamos a tener cambio, posiblemente el médico empiece a bajar la dosis del medicamento y lleguemos a erradicar el seguir tomando el medicamento. Pero siempre y cuando ya estamos hablando de una persona que sea súper aplicada,
0: claro,
1: una persona que haya entendido y haya logrado captar qué es una buena alimentación. Porque es como decíamos, o sea, el hecho de que estés a dieta, y yo se los he dicho a muchas de mis pacientes, no es que te vas a guardar en tu casa y que ya no vas a poder ir a ninguna fiesta o que ya no puedes ir a ningún restaurante. Obviamente podemos ir, ¿no? O sea, yo te podré dar qué es lo que puedes comer, pero tú tienes que aprender a comer. O sea, eso es lo que yo busco, que aprendas a comer y que aprendas a decir, bueno, ¿sabes qué? Me voy a pedir esta carnita asada bien acompañada que con frijol, que con arroz, que con pasta y que la tortilla. Bueno, entonces yo voy a aprender a que si ella me dijo, bueno, nada más la carne y nada más la verdura y si acaso una tortilla.
0: Uh-huh.
1: Eso es lo que tenemos que aprender, ¿no? O que si vamos a alguna fiesta, bueno, me como esto porque esto es lo que tengo permitido. Pero en ocasiones, pues mucha gente sufrimos de esta parte que decíamos fuera del aire, ¿no? O sea, no tenemos el apoyo y el hecho de ver, pues, a veces a otras personas, pues, se te antoja. O sea,
0: claro. Aparte, tú te quieres poner a dieta y en tu casa todos comiendo lo contrario a ti, ¿no? Sí. Entonces dicen que gachos, ¿no? Pero bueno, también existe una palabra muy fuerte que significa, obviamente, para todos los rubros, para todos, se llama fuerza de voluntad. Porque yo me siento mal, pues que los demás coman, ¿no? Porque pues ellos se sienten perfectamente, pero la que me está quitando el sueño, la que me está doliendo el estómago, la que amanece hinchada, la que amanece que ya no quiere nada y la que ya no nos queda la ropa y con una gran inflamación, como dice la doctora Marta Rebeca también, pues soy yo. Me tengo que cuidar, pero viene el lado humano, ¿no? Que si alguien está enfermo en casita, apóyenlo. Por lo menos no comen delante de él, porque está haciendo un esfuerzo, porque todos vamos por alguna dolencia, Lick.
1: Exacto.
0: Todos vamos por alguna dolencia.
1: Y fíjate que a veces nosotras de mujeres tenemos mucho ese problema, como decías, que en ocasiones queremos cuidarnos, nos uh-huh. sentimos mal, nos sentimos todo. ¿Y qué pasa? A veces en casita, en la parte de la comida, porque te digo, me han llegado muchas pacientitas también que luego me dicen, oye, es que ¿sabes qué? Yo soy la que hace la comida. Y uh-huh. pregunto qué es lo que quieren comer. Y quieren comer pura garnacha, pura cosa que
0: pura
1: no.
0: Pura grasa.
1: Y entonces cuando yo hago la comida y les hago alguna verdura o les hago, no quieren. ¿Y qué hago? Pues ya me tengo que hacer yo de 2 a 3 comidas, ¿te imaginas? O sea, el hacer 2 comidas implica tiempo, implica cansancio emocional, porque el ver que otra persona esté comiendo algo que tú no debes y que tú haces tu alimento y te sientas a comer junto con ellos y que te empiecen a decir, ay, no, es que esa cosa, ¿qué? Eso nada más lo comen los ajá. conejos. Eso nada
0: pero
1: más
0: es una bombita de tiempo también para la exacto. familia, ¿no? Porque aparte muchas enfermedades son genéticas. Pero bueno, regresando, ya le iba a decir química. Regresando, nutrióloga, vamos a tocar el tema porque me están preguntando qué es lo que más provoca que tengamos hígado graso. Regresamos.

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6: Diez de la mañana con 35 minutos y justamente cuando iba a entrar al aire a Laura se le ocurre decir una frase que me dio mucha risa. Es que bueno, estamos tres mujeres en cabina, estamos, Laurita de la O está en operación técnica, está la nutrióloga y decimos, ¿por qué en esta vida? ¿Por qué en la actualidad? Ah, bueno, si viene una gordita, ay, no, a mí me gustan las flaquitas, dice el hombre, ¿no? A mí me gustan las flaquitas, ay, a mí me gustan las Barbies. Sí, pues, aunque ellos estén como un Barney, ¿verdad? ¿Por qué? ¿Por qué? ¿Por qué los hombres los aceptan gorditos, pues? ¿Y por qué a las mujeres no nos aceptan gorditas? Hasta ahí también está el elitismo, la discriminación, porque de verdad vemos una persona gordita. Ah, no, te quieren súper delgadísima. ¿Y ellos qué? Bien panzones, ¿no? Saludos a todos los hombres, pero es que de verdad hay mucha discriminación. Y luego decíamos con la nutrióloga, en casa es muy difícil hacer dieta. Imagínate hacer y gastar para unos comida y para nosotros el de la dieta. Es un gasto, Lick.
7: Por eso es que muchas mujeres dejan de llegar, dejan de cuidarse, dejamos a un lado como esa parte. ¿Por qué? Porque te pones a pensar, ¿no? O sea, el estarte acabando en hacer una comida para ti, una comida para tus hijos, una comida para tu esposo y tener a todos como en paz y tranquilos también es difícil y llega momentos en los que se te va a antojar y vas a tirar la toalla. ¿Por qué? Porque vas a aburrirte, te vas a cansar, pero por eso es que hay que empezar desde casa. O sea, hay que aprender a que nuestros hijos coman los alimentos que todos consumimos, que tenemos que meterles verduras, tenemos que meterles fruta, igual inclusive a nuestros esposos, pues pedir apoyo. Siempre, siempre he dicho yo que una persona que te quiere te va a apoyar y te va a consentir en todo lo que tú necesites y quieras. ¿Por qué? Porque tenemos que estar tanto para el amor como para la enfermedad, se podría decir.
6: Y nunca falta el machismo de que, ay, ya estás bien gorda, ay, ya estás bien esto, te dejo por una más joven, ay, ya estás rebotando, ya estás, sí, pero tampoco te ayudo, ¿no? Exacto. Y también la parte, porque también hay mujeres que, no, si ya estás bien gordo, ya estás bien, pues sí, pero también tú que le cocinas, ¿no? Entonces, la parte de la mujer y la parte del hombre, no solamente va para el hombre, ¿no? Pero sí existe esa discriminación, es muy frustrante para muchas personas que tienen la complexión obesa. Es muy frustrante para aquellas gorditas, así le voy a decir, porque de verdad la gente en vez de ayudar, como friega, nutrióloga, y es bien importante mencionarlo. Dice aquí, ah, bueno, hablemos, tenemos la pregunta al aire, dice, ¿qué se debe evitar para no llegar a tener hígado graso? ¿O qué alimentos lo provocan el hígado graso?
7: Principalmente son los azúcares, todas las cosas procesadas y va de la mano con los carbohidratos, que son todos los cereales, todas las harinas, todo lo que está procesado, se podría decir. Decíamos afuera del aire, ¿no? O sea, todo ya tiene sal, todo lleva sodio a morir, ¿no? O sea, podemos decir, no, pero es que yo como pan. Pues sí, pero el pan dulce, ve su preparación, ve el pan blanco, el que venden de caja, se podría decir, igual lleva.
6: Y es bien rico, pues, sí. Es que el café se combina con pan, es bien difícil, Lick, pero lo acaba de decir anteriormente, sí pueden,
7: sí, se puede.
6: Pero uno porcionado, el pan es riquísimo. Saludos a todos mis panaderos, saludos a todos los que se dedican a vender pan, porque es riquísimo. Ayer me comí un gran cuernito, pero uno. Pero hay gente que de un centón, de una taza, se come 3-4 panes.
7: Exacto. ¿No? Y también hay que ver qué pan, porque es como dijo ahorita Laura, ¿no? O sea, hay panes que sí se pueden comer. O sea, claro. Por ejemplo, nosotros como nutriólogos, obviamente no te voy a mandar que una concha o que una dona de chocolate,
6: ay,
7: ¿verdad?
6: Pero si
7: o
6: eso
7: sea,
6: más rico,
7: a
6: pues.
7: Nosotros se nos antojaría. Pero pues yo te puedo decir que prefiero en lugar de eso que te comas un bolillo, que te comas
6: lo que no traiga tanta azúcar, ¿no?
7: ¿No? Ajá, el pambazo, algo que no contenga azúcar.
6: Tu telerita.
7: Exacto.
6: Tu semita.
7: Eso.

0: Ándale. En resumen, que no traiga dulce. Pero bueno, su servidora ayer se comió un gran cuerno y adentro llevaba manjar. ¿Cuál es el problema? Pero uno, pues sí, es que lo más rico es lo que hace daño. Pero estamos hablando, amigos diabéticos, eso no puede usted y también nosotros. Hay que cuidarnos porque todos nos vamos al hoyo y no nos llevamos absolutamente nada. Regresamos.
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9: Las vacaciones de verano representan para niñas y niños una oportunidad para descansar, divertirse y disfrutar de más tiempo libre, pero también implican un reto importante para las familias: reforzar la supervisión y la prevención de accidentes en casa y en los espacios recreativos. Cuando los menores se pasan más tiempo en el hogar, aumentan los riesgos de sufrir caídas, quemaduras, atragantamientos o lesiones con objetos que para un adulto pueden parecer inofensivos. Por eso, la prevención debe comenzar desde casa. No se trata de mantener a los niños encerrados o limitar sus actividades, sino de crear espacios seguros y estar atentos a lo que hacen. Alejar sustancias tóxicas, objetos punzocortantes y pequeñas cosas que puedan llevarse a la boca. Además de evitar que se acerquen a la cocina mientras se preparan alimentos. Son acciones sencillas que pueden evitar una emergencia. También es importante que quienes estén a cargo de los menores en cursos de verano o centros recreativos sean personas capacitadas y sepan cómo actuar ante una situación de urgencia. En estas vacaciones, la responsabilidad es de todos y la mejor herramienta es la prevención, la supervisión constante y la educación de los propios niños y niñas. Hasta el siguiente comentario.
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1: 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Regresando del corte ya en nuestra última emisión.
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1: Doctora Marta Rebeca Pimentel Rodas, egresada de la Escuela Superior de Medicina del Instituto Politécnico Nacional en la Ciudad de México, con estudios de posgrados en epidemiología, salud pública, geriatría, menopausia y enfermedades crónicas, respiratorias y de la mujer, gerencia en servicios de salud, con amplia experiencia laboral a nivel nacional. 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

0: 10:54. 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
0: 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Para que expliquemos en español.
1: Claro, el baby botox puede ser a partir de las personas de 23, 24 años, podemos aplicarlo. Son pequeñas, vaya la redundancia, que es son pequeñas inyeccioncitas en parte de la carita, que nos ayudan a estimular nuestra piel, a estimular nuestros músculos para que se vuelva a como jalar toda nuestra piel. Podemos quitar las líneas de expresión.
0: Sí, para que estemos estiraditas.
1: Exacto. Qué esas bueno. Partes que no nos gustan, ¿no? Que cuando sonreímos, que se me hace el surco, que mis ojeras, que mis patas de gallo, que mi frente. O sea, eso, todo eso lo hacemos, inclusive a las jovencitas, que es ahorita como que la parte que más les gusta, el alzar la mirada, ¿no? O sea, el ahorita que le llaman el fox no sé qué del ojito, de la nariz, se me fue el nombre,
0: que se levanta las cejas así como diciendo exacto. Ay, hola.
1: Eso lo podemos hacer con el botox, eso okay. Se hace con el botox.
0: Pues es para la gente, acuérdense que hay de todo tipo, para los vanidosos y para las personas que queremos mejorar nuestra salud. La auriculoterapia, claro. La acupuntura, que libera, por favor, yo siempre lo digo, si sufre de estrés, de migraña, una parálisis facial, todos morimos de estrés, licenciada, recomienda la acupuntura.
1: Sí, claro. Fíjate que es una parte que a veces se me ha olvidado o la he tenido muy reprimida, justamente porque ahorita es más como la vanidad, ¿no? Claro. El andarnos haciendo cosas, pero sí, la acupuntura.
0: Sí, pero
1: es
0: ya
1: muy
0: se
1: buena.
0: Nos anda, a los grandes ya se nos enchueca la cara de tanto estrés y de tantos problemas, ¿no?
1: Sí, pero sí, la acupuntura es buenísima para los problemas musculares, para la tensión del estrés, la ansiedad, toda esa parte. Y pues tenemos la auriculoterapia, que es nada más en la orejita, porque hay personitas que me han llegado y es de, ay, pero me vas a poner la aguja en la cabeza, me vas a poner la aguja en la espalda, me vas a poner. Les da mucho miedo el ver que los vas a pinchar. Son agujas.
0: Pero son micros.
1: Exacto.
0: ¿No?
1: Son agujas especiales. Son agujas muy delgaditas que obviamente no se sienten. O sea, sí se sentirá la punción y solamente lo único que se siente es como un choque eléctrico. Es lo único que se siente.
0: Pero diminuto. Pero yo me lo he puesto y no duele ni se siente. Y es padre. Es padre.
1: Sí,
0: en otro
1: pero lado. Hay muchas personas que les da mucho miedo. Claro. O sea, te lo digo porque sí hay personas que le huyen a las agujas. Nada más el simple hecho de saber que te vamos a poner una agujita, se ponen muy nerviosas, muy tensas, pero sí, sin problema, se puede colocar. Y como digo yo, si no lo quieres en el cuerpo, se puede hacer nada más.
0: No, y es para mejorar nuestra salud, nutrióloga. Si usted tiene hígado graso, si usted sufre del páncreas, si usted sufre de colitis, su intestino, su colon, no, hombre, la auriculoterapia y el estrés y la migraña. Promociones, ¿qué lanzamos el día de hoy, nutrióloga?
1: Pues yo estaba pensando en que tal vez en primer consulta de nutrición.
0: Nutrición.
1: Nutrición, ajá. Okay. O control de peso de cual ellos quieran.
0: O sea, la dieta para cada enfermedad, baratísimo. Sí. Por lo regular, ¿en cuánto está?
1: Está en 400.
0: Ay, la consulta está en 400. ¿Y qué promoción vamos a lanzar?
1: Vamos a lanzarla de 300 pesos. Ay. Ahorita sí es que mencionan que nos escucharon aquí en la radio.
0: Ay, miren, nada más, por si usted pensaba. Imagínense, si va la nutrióloga Tapachula, si va Tuxtla, si va a otros lados, las consultas ya son de 1,000 pesos, ¿eh?
1: Sí.
0: Las consultas ya son de 1,500 y súmele la gasolina y súmele que se quedan a comer en Tapachula o en Tuxtla y súmele 400 pesos. Oigan, no minimicemos a los mapanecos, ¿eh? Porque muchas personas somos doble moral. Nah, okay, ni ha de servir porque está en Mapa. No. Mapastepec ahorita tiene equipos de doctores, de químicos, clínicas a la vanguardia, que por supuesto ya va a entrar Sedimap con nosotros, va a estar en mi programa, que más adelante le vamos a decir todo lo que traen, porque trae hasta radiólogos, impresionante de verdad, doctores que vienen del siglo XXI, y miren, la nutrióloga también, egresada, viene de la Ciudad de México. ¿De dónde viene, por favor, licenciada? ¿Egresada de dónde?
1: De la UCAD en Ciudad de México.
0: Ok, aprovechen la clínica Espácala de Mar, 300 pesos por consulta, si usted dice que lo escucharon en Extremo 95.1, obviamente, señora bonita. Le agradezco que haya estado en cabina, Lic.
1: Muchísimas gracias, igualmente.
0: Gracias, nutrióloga, obviamente, orgullosamente, y también patrocinadora de mi programa. 11 de la mañana en punto, acuérdense, señora bonita, mañana es viernes de psicología. Yo soy Karen Acosta, no sin antes recordarle, como siempre, sean felices porque amargados ya hay muchos. Adiós.
2: Llegamos al final de este espacio.
3: El espacio creado por y para nosotras.
2: Gracias por habernos acompañado. Señora bonita.
4: Pero que me quieras tú, me quede tu abrazo.
2: Recuerden que la luz no se apaga nunca y cada día es una nueva oportunidad para brillar. Hasta la próxima, señora bonita.
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0: chulada, escuchamos a la Sonora Santanera, bonita y mentirosa. Oigan, ¿cómo andan, eh? Excelente mañana de jueves, gracias por andar en la sintonía de Extremo 95.1. Oigan, espero que estén muy, muy, muy bien. Es este, dicen algunos que es jueves. Yo no sé usted si lo aplica o no lo aplica, pero bueno, si lo aplica, qué chido. Y si no lo aplica, pues también, qué chido. 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Vamos a un corte, volvemos. Estás a través de Extremo 95.1. Te saluda Laura de la O, como siempre, un gustazo.
1: ¿A quién le escuchamos a Diana?

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Oigan, saludo a todos y cada uno de ustedes que nos sintonizan desde Tonalá hasta Tapachula. ¿Cómo están, eh? Y a través de www.radionucleo.com en toda la República Mexicana y en Estados Unidos, a los que están en alguna otra parte del mundo, un saludo muy especial. Vámonos con Master Cumbia. Se llama Ojitos Hechiceros a través de Extremo 95.1, 11 de la mañana con 11 minutos, la hora del empate, 11 con 11. ¿A poco no?

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6: ¡Chicos! Con eso
7: cancela. Extremo 95.1, ya a las 11 de la mañana con exactamente 20 minutos. Llega Chico Chechico, Nelson Cancela, el baile del conejito. Ya son las 11:20.

Escuchamos a Ricky Martin y Los Ángeles Azules con Vuelve. Ya son las 11 de la mañana, 25 minutos. Llega la Sonora Dinamita con ¿Qué te pongo? La inyección. A la mecha. A la mecha, chamacos. Oigan, antes de irnos con música, quiero platicarles de Llantera La Bendición, que les ofrece, por supuesto, las mejores llantas a los mejores precios. 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Yo que usted aprovecharía, ¿eh? Llega la Sonora Dinamita, que te la pongo... Que te pongo la inyección. Así le pasa a Elizabeth, oiga. Todo por andar enferma la mujer. 11:27.

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Extremo 95.1. Oigan, por acá tengo saludos para la señora Lorena Aranda, ¿eh? Un abrazo, dice que anda bailando. Doña Lorena, le mando un beso, tío, un abrazo. Que tenga un maravilloso día allá en el barrio El Llanito, ¿verdad? Allá por el hospital. Hola, dice, buen día. La de Grupo Jalado, tú nunca lo sabrás. Va que va, ahí te va. Grupo Jalado, tú nunca lo sabrás. Es algo muy reciente, déjeme le digo, ¿eh? Así que bueno, ya son las 11:35. A poco.

0: escuchamos al grupo Jalado con este temazo buenísimo, ¿eh? 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
5: ¿Qué tal? ¿Cómo está? Bienvenido, bienvenida a Nuestra Ciudad. Es jueves 23 de julio. Pues ya sabes, estamos iniciando Nuestra Ciudad, este programa de participación ciudadana, donde la opinión de la población, de la ciudadanía, es muy, muy importante, porque buscamos a través de las autoridades, a través del medio de comunicación, tener esta cercanía y esta dualidad, por supuesto, para buscar soluciones que se requieran, porque sabemos, obviamente, transmitimos desde Mapasepec y toda la costa chiapaneca nos sintoniza. Entonces todos los municipios pues tienen ahí situaciones que se tienen que resolver. ¿Quiénes son los facultados? Las autoridades municipales. Así que bueno, a través de nuestro medio hacemos esta interacción entre la población y la autoridad municipal. Así que bueno, bienvenido, bienvenida al programa de Nuestra Ciudad. Les saluda Laura de la O. Tenemos invitados en cabina. En un momento más le voy a presentar a quienes ya nos acompañan. Antes lo invito a que participe a través de los números 64-30804 y 64-30573. Igual, si usted nos quiere mandar un mensaje vía WhatsApp al 962-253-0836, ya sabe que estamos a través de www.radionucleo.com, a través de la app de Radio Núcleo, a través de Alexa y a través de la frecuencia 95.1 FM en toda la costa chiapaneca. Siéntase bienvenido, siéntase bienvenida, siéntase con toda la confianza de participar. En ese momento vamos a iniciar con una entrevista muy, muy importante, y yo quiero que usted que me está escuchando a través de la programación le ponga muchísima atención. Tengo la presencia aquí en cabina y agradezco muchísimo que pues haya venido a informarnos. Ella es la licenciada Frida Viridiana Coutinho Jiménez, regidora municipal comisionada del área de salubridad pública aquí en el municipio de Mapasepec, aquí en el Ayuntamiento Municipal de Mapasepec. Licenciada Frida, ¿cómo está? Por ahí ya no le acerqué el micrófono. Bienvenida al programa, muchísimas gracias. Siempre es un gusto tenerla por acá.
6: Sí, muy buenas tardes, Laurita. Agradecida, ¿verdad? Siempre con con tu amabilidad y carismas que nos recibes aquí, ¿verdad? En nuestra radio, ¿verdad? Muchas gracias.
5: Muchísimas gracias, mi estimada regidora. Tenemos también la presencia de la licenciada Yamilet Alejandra. Sí, es correcto, ¿verdad? Alejandra Cruz Guzmán, responsable de Zoonosis, Jurisdicción Sanitaria número 7. Enhorabuena, Lic. Bienvenida al programa también.
7: Sí, mucho gusto. Y pues es un placer estar aquí en este municipio, prácticamente brindando nuevamente el servicio de parte de la jurisdicción sanitaria número 7.
5: Enhorabuena. También tenemos la presencia de la médico veterinaria zootecnista Paola Culebro Aguirre en representación del maestro Jordán, es correcto, ¿verdad? Jordán Edgardo Bermúdez Casillas, coordinador estatal de zoonosis en Chiapas. ¿Cómo está, mi estimada médico? Bienvenida.
8: Hola, buenas tardes, muchas gracias por la invitación, muy bien. Pues un placer, estamos aquí para servirle y más que nada para realizar las esterilizaciones que se nos tienen indicadas para la población.
5: Excelente, platiquemos un poquito de esta campaña, mi estimada licenciada Frida. Una gestión, por supuesto, que se ha hecho pues a través de las autoridades municipales, a través también del área que corresponde precisamente su regiduría. Platíquenos de qué se trata, cómo se llama la campaña.
6: Sí. Pues mira, Laurita, esta gestión se ha venido realizando meses anteriores en coordinación con jurisdicción sanitaria en el área de zoonosis. Uh-huh. Pues yo agradezco de antemano, ¿verdad?, que aquí la licenciada Yumi pues ha estado al pendiente, ¿verdad?, de nuestro municipio. Mira, esta campaña se basa en la esterilización de perritos y gatos. Excelente. Totalmente gratuita, ¿no? Uh-huh. Más adelante la LIC y la médico les van a brindar la información, uh-huh, porque pues ahora sí que ellos son los expertos, ¿verdad? Pero en base a esto, el presidente municipal, ¿verdad?, que sin duda él el apoyo que nos ha brindado, ¿verdad?, para que esta gestión fuera brindada acá en el municipio de Mapastepec totalmente gratuita. Nada más se tienen que contemplar algunos requisitos y pues está aquí gratuita, qué más, para prevenir lo que es la sobrepoblación de los perritos, los gatitos. La verdad es preocupante, ¿verdad?, que los propietarios pues a veces decimos, pues es que el perrito pues no nos pide, no habla, ¿no? Pero claro, pues la voz somos nosotros, ¿no? Entonces a través de nosotros esos perperritos pueden tener una vida saludable, pues prevenir enfermedades, ¿verdad? Y como te mencionaba antes, la sobrepoblación, más que nada.
5: Vamos a ir a un corte comercial, regresamos, mi estimada regidora, por supuesto también a quienes nos acompañan el día de hoy, y platicar precisamente cuál es el objetivo principal de la campaña de esterilización. Vamos a un corte comercial, volvemos en un momento más a nuestra ciudad.
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2: El ciberacoso se ha convertido en una amenaza que muchas veces no vemos, pero que está presente en la vida cotidiana de niñas, niños y adolescentes. Las cifras son preocupantes. 4 de cada 10 menores de edad han enfrentado alguna forma de acoso en Internet. Y es que el problema va más allá de los insultos o las burlas, porque en el mundo digital también existen riesgos como el envío de imágenes sexuales no deseadas y una creciente afectación a la salud emocional de quienes pasan buena parte de su vida conectados a las redes sociales. Lo más preocupante es que mientras los menores enfrentan estas situaciones, muchas veces los adultos desconocemos lo que ocurre detrás de una pantalla. La protección de la infancia en Internet es una responsabilidad compartida. Padres de familia, escuela, autoridades, organizaciones y plataformas digitales tienen que asumir su parte para construir entornos virtuales más seguros. No podemos esperar a que un menor sea víctima de ciberacoso para actuar. La prevención comienza con la educación digital, con límites claros y sobre todo con una comunicación abierta en casa. Hasta el siguiente comentario.
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1: Estamos de regreso, ya exactamente a las 12 del mediodía con 13 minutos. Seguimos platicando precisamente de esta campaña de esterilización que nos viene a platicar la licenciada Frida Viridiana Coutinho Jiménez, regidora del Ayuntamiento Municipal de Mapasepec. Lic, dejamos una pregunta al aire. ¿Cuál es el objetivo principal de esta campaña de esterilización? No sé si nos ayuda con la respuesta.
2: Bueno. Sí, claro que sí. Ajá. La esterilización, pues no solo cuida al mejor amigo del hombre, también claro. Ayuda a construir una ciudad más responsable y con menos animales. En situación de calle, Laurita.
1: Definitivamente. Sí. Una situación bastante lamentable. Digo, si hablamos de Mapasepec, hay muchos perritos y esto lo hemos mencionado en muchas ocasiones. Ahora, no solamente los perritos criollos como los conocemos, hasta perritos de raza, como decimos, ¿verdad? Ahí en la calle, en completo abandono, y estos perritos siguen generando y teniendo más perritos y ahí siguen en la calle en completo abandono. Y ahora hablemos también de los perritos que están en casa, que a veces somos un poco irresponsables, o a lo mejor no tenemos para costear una cirugía y puedan esterilizar a sus perritos o a nuestros perritos que tenemos en casa. Platíquenos, por favor, ¿a qué edad se recomienda realizar la esterilización? ¿El médico, Lic, no sé quién nos pueda apoyar con la respuesta por ahí, ¿a qué edad se recomienda?
3: Bueno, la esterilización es recomendable a partir de los 4 meses. Okay. Muchas personas piensan de que no, que es necesario que tenga una camada o que el primer celo, es totalmente falso. Digamos que entre cada celo que tienen es como que un porcentaje más para poder tener quistes o algunos tumores a futuro, ya sea en los cuernos uterinos o en las glándulas mamarias. Entonces, okay. Si evitamos desde el primer porcentaje, mucho mejor. Entonces, a partir de los 4 meses ya se puede. En caso de los machos, en cuanto desciendan ambos testículos.
1: ¿Cuáles son los beneficios de la esterilización? Digo, para quienes nos están escuchando en las comunidades o para quienes nos están escuchando en la cabecera municipal.
3: Bueno, digamos que la principal ventaja es... pues evitar las camadas no deseadas, el celo, porque muchas personas piensan o dicen de que, es que me mancha toda la casa, cositas así. Entonces evitamos el celo, gestaciones no deseadas, abandono, fomentamos la tenencia responsable, evitamos enfermedades a largo plazo, como son la formación de o desarrollo de tumores o quistes, ya sea en machos o hembras, problemas de próstata, problemas urinarios, e igual evitamos la propagación de enfermedades, ya sea de contagio de animal a humano o de animal a animal, como es, por ejemplo, en perros, se transmite el TBT, que es tumor veneno transmisible, y en gatos, sida y leucemia, que son las principales enfermedades.
1: Wow, es sorprendente. Se habla mucho de los mitos, que si se dan algunas situaciones después de la cirugía, ¿les cambia el comportamiento a los animalitos?
3: Puede ser, como inhibimos la situación hormonal ahí, puede ser que haya un cambio, pero por lo general, por ejemplo, machos se vuelven un poquito más tranquilos, evitamos el deseo de salir al exterior a buscar a las hembras en el caso de los machos, y las hembras pues normalmente pues traen muchos beneficios. También evitamos lo que es la piómetra, que es infección uterina o acúmulo de pus en los cuernos.
1: Ahora, hablando, y eso lo estábamos hablando fuera del aire, mi estimada médico, ¿cuánto dura una cirugía aproximadamente? Porque me decía precisamente la licenciada Jumilet, ¿verdad? Que son 50 fichas para el día de hoy, entonces aproximadamente ¿cuánto tarda una cirugía?
3: Bueno, en sí, si hablamos de cirugía individual en perras, entre 15 a 20 minutos máximo, y por ejemplo, lo mínimo es en gatos machos, que es de 3 a 2 minutos, y lo que hacemos nosotros para agilizar todo es subir bloques de 10 animales en 10, y en total eso toma como unos 25-30 minutos. Ya de ahí se bajan, se medican, perdón, arriba, se bajan, y mientras están bajando, otro médico veterinario los está anestesiando para subir, y así todo sea el movimiento fluido.
1: Perfecto, esto es muy importante. Hablando precisamente de la misma cirugía o de la situación, ¿cuáles son los procesos de cuidado antes y después? Precisamente.
3: Bueno, se pide que las mascotas vengan en ayuno de 10 horas, nada de agua, nada de comida, porque a la aplicación de anestesia y sedante pueden vomitar. Entonces parte de comida y agua se puede ir a los pulmones, se pueden broncoaspirar y puede haber un deceso ahí. Entonces lo primordial es el ayuno. También se pide que pues las mascotas vengan libres de pulgas y garrapatas. Las pueden traer también con una cobija para recostar a la mascota bajando de cirugía. Uh-huh. Y los cuidados posoperatorios más que nada sería limpieza de 2 a 3 veces al día. Puede ser con antiséptico de uso humano. Reposo más que nada en hembras porque pues para que no se vayan a herniar y evitar lamido. Esto puede ser con un collar isabelino o una faja porque muchas hembras se lamen, se arrancan los puntos y se pueden eviscerar. Entonces pues esos serían los cuidados.
1: ¿Cuánto dura la recuperación después de la cirugía?
3: Depende de cada organismo. En gatos máximo 5 días ya están completamente cicatrizados. Las hembras son un poquito más tardado, máximo 10 días. Perfecto. Pero va a depender de cada animalito también.
1: Excelente. Habría que aprovechar ahí para nuestros amigos de las comunidades, para nuestros amigos que están aquí en la cabecera municipal. Mi estimada Regi, en caso de que dijeran, yo vengo de otro municipio, por ejemplo, Pijijiapan, por ejemplo, acá Coyagua, y yo quiero aprovechar esa campaña de esterilización, ¿pueden venir o solamente la gente de la cabecera municipal o de las comunidades de Mapasepec?
2: Sí, claro que sí, Laurita, uh-huh. Todo va dependiendo de los espacios, ¿verdad? Como te comentaban, la doctora, son 50, arrancó el día de hoy la campaña y culminamos el día de mañana, viernes 24 del presente mes.
1: Vamos a ir a un corte comercial, regresamos precisamente para hacer la invitación, para que nos platique precisamente esta preocupación que tiene la jurisdicción sanitaria, porque es a través de ellos también, pues esta labor tan importante que se está realizando. Vamos a un corte comercial. Regresamos en un momento más.
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1: 12:22.
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1: Estamos de regreso, 12 del mediodía con 23 minutos. Platiquemos un poquito, mi estimada Yumilet, la licenciada Yumilet Alejandra Cruz Guzmán, responsable de Zoonosis, Jurisdicción Sanitaria número 7, de esta función que hace precisamente la jurisdicción, que es muy importante porque hay algo también necesario que tenemos que mencionar, que las cirugías son completamente gratis, pero platiquemos un poquito precisamente la función y la responsabilidad que tiene la jurisdicción sanitaria.
9: Sí, aquí la responsabilidad que tiene la jurisdicción sanitaria es llevar este servicio gratuito, sobre todo la gestión que se realiza con los municipios, como ya mencionábamos fuera del aire, y también la gestión que hace, por ejemplo, en este caso que hizo la licenciada Frida, regidora municipal, a través de el presidente municipal aquí de Mapastepec, licenciado Amado Espinosa Cruz. No olvidando también la importancia que tiene aquí y conlleva esto, que es la del secretario de Salud, nuestro secretario de Salud, Luis Ignacio Albendaño Bermúdez, quien es quien nos da este servicio también, o quien nos fomenta a llevar sobre todo la salud, porque sabemos que la salud digna y la salud es vida. Sí, le comentaba yo, sobre todo la esterilización gratuita, la gestión que se hace a través de los municipios, y pues aquí esperando sobre todo que pues se realicen las esterilizaciones.
1: Lick, ¿cuántas personas o cuánto personal está ahorita atendiendo precisamente las esterilizaciones?
9: La esterilización de parte de jurisdicción sanitaria vienen, o tenemos dos médicos nosotros en el área de zoonosis y aquí con su servidora, quienes venimos acompañando al personal o acuerpando al personal que viene del estado. Aquí con la médico Paola. Ellos en total son 6 los que vienen de Tuxtla Gutiérrez realizando este servicio, realizando las cirugías correspondientes.
1: Perfecto. Una labor bastante titánica, yo creo, ¿verdad? Muy importante. Mi estimada regidora, licenciada Frida, platíquenos, por favor, ¿qué servicios adicionales están ofreciendo el día de hoy?
10: Sí, claro que sí, Laurita. También contamos con un módulo de vacunas antirrábicas.
1: Excelente.
10: Para los perritos y gatos también, totalmente gratuitos. Al igual también, aparte de que mañana ya terminamos la campaña, pues voy a estar en las comunidades y y en la cabecera, visitando barrio por barrio para las vacunas, ¿no? Excelente. Contamos con el apoyo de jurisdicción sanitaria que preside el doctor Jaime Ordóñez, que también le damos las gracias, ¿verdad? Por brindarnos, ¿verdad?, la atención en vacunas. Así que tenemos para poder abarcar a todas las mascotas de aquí del municipio.
1: Lick, una pregunta bastante importante. En el caso de que hubieran personas que nos llamen o que nos pregunten si van a ir a comunidades con el tema de la esterilización, ¿cuál sería la respuesta en este sentido?
10: Fíjate que muy buena pregunta. Tenemos una programación disponible por parte de la jurisdicción, a través de aquí del área de zoonosis que preside la licenciada Yumi. Para el próximo mes de agosto, entonces, para que estemos alerta, ¿verdad? Para la difusión más que nada de saber qué fechas exactas, y los horarios pues ya lo sabemos, ¿no? Horarios de 7 de la mañana a 12, lo que es recepción, ¿no? Pero sí, al igual ahorita no te podría decir, pero sí tenemos contemplado para el próximo mes.
1: Excelente. Lick, ahorita con el tema de la campaña de esterilización, ¿dónde se está llevando a cabo? ¿Cuántas fichas se están dando? Y los horarios, que es importantísimo.
10: Sí, claro que sí. Mira, estamos aquí en el parque de la estación, ¿verdad? Que más conocido, ¿no? José uh-huh. Emilio Grajales. Estamos de 8 de la mañana a 12 del día, del mediodía, lo que es recepción de fichas. Pero lo más disponible, bueno, que recomiendo yo es que lleguen antes, ¿no? Que uh-huh. lleguen antes a las 7 de la mañana, ¿no? Para que puedan alcanzar la fichita. Y son 50.
1: Excelente.
10: 50 el día de hoy. De hecho, creo que ya se llegó probablemente a la meta. Y mañana tenemos disponible otras 50 fichas.
1: ¿Algún documento que se esté solicitando?
10: Sí, copia de la credencial del lector. Uh-huh.
1: Perfecto, sí. Completamente gratuita toda la campaña.
10: Exactamente, sí.
1: No hay que llevar, si nos quieren invitar al refresco también es válido. No es cierto. Qué bueno, enhorabuena, muchísimas gracias, mi estimada regidora, la licenciada Frida Viridiana Coutinho Jiménez, regidora municipal, comisionada del área de salubridad pública del Ayuntamiento Municipal de Mapasepec. No sé si haya algo que añadir, nuevamente la invitación para la gente que nos esté escuchando. Sí, adelante, por favor.
9: Sí, lo que mencionaba aquí la licenciada Frida, que sobre todo vengan con disponibilidad de tiempo. ¿Por qué? Porque en ocasiones pues bajan, o sea, se tiene que esperar el tiempo para la recepción y tiempo para que pueda bajar su mascota. Sí.
1: Perfecto.
9: Esa sería una de las recomendaciones. Y aquí ves la médico,
1: alguna otra recomendación, adelante, por favor.
11: Bueno, pues más que nada lo que se pide es el ayuno, ese es importantísimo. Mascota que venga sin ayuno no se acepta, porque perfecto. Pues no vamos a arriesgar a la mascota a que pueda suceder algún incidente o algún deceso. Entonces, importantísimo el ayuno.
1: Excelente, bueno, pues yo le agradezco muchísimo a nuestras invitadas el día de hoy, la licenciada Frida, regidora del Ayuntamiento Municipal de Mapasepec, la licenciada Yumilet, ¿verdad? Ese ratito dije mal su nombre, bueno, Yumilet Alejandra Cruz Guzmán, responsable de Zoonosis, jurisdicción sanitaria número 7, la médico veterinaria zootecnista Paola Culebro Aguirre, en representación del maestro Jordán Edgardo Bermúdez Casillas, coordinador estatal de Zoonosis en Chiapas. Les agradezco muchísimo que nos hayan venido a invitar a informar, sobre todo porque pues al final de cuentas a veces no tenemos los recursos o a veces tenemos muchos animalitos en casa y ahí están y teniendo más y más perritos, o a veces hasta el negocio lo agarra la gente que tiene malas intenciones, ¿no? Entonces, es mejor prevenir que lamentar, como está un poco trillado, pero realmente es correcto. Yo les agradezco muchísimo que nos hayan acompañado el día de hoy. Gracias. Regi, no sé si algún mensajito ahí para la población.
10: Pues sí, Laurita, que aprovechen, ¿verdad? Que aprovechen esta noble gestión, ¿verdad? Porque acordémonos que si nosotros nos unimos, pues mantenemos un municipio más limpio, ¿verdad?
1: Así es.
10: Entonces, ahora sí que entre menos población de perritos que anden en la calle, ¿verdad? Pues mermamos, ¿verdad? La sobrepoblación. Y invitar a la ciudadanía que, pues, de que se acerquen y están ahora sí que atendidos por un personal, de nivel capacitado, ¿verdad? Y estamos para servirla ahorita, y muchas gracias, ¿eh?
1: Gracias. Vamos a ir a un corte comercial, son 12:30. Tengo algunas denuncias, ahorita los abordamos. Y bueno, continuamos a través de nuestra ciudad.
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1: 12:34.
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Estamos de regreso, 12 del mediodía con 36 minutos, ya 12 con 36. Vamos a continuar, por supuesto, a través de nuestra ciudad, invitándolas. Fíjese, ya usted pudo escuchar hace unos instantes esta campaña de esterilización para que, pues, lleve a sus perritos. Bueno. Estamos de regreso, 12 del mediodía con 36 minutos, ya 12 con 36. Vamos a continuar, por supuesto, a través de nuestra ciudad, invitándolas. Fíjese, ya usted pudo escuchar.

0: atendido por los especialistas de la jurisdicción sanitaria número 7, que son médicos veterinarios que están atendiendo a los perritos y a los gatitos, ¿no? De que esta oportunidad, por supuesto, de que sus perritos estén esterilizados. La mejor manera de querer a nuestros animalitos es a través precisamente de la esterilización. Bien, fíjense que entrando ya en materia con el tema de las denuncias, son exactamente las 12:37. Me habló el señor Noé Alfaro hace un ratito y me dijo, mira, Laurita, yo quiero a través de tu conducto, a través de tu programa, pedirle a los presidentes de barrio, pedirle a la población en general de todos los barrios. En especial me mencionó Juan Becerra, Barrio DIF, Unidad Mexicana, allá por la universidad. Dice, pedirles que hagan la limpieza de sus patios. Porque habemos personas muy responsables, me incluyo, me decía el señor Noé. ¿Y qué pasa? Dice, que como ven un patio limpio, la gente que tiene mala costumbre llega a tirar la basura a esos patios limpios. Entonces, de nada sirve, dice, que seamos responsables si la misma gente que no es responsable va a seguir afectando a los que sí somos responsables, a los que sí tenemos nuestros patios limpios. Entonces le hacemos un llamado, me dice el ciudadano, a los presidentes de barrio, que les gire una invitación a todos los dueños de los patios, de todo Mapasepec, que hagan la limpieza de sus patios, que hagan la limpieza de sus terrenos. ¿Por qué, señores y señoras? Esto es importante, porque vamos a luchar contra el zancudo, vamos a luchar contra el dengue, contra las culebras, los alacranes, las tarántulas. Vamos a contribuir a tener un espacio limpio, seguro, sobre todo porque hablamos del tema de la seguridad. También tiene que ver el tema de la seguridad en ese aspecto. Entonces, es importante y es fundamental que todos colaboremos. Que todos colaboremos. Estamos en temporada de lluvia, que incluso hay personas que tienen su patio, que ahí viven y aún así, mire, como ya tienen el caminito en el patio, pues ya no limpian lo demás. Sigue lleno de maleza. Entonces, creo yo que es importante y es fundamental lo que el señor Noé nos está diciendo. Además, es indispensable, pues contribuir, aunque sea con nuestro terreno, aunque sea con nuestro patio, señores. Es necesario ser responsables. Tengo un audio, lo voy a reproducir en un momento. Permítame tantito, voy a ir a un corte comercial y regreso a nuestra ciudad.
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0: Estamos de regreso exactamente las 12 del mediodía con 41 minutos. Permítame tantito, vamos a reproducir este audio. A ver.
1: Felicitamos a, ahora sí que también honor a quien honor merece, ya la licenciada Frida, por la gestión de la esterilización de nuestros animalitos. La verdad, muy agradecida. Nosotros venimos del Rancho El Regalo, vamos muy contentos porque sí, la verdad fue muy productiva esta campaña de esterilización. Gracias también a nuestro presidente Amando, porque nos sigue amando, a nuestro pueblo de Mapastepec. Muchas gracias. Bonita tarde.
0: Excelente, muchísimas gracias. Qué bueno. Y yo le aplaudo a usted como ciudadana responsable de traer precisamente a su animalito, a su mascota, a que le hicieran la esterilización. Sin duda alguna, es algo que destacar. Hay personas muy responsables, hay personas, pues no tanto, ¿verdad? Yo creo que, fíjese que hablando precisamente de este tema, aquí en el estado, digo, hablando de las mascotas, aquí en el estado, por ahí el secretario de seguridad compartió un video. Bueno, compartió información o un video, sí, hablando precisamente de una persona que fue detenida. Me va a decir usted, pues nada tiene que ver, ¿verdad? Pues se lo voy a platicar. Que fue detenida porque atropelló, con toda la malicia del mundo, atropelló a un perrito callejero. No recuerdo el municipio, ahorita lo voy a buscar. Le cuento porque lo vi ahí en redes sociales, porque el secretario también lo subió. Este perrito, a pesar de ser callejero, creció en la calle, pues en esta comunidad o en este municipio lo querían mucho, mucho, mucho, tanto así que la misma gente del municipio le compraron su cajita, lo enterraron, le llevaron flores e incluso pusieron hasta una fotografía del perrito porque era muy conocido y era muy querido en el pueblo. Ahorita le voy a buscar el dato del municipio, es aquí en el estado de Chiapas. Este señor que en su vehículo color rojo lo atropelló ya está detenido, porque cabe destacar que en el estado de Chiapas ya hay leyes que protegen a los perros y protegen a los gatos. Entonces, pues la gente de este municipio quedó muy indignada por esta situación. ¿Por qué se lo comento? Porque sin ser un perrito de casa, porque muchos comentarios decían ahí de que, si tanto lo querían, ¿por qué no se lo llevaron a su casa? ¿Por qué no lo protegieron? Porque al final de cuentas estos perritos están acostumbrados a sobrevivir en la calle. Cuando ya son adultos, muy difícilmente, si usted los agarra, van a quedar en casa. Se van a acostumbrar a salirse de la casa y se van a ir a la calle porque ya saben que esa es su vida y porque así crecieron. Entonces, este perrito pues era de todos en la comunidad, en la zona donde vivía el perrito en la calle, y todos lo cuidaban y todos lo alimentaban. Y lamentablemente pues esta persona, con toda la malicia del mundo, lo mató. Entonces, obviamente, pues ya están las autoridades investigando. Por ahí el secretario daba a conocer que pues abrió la carpeta de investigación y todo el proceso legal que se tiene que llevar. Entonces, ¿por qué lo comparo, señores, señoras que me están escuchando? En Berriozábal, dice. No sé si es en Berriozábal. Ahorita voy a checar el dato. Muchísimas gracias. Digo, ¿por qué lo comento? Porque así como son perritos de la calle, que aquí en Mapastepec cabe destacar, hay grupos de personas que hacen la labor de ayudar, de rescatar a estos perritos. Y que ellos, no voy a especificar quiénes porque son varios grupos que están, buscan la manera de que un médico veterinario les apoye con la cirugía de esterilización para que estos perritos que andan en la calle o se den en adopción, o sigan en la calle, pero pues ya no den crías. Y ya no haya sobrepoblación, lo que decía la licenciada Frida, la regidora. Entonces, si hay personas allá afuera preocupados por la esterilización de estos animalitos y cuidando y queriendo a esos animalitos callejeros, ¿por qué no nosotros que estamos en casa y tenemos nuestra mascota pues le invertimos, aunque sea en el viaje, en el pasaje, si usted lo quiere, o en la traída de su casa hacia el parque, para esterilizar a su perrito. Ahí le van a decir qué tratamiento hay que seguir, qué medicamento, qué cuidados, por amor a nuestros perritos. Entonces, habría que aprovechar precisamente esta campaña. A ver, por acá dice, hola, buenas tardes. Quiero reportar que en el ejido Nicolás Bravo, número 2 en Sesecapa, para abajo, hay personas que tienen chiqueros con marranos y no los lavan seguido y el olor afecta. Ahí por la Coplamar, me dice. Bueno, pues ahí está. Le hacemos el llamado a las autoridades de la comunidad que se acercan al área de salud. Si ellos no pueden solucionar este tema o acercarse a las personas que tienen sus chiqueros, acérquense al área de salud con la licenciada Nidia aquí en Mapasepec. Y así puede ser en otros municipios, en Escuintla, en Acacoyagua, en Acapetagua, en Pijijiapan, en Huixla, en Villa Comaltitlán. Hay un área de salud. Se tienen que acercar con ellos y decirles, por favor, necesito que hagan una verificación a través de una solicitud, a través de un mensajito. Bueno, la licenciada Nidia es muy accesible. A través de un mensaje vía WhatsApp, ahí agenda precisamente la situación que se requiera. Entonces, hay que acercarse y decirle, por favor, haga la verificación. Ellos van a las comunidades, hacen el recorrido de verificación, le piden a la persona, le enseñan a la persona cómo realizar y qué es lo que tiene que hacer para que, pues, estén limpios estos chiqueros. Que es bien difícil, porque es muy cierto, es muy complicado mantener estos espacios sin aroma. Porque, pues, son animales al final de cuentas. Pero uno, como dueño de estos animales, pues tenemos que hacer la limpieza correspondiente diario. Diario, todos los días hay que hacer la limpieza. Hay personas muy responsables que lo limpian en la mañana, lo limpian en la tarde e incluso algunos hasta en la noche dejan limpio el chiquero para evitar que hayan este tipo de situaciones y al rato estemos afectando a terceras personas. Entonces, le pedimos a las autoridades de la comunidad de Nicolás Bravo número 2 que se acerquen al área de salud, para que el área de salud mande una comisión a verificar, pues, estos espacios donde están los marranos. A ver, dice, hola, Lick, buenos días. Hablando de la limpieza, dice, no se preocupan por limpiar el campo de fútbol que lo ocupan seguido, menos los solares, dice, eso se deben de preocupar. Gracias, don José. Pues ahí está la opinión de don José, muchísimas gracias. Y es muy cierto, hablando del tema de los campos, que incluso vi al licenciado Raúl, que es el titular, Raúl Flores, que es el titular del área de deportes, realizando la limpieza. Pero, hay campos en donde cada fin de semana hay eventos deportivos, hay fútbol, y la responsabilidad también es de los comités que organizan, porque incluso en muchos de los campos hasta cierran porque cobran. Entonces, si están haciendo uso de un área pública, pues mínimo también habría que organizarse para dejar esos espacios completamente limpios, porque son espacios de donde la gente llega a hacer deporte, donde la gente llega a jugar, donde la gente se reúne, entonces digo, de esparcimiento público. Entonces, necesitamos, obviamente, a través de el reporte que hace el señor José, pues que se haga la limpieza correspondiente. Son 12 del mediodía con 51 minutos. Si me permite, voy a un corte comercial. Regreso a nuestra ciudad.
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0: Estamos de regreso, ya llegando prácticamente a la parte final del programa de nuestra ciudad. Por acá me dicen, mándenlos para mi casa, tengo dos perros, híjole. No, aquí hay que aprovechar, hay que acercarse, hay que ir. Bien, ya son exactamente las 12 del mediodía con 54 minutos. Fíjese, ¿se acuerda usted que ayer platicábamos con el señor Ernesto Callejas, que se dirigía a un ejido Juan Escutia, por un incidente, por un incendio que se había dado? Lo bueno de esta situación, fíjese que veía yo ahí las imágenes que nos compartieron de esta situación lamentable, porque hubo pérdidas materiales, eso sí, no hay otra manera de decirle, hubo pérdidas materiales, y lamento mucho. Siempre creo que hay que ser muy empáticos, porque creo que nadie está preparado para un incidente, el fallecimiento de algún familiar, algún accidente que nos pueda pasar en moto, en carro, y mucho menos la pérdida precisamente de nuestra casa, el que se ha hecho con mucho esfuerzo, que se ha hecho con mucho trabajo. Entonces, lamentablemente hubieron pérdidas materiales, no hubo pérdidas humanas, eso es importante decirlo. Por ahí quienes apoyaron llamando y pidiendo el auxilio a Protección Civil fueron los vecinos, pero lamentablemente cuando ocurren estas situaciones de los incendios, pues queda uno devastado, supongo, porque pues algo que has hecho con mucho esfuerzo y con mucho trabajo, pues lo ves que se arde, que se pierde. Entonces, le mandamos un abrazo ahí a nuestros amigos del ejido Juan Escutia, allá en Las Salinas, que tuvieron precisamente este incendio. Al final de cuentas, lo material se repone con el tiempo y con mucho esfuerzo, la vida humana no. Qué bueno que no hubo algún herido, algún lesionado, alguna persona que se haya quemado. Pero por ahí ellos, los elementos de Protección Civil, estuvieron atendiendo este llamado. ¿Se acuerda usted que ayer nos lo dijo el señor Ernesto? Y quiero hacerle una invitación en este aspecto, porque somos tan ocurrentes de hacer uso de los números de emergencia nada más para hacer bromas. Entonces, ocupemos los números de emergencia cuando realmente sea una emergencia, porque hay un índice muy alto no solo en Mapasepec, digo, en todos los municipios, en el estado y a nivel nacional, de personas que no tienen otra cosa que hacer que estar realizando llamadas de extorsión para empezar, llamadas para hacer bromas también, y no se vale realmente que hagamos este tipo de acciones. Dejemos los números de emergencia para emergencias. Ayer, que se dio la dotación de material para los equipos humanistas, los comités humanistas, pues obviamente después de eso salieron los elementos de Protección Civil rumbo a Juan Escutia. Entonces ellos están, por supuesto, para atender los llamados de emergencia, que incluso ayer me llamaron en la tarde-noche, ya ve que llovió bastante fuerte. Me decían de la carretera que viene de Sesecapa a Mapasepec, un árbol caído que estaba ahí obstruyendo el paso. Le pedimos el apoyo a Protección Civil y agradecerle pues a las autoridades, en este caso de emergencia, Protección Civil, ambulancia, por qué no decir la policía municipal también, que hagan la labor que corresponde. Y hablando precisamente de la policía municipal, voy a aprovechar porque la policía municipal hizo un recorrido, un operativo allí en el mercado, y pues están realizando constantes actividades también. También a través de prevención del delito, a través de la Dirección de Vialidad Municipal y la Guardia Estatal Vial Preventiva, están impartiendo charlas, pláticas informativas al personal y propietarios de distintos negocios. Entonces hay que aprovechar este tipo de acciones, este tipo de campañas, y no echarlo al saco roto y decir no hacen nada, Nada más están cobrando su salario, un salario que sale de los impuestos de los mexicanos. Hay que aprovechar estas campañas, como la campaña de esterilización, como las campañas de prevención al delito y, por supuesto, toda actividad que los ayuntamientos municipales de toda la costa chiapaneca gestionen. ¿Por qué no? Hay que aprovecharlo. Estoy llegando ya a la parte final del programa de Nuestra Ciudad. Mañana yo lo espero en punto de las 12 a través de Nuestra Ciudad, a las 11 a través de la programación musical. Todavía no me despido, los voy a acompañar una hora más a través de la programación en Marimba. En un ratito más estaremos enlazándonos con nuestros compañeros allá en el municipio de Pijijiapan. Hay una festividad allá en el municipio de Pijijiapan y precisamente hoy nos van a compartir ellos esta actividad que se está realizando a través de esta feria. Están celebrando y ahorita les vamos a platicar de qué se trata. Yo le agradezco muchísimo su participación. Nuestra Ciudad mañana a las 12 del mediodía, ya sabe, a través de Extremo 95.1. Y pues ahí queda la campaña de esterilización. Vaya a darse una vuelta. Y si no, el día de mañana, que es el último día. Yo soy Laura de la O y esto fue Nuestra Ciudad.
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1: ¡A la feria! Extremo 95.1, ya la 1:04. Bienvenidos a la programación en Marimba. Te acompaño una hora más a través de la buena música. Dice, hola, compláceme con la canción de Dos Arbolitos. Saludos a la familia Ríos, escuchan en Los Cerritos. Gracias, saludos, don José. Laurita, buenas tardes, te escuchamos en Ixtapalapa. Le pongo la canción del corrido de la gradita, dice. Gracias, con mucho gusto. Es un placer acompañarlos una hora más de la buena, de buena música en Marimba. Llega la feria de mi pueblo, es de Ecos de Chiapas y su Marimba Orquesta a través de Extremo 95.1.

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95.1, ya la una con 15. Por acá, a ver, tengo saludos para nuestro amigo Joaquín en Huixla, que nos pidió Nereida, con mucho gusto. Un saludo muy especial hasta Huixla. A ver, dice: hola, buenas tardes, Pomela de Tampico Hermoso o Soberbia. Saludos a Cacoyagua, desde la ciudad amurallada de Campeche, México. Saludos hasta Campeche. Un abrazo y un beso para ustedes que nos sintonizan. A ver, por acá. Dice el corrido del agrarista, dice. Se llama el himno del agrarista. Dice, los que trabajamos en el campo, dice, trabajamos nuestra tierra. Saludos, Guadalupe, te mando un beso. Pues ahí está el himno al agrarista de Marimba, concierto del Choconusco. Tengo Nereida con Marimba Reina de Chiapas. Así que por ahí, mi estimado Joaquín, te la mando. Ya la una con 15.

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1: Extremo 95.1, la 1:24 PM. Ha llegado el momento de echar baile, ¿cómo no? Hay que bailar. Dice, hola, buenas tardes. Saludos para Luis y Aurelio Gómez García. Te escuchan en la colonia Estrella Roja, municipio de Mapastepec. ¿A dónde queda Estrella Roja, oiga? Ahí sí no conozco. De su hermano Porfirio Gómez, dice, compláceme con una bonita canción, Caminos de Michoacán. Y también a mi hermana Rosario Gómez García. Te escucho en Escuintla. Saludos, saludos, doña Petra, un abrazo. Hola, Laurita. Laurita preciosa, que Dios te bendiga a ti y a tu familia. Gracias, doña Uli, le mando un besote. Ponme la del oso polar. Saludos a la familia Hernández Acebo en Escuintla. Doña Uli, que tenga un maravilloso juevesito. Llega esta canción coiteca de Arturo Aquino, ya la 1:24 a través de Extremo 95.1. ¿A poco no? Póngase a bailar, tómese el pozolito de cacao.

¡Qué chulada! Pero sí le bailó, no le bailó, nada más me engañó. Oigan, tengo por acá saludos para don José Uribe. Me llamó desde Zacapa. Me dijo, mándale saludos a mi hermana Sarita Lima de los Santos con la canción de Ilusiones. Ella te sintoniza en Acapetagua, allá en Las Garzas. Lléveme a Las Garzas, oiga. Qué bonito es lo bonito. Llegan Caminos de Michoacán de marimba, lira de oro a través de Extremo 95.1. Pero zapatele pues, báilele en esta tardecita de jueves.

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1: Extremo 95.1, ya la 1:35. 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
3: Extremo 95.1. ¿Sigue zapateando o no? ¿Ya acabó con las hormigas o todavía no? Saludos para ustedes, gracias por estar en la sintonía. Si está comiendo, que tenga excelente provecho. Si va saliendo del primer turno del trabajo, pues échale todos los kilos, porque así como usted va a regresar, yo también. Así es que bueno, dice, hola, buenas tardes, ¿será que me complaces con los saludos para mi abuelita Loisa? Y mi tía Chusy dice que la quiero mucho, que le extraño, dice, los saludos van de parte de su sobrina María del Carmen y su nieto Alex Tadeo. Te escuchan en la ranchería, el encanto, los saludos desde Cancún. Gracias, saludos, saludos hasta Cancún, qué chulada. Vámonos con la colocha, Marín, porque está meca.

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1: Oigan, vámonos a bailar con Marimba Orquesta Maya Excelsior. Costa Azul, ya la 1:48.

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3: 1:52.
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7: Las vacaciones de verano representan para niñas y niños una oportunidad para descansar, divertirse y disfrutar de más tiempo libre, pero también implican un reto importante para las familias: reforzar la supervisión y la prevención de accidentes en casa y en los espacios recreativos. Cuando los menores pasan más tiempo en el hogar, aumentan los riesgos de sufrir caídas, quemaduras, atragantamientos o lesiones con objetos que para un adulto pueden parecer inofensivos. Por eso, la prevención debe comenzar desde casa. No se trata de mantener a los niños encerrados o limitar sus actividades, sino de crear espacios seguros y estar atentos a lo que hacen. Alejar sustancias tóxicas, objetos punzocortantes y pequeñas cosas que puedan llevarse a la boca. Además de evitar que se acerquen a la cocina mientras se preparan alimentos. Son acciones sencillas que pueden evitar una emergencia. También es importante que quienes estén a cargo de los menores en cursos de verano o centros recreativos sean personas capacitadas y sepan cómo actuar ante una situación de urgencia. En estas vacaciones, la responsabilidad es de todos y la mejor herramienta es la prevención, la supervisión constante y la educación de los propios niños y niñas. Hasta el siguiente comentario.
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chamacos, ya me voy. Regreso a las 4 para llevarles más de la buena programación. Se quedan con Elizabeth Chirino. Esto es de Claymar, se llama Popurrí Zapateado Chiapaneco, pero le baila, ¿eh? Báilele, báilele sabroso. Yo soy Laura de la O. Regreso al ratito. Adiós.

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Oiga, ya las 2:04, ¿cómo están? Buenas tardes, Extremo 95.1 FM, ¿a poco no? Ya estamos de aquí, ¿y qué creen? Pues que la Ash me dejó solita, ¿eh? Hoy no va a estar conmigo Ashley, no, hombre, nos va a hacer falta las risas, aquí el escándalo. Ya le tenía una buena pregunta a Ashley esta tarde, la vamos a dejar para cuando nos esté acompañando, para ver qué nos dice, ¿eh? No, porque las ocurrencias de Ashley son, espectaculares. ¿Cómo están? Muy buenas tardes, aquí ya reportándome con ustedes a través de esta frecuencia 95.1 para que nos acompañen, y también en www.radionucleo.com para que usted esté, mire, bien pendiente de todo lo que pues vamos a andar haciendo en esta tarde, que por cierto también vamos a tener enlaces, ¿eh? Nos vamos a ir hasta Pijijiapan, pero esto, bueno, pues en cuanto por allá mis compañeros me digan en qué momento, ahí vamos a andar también. Así que si ven allá a toda la plebe, a los locutores de Extremo 95.1 en Pijijiapan, ahí salude, ¿eh? Salude a la cámara. Saluda los micrófonos para que usted también esté ahí bien pendiente. Así que, bienvenidos ya a este espacio de la marimba. Vámonos con el cangrejito playero. Arrancamos con la marimba corona de Tapachula. Yo soy Elizabeth Chirino. Mientras usted disfruta de un exquisito plato de comida, buen provecho. Disfruta de esa buena música en marimba. Media hora, aquí en Extremo 95.1 FM. ¿A poco no?

Extremo 95.1 FM, ¿a poco no? Ahí está, Cangrejito Playera con la Marimba Corona Tapachula. Espérenme, espérenme, hagan pausa, que dicen que cuando se puede, se puede. Saludos a nuestros amigos de Barrio El Llanito, con bebiendo, dice, un ratito, ¿por qué no? Ya les dije en la mañana, ¿va? Jueves, casi viernes, con cara de viernes, así es como se siente este jueves, así que disfrútenlo. Y ahí están nuestros amigos, ahí les va, mi para que sigan también en compañía de la buena música de la Marimba. Este es el taconazo, 2:09, aquí en Extremo 95.1 FM, ¿a poco no?

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2: Extremo, 2 de la tarde con 14 minutos ya en ese momento, 2 y 14. Espero tus mensajes al 962-253-0836 y 918-6430573. Mándame nota de audio donde nos estás escuchando, que te estás saboreando ya en este momento. Puede que estés ahí, ¿no? Que ya ahorita, no, pues en el postrecito, Eli. Ya nos encontramos en el post. Ya me agarraste con las manos en la masa, con las manos en la tortilla. Tómele foto, compartan, saboreme. 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Ahí me dice, si usted va con los amigos de MRN, a la Margarita ya está, miren, el homero bueno, echándose por ahí ya la botanita, con el ¿qué es? El pepino, ¿verdad? Oh, ¡qué rico se ve! Échale chile, Margarita, pa' que pique. Las 2:17, vámonos con música, te dejo con La Culebra, Marimba de Chiapas, échale jugo de su canilla.

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4: Extremo 95.1 FM, ¿a poco no? 2 de la tarde, 23 minutos. ¿Quién más está comiendo algo rico? Ahí compártanos pues sus imágenes al 9622530836. Si ustedes andan abriendo el apetito así como Margarita cuando con su pepino. A lo mejor ustedes disfrutándose, no sé, unas naranjas, ¿qué más? Puede ser unas tostaditas, ¿verdad? Ahí que el quesillo, ¡ah, qué rico que se vea! ¿No han compartido imágenes de así como que del quesito botaneándolo y todo, para que vean que aquí, no, hombre, en la costa que sí, sí comemos el quesillo, ¿no? Queso, crema, queso. Todo eso, todo lo delicioso de la costa. 2:24. Ese es el puñetazo con la Marina Internacionales. Conejos. Aquí también en Extremo 95.1 FM. ¡Súbale!
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Extremo 95.1 FM, ¿poco no? ¡Qué bueno estuvo el puñetazo! Son las 2:28. Yo me voy a despedir por un momento. Miren que ahí están disfrutando de un rico elote. No, hombre, si les digo. Haciendo hambre, ¿va? En lo que está la olla del caldo de gallina. ¿De dónde nos están escuchando? Repórtense 918-6430573. Y si están disfrutando de un delicioso caldito, qué bueno, aprovecho lo que usted esté comiendo. Disfrútelo al máximo. Regreso 3:30 de la tarde con más música. Se van a quedar con Noti Núcleo, esta que es la segunda emisión. Más información aquí a través de Extremo 95.1 FM. ¿A poco no? Yo soy Elizabeth Chirino. Buenas tardes, buen provecho. Bye, bye.

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1: Hola, ¿qué tal? Buenas tardes. Bienvenidos a la cadena auditiva más grande y de mayor cobertura noticiosa en todo el sureste de la República Mexicana. Sobrepasan la calidad del aire permitida y emiten recomendaciones de salud para proteger a la población. Entrega el gobernador Eduardo Ramírez apoyos clave al sector cafetalero e impulsa obras en Tumbalá y Yajalón. Protestan transportistas de Tapachula contra el pirataje y exigen medidas urgentes al sector. En asuntos nacionales, 1 millón de personas han sido desplazadas por desastres naturales en México, revela el Consejo Nacional de Población. Vinculan a proceso a Ernesto Rufo Apple por guachicol fiscal. En temas del mundo, programan en Estados Unidos el juicio por narcotráfico contra Nicolás Maduro para junio de 2027. Denuncian grave impunidad y uso inusual de fuerza en operativos de la Agencia del Servicio de Inmigración y Control de Aduanas. Y en los deportes, Chiapas recibirá el Campeonato Regional Sur de Motocross con bolsa de 65 mil pesos a repartir.

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1: Hola, ¿qué tal? Buenas tardes. Me da muchísimo gusto saludarlos como siempre en esta tarde del jueves 23 de julio del 2026. El tiempo continúa su marcha inexorablemente. Toño Martínez se encuentra en los controles técnicos, Daniela Grajales en la redacción, Rosa Verovilla Martínez en la dirección de noticias. Soy Francisco Javier Figueroa Niño. Como siempre, el saludo y el abrazo a la distancia, acompañado de mis mejores deseos para mis compañeros que están en turno en cada una de las emisoras que conforman la gran cadena Radio Núcleo. Estamos transmitiendo para todo el mundo a través de nuestras plataformas digitales, Facebook, X, Instagram y YouTube, donde nos encontrará como Notinúcleo. Nuestras páginas web, www.notinúcleo.com y www.radionúcleo.com, para escucharnos en vivo y encontrar la información que a usted le interesa. Pasamos rápidamente a las noticias. Los niveles de contaminación vuelven a sobrepasar los límites permitidos. Autoridades piden evitar actividades en exteriores, principalmente en niños y adultos mayores. Vamos con el reporte de Alejandro Orozco.
2: Luego de varios días manteniendo una buena calidad del aire, este jueves se registraron altos niveles de partículas contaminantes en el aire, lo que representa un riesgo alto y una mala calidad del aire para la zona metropolitana, de acuerdo con el sistema de monitoreo de la SEMAN. Por ello, autoridades en la materia emitieron alerta naranja. Y es que este problema ha persistido en los últimos años en la capital chiapaneca, una de las que más autos por persona posee, aunque también hay otros factores que activistas piden tomar en cuenta.
3: Tenemos temas agrícolas, las incendios forestales, quema de residuos, polvo generado por movimiento de tierra, deforestación y materiales suspendidos que se dispersan con el viento. Y ojo, no estoy diciendo que los vehículos no contaminen, claro que contaminan, porque si no identificamos la causa, cualquier solución corre el riesgo de convertirse en una medida que parece buena, pero que no va a resolver el problema.
2: Esto se suma a las condiciones meteorológicas actuales, con temperatura mayor a 30 grados y humedad del 50%, por lo que recomendaron a los grupos sensibles de la población, es decir, personas con enfermedades cardiovasculares, respiratorias y mayores de 60 años, reducir las actividades físicas vigorosas al aire libre, mientras que la población en general, menores de 12 años y gestantes, pueden hacerlo, pero si presentan síntomas, tomar descansos y mantenerse informados.
4: La invitación para todos es que tratemos de evitar la exposición prolongada al aire libre, sobre todo en las mañanas, que es cuando vemos que muchas veces más se condensa, pero sí es muy importante, por ejemplo, personas que están realizando actividades físicas, también es importante que procuremos en estos momentos que está tan alta la contaminación ambiental, el no estarse exponiendo a hacer actividades al aire libre, de preferencia que se hagan actividades en lugares cerrados, para tratar precisamente de evitar la afectación hacia la vía respiratoria. Como explicaba, muchos pacientes que tienen antecedentes de problemas cardiopulmonares, tienen mucho riesgo incluso de afectaciones de hipertensión, que se altere la función del corazoncito por el esfuerzo que implica la parte de la contaminación del aire en la vía respiratoria.
2: Para Notinúcleo, Alejandro Los Jardines.
1: Cárceles de Chiapas registran más del 40% de sobreocupación. Reciben 12 nuevos internos al día. Vamos con
4: corazoncito por el esfuerzo que implica la parte de la contaminación del aire en la vía respiratoria.
2: Para Notinúcleo, Alejandro Los Jardines.
1: Cárceles de Chiapas registran más del 40% de

0: beneficiarios en los ámbitos federal y estatal 2026. De acuerdo con el organismo, durante 2025 ingresaron 4.541 personas a los 17 centros penitenciarios federales y estatales de Chiapas, un promedio de 12.44 ingresos diarios. Del total de ingresos, el 88.6% correspondió a hombres y el 11.4% a mujeres, cifras que ubicaron a la entidad como la décima del país con más ingresos a los centros penitenciarios. En el mismo periodo egresaron 3.234 personas, un promedio de 8.8 liberaciones por día. De ellas, el 86.5% fueron hombres y el 13.5% mujeres. La diferencia entre estos ingresos y egresos dejó un saldo de 1.307 personas más dentro del centro penitenciario estatal. Frente a este escenario, el fiscal del estado, Jorge Luis Llavena Barca, señaló al inicio de su administración que se emprenderían acciones para evitar el hacinamiento en las cárceles de Chiapas.
1: Un incremento importante de detenciones. Creo que todavía estamos con una capacidad al límite, sí, ¿no? Al límite ya de los penales. Sin duda debe hacerse algo, debe planearse algo para poder reforzar la seguridad. Revisar quizá muchos expedientes. Hay gente que a lo mejor pueda tener algún procedimiento abreviado para que pueda llevar más rápido el juicio. Pueda tener también alguna revisión de medida y a lo mejor no esté privado de la libertad, sino más bien sea una periódica. Estrategia de poder nosotros terminar con el hacinamiento o la sobrepoblación de los penales.
0: El censo también señala que los centros penitenciarios de Chiapas registraron una tasa de ocupación de 141.7 personas privadas de la libertad por cada 100 espacios disponibles, lo que representa una sobrepoblación superior al 40%. Con este indicador, Chiapas se ubicó entre las entidades con mayor saturación penitenciaria del país. Solo por debajo del Estado de México, Nayarit, Sonora, Durango, Quintana Roo, Morelos, Coahuila e Hidalgo. A nivel nacional, el censo reportó 157.457 ingresos a los centros penitenciarios y especializados durante 2025. El 90.8% correspondió a hombres y el 9.2% a mujeres. En contraste, egresaron 136.535 personas, de las cuales el 90.9% fueron hombres y el 9.1% mujeres. Al igual que en Chiapas, los ingresos superaron a las liberaciones. Para Notinúcleo, Isa Maldonado.
2: Se pronostican lluvias puntuales muy fuertes en zonas de Coahuila, Nuevo León, Tamaulipas, Oaxaca y Chiapas. Vamos en este momento con el reporte meteorológico.
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4: El Servicio Meteorológico Nacional de la CONAGUA le informa el pronóstico del tiempo. Para hoy, 23 de julio de 2026, el ingreso de humedad favorecido por el ciclón tropical Berta, el cual se espera que impacte y que se desplace posteriormente como baja presión remanente sobre Texas en los Estados Unidos, en interacción con inestabilidad en niveles altos de la atmósfera, ocasionará lluvias puntuales muy fuertes en Tamaulipas, Nuevo León y Coahuila. Por otra parte, el monzón mexicano, en interacción con una vaguada de niveles altos de la atmósfera, así como un canal de baja presión sobre el sureste del territorio nacional y el avance de la onda tropical número 20 sobre el sureste y sur del país, mantendrán condiciones para lluvias puntuales muy fuertes en Oaxaca y Chiapas, puntuales fuertes en Sonora, Sinaloa, Nayarit, Jalisco, Colima, Michoacán y Guerrero, lluvias con intervalos de chubascos en Baja California Sur, Durango, Chihuahua, San Luis Potosí, Estado de México, Puebla, Veracruz, Tabasco, Campeche, Yucatán y Quintana Roo, y lluvias aisladas en zonas de Baja California, Zacatecas, Morelos y Ciudad de México. Finalmente, continuará el ambiente vespertino caluroso a muy caluroso en el norte del país, persistiendo la onda de calor en zonas de Baja California, Baja California Sur y Sonora.
2: El 23 de julio en México se conmemora oficialmente el Día Nacional del Geógrafo, en memoria de la apertura del primer Congreso Nacional de Geografía en 1939. Soy Javier Figueroa.

0: Hacemos una pausa, volvemos.
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5: Isa, buenas tardes, adelante.
6: Buenas tardes, Javier, qué gusto saludarlo. Jueves ya 23 de julio, y así es como bien comenta, la temporada de verano pues devuelve la esperanza a las y los prestadores de servicios allá en la selva lacandona, luego de que pues en los últimos años enfrentaron una de las peores crisis que pues tuvieron en esta zona de Chiapas, que obligó a muchas familias a emigrar y también provocó el cierre de estos centros ecoturísticos. Ahí en la selva lacandona, en estas comunidades, más del 80% de las familias dependen directamente del turismo, por lo que este periodo representa pues la principal oportunidad del año para mejorar su economía. Y bueno, para estas vacaciones de verano esperan un repunte de alrededor de 30% de afluencia de visitantes. Esto lo informó Salatiel Chambor Yuk, el guía turístico certificado ahí en la selva de lacandona, que invitó también a los turistas chiapanecos a no perderse estas bellezas naturales que se encuentran en el corazón de Chiapas, pues también aparte de la gran biodiversidad que hay en este lugar. Y comentarte que entre los principales atractivos de la selva lacandona destacan las zonas arqueológicas de Buenampac y Yaxchilán, pero también las comunidades como la Canja Chansayap, donde es posible realizar actividades como caminatas guiadas, rafting, recorridos en balsa, además de hospedarse en cabañas ecológicas, gracias a pues este trabajo comunitario de las familias que también se han preparado para estas vacaciones de verano. Y bueno, pues también Chambor Yuk explicó que estas actividades buscan conservar el entorno y ofrecer también una experiencia responsable con la naturaleza. Y bueno, se pueden recorrer los principales atractivos de la selva lacandona, y hay que recorrerlo por lo menos unos 4 días o mínimo 2 para conocer un poquito de lo que ofrece este pulmón del país. Importante decirlo, que aporta también gran parte del oxígeno de México. Y bueno, también están llamando a los chiapanecos o a los turistas nacionales a contratar pues con los guías turísticos certificados, pero también con las agencias, para no caer en estafas y sobre todo para resguardar la integridad de los viajeros allá por la zona de la selva lacandona. Importante también que mencionó que la seguridad está garantizada hasta este punto de Chiapas, y recordemos que la selva lacandona pues se extiende hasta los municipios de Ocosingo, Palenque, Las Margaritas y Marqués de Comillas. Y bueno, también esta esperanza y respiro que representa estas vacaciones de verano, que son largas, son 47 días, hay oportunidad de visitar lo que nos ofrece Chiapas y no salir del estado, precisamente con esta invitación que están haciendo las familias de por ahí, de la selva lacandona.
5: Bueno, muchas gracias. Gracias a nuestra compañera Isa Maldonado por su reporte en esta tarde. Continuamos con más información. Y bueno, le quiero comentar también que el gobernador del estado, Eduardo Ramírez Aguilar, entregó apoyos al sector cafetalero e impulsó también, y sigue impulsando sin duda alguna, obras en Tumbalá y Yajalón. Vamos con el reporte de Carla Trujillo.
7: El gobernador Eduardo Ramírez Aguilar visitó los municipios de Tumbalá y Yajalón, donde destacó que el gobierno de la nueva era trabaja en coordinación con el gobierno de México y los ayuntamientos para impulsar acciones, programas y obras prioritarias que se traduzcan en bienestar social y prosperidad para los pueblos de Chiapas.
8: Cada vez que vengo a una población, siempre traemos aulas, caminos, apoyos para el campo, y esta no fue la excepción. Vamos a seguir trabajando, fortaleciendo las becas que ahora reciben los niños y las niñas de la primaria, secundaria, porque es un programa que le
4: pedimos a la doctora Claudia Sheinbaum.
9: Vamos a seguir trabajando de la mano con todos ustedes y pedirles también que nos mantengamos muy unidos. Son tiempos de unidad, de tolerancia y también de seguir creciendo.
7: Durante su gira de trabajo, el mandatario entregó apoyos del programa Café con Humanismo a productoras y productores de ambos municipios, mientras que en Tumbalá inauguró espacios en la primaria Cuauhtémoc con una inversión de 1.3 millones de pesos. En Yajalón entregó infraestructura escolar, deportiva y recreativa en el Centro de Bachillerato Tecnológico Agropecuario número 44, la Secundaria Técnica número 9 y el Centro de Asistencia Infantil Comunitario Mi Pequeño Sol. También informó sobre la conclusión de obras en el Colegio de Bachilleres de Chiapas plantel 144 y anunció la construcción de un telebachillerato. Estas acciones representan una inversión total de 38 millones de pesos para el municipio. Asimismo, dio inicio a la rehabilitación del camino Temo Yajalón Tila y Limar con una inversión superior a 25.7 millones de pesos. Para Notinúcleo, Carla Trujillo.
5: Exigen freno al pirataje. Colectiveros de Tapachula piden frenar el ingreso de más unidades. Vamos con nuestro corresponsal, Pedro Monzón.
10: Continúan las inconformidades y protestas de choferes del transporte público de diferentes rutas locales del municipio de Tapachula, quienes señalan que se están saturando de unidades las diferentes rutas, lo que está generando una afectación directa a los trabajadores del volante, mientras que los llamados pulpos del transporte solo buscan aumentar el número de unidades. Rutas como Indeco y Montenegro recientemente se manifestaron parando por unas horas sus labores los choferes, con la finalidad de que las autoridades del transporte en Chiapas ya no se dejen manipular, dicen, por los líderes del transporte público en la región, señalaron. Los choferes agregaron que mientras los dueños de las concesiones piden sus cuentas completas, sin importarles el incremento de unidades, los trabajadores del volante tienen que correr en las calles para poder cumplir con las cuentas y en ocasiones no les alcanza ni para la comida de sus familias. Aunado a esto, presumen complicidades y tolerancias en unidades piratas, lo que agrava más esta problemática, por lo que piden al gobierno del estado un análisis específico en cada lugar donde se pretenda incrementar las unidades del transporte público. No se trata, dicen, de liberar concesiones por liberar. Tienen que existir un estudio que lo avale, indicaron. Para Notinúcleo informó Pedro Monzón.
5: En 1859, en un día como hoy, el presidente Benito Juárez expide la ley sobre matrimonio civil, cementerios y comunidades. Hacemos una pausa. Volvemos.
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0: Muchas gracias por continuar con nosotros en esta segunda emisión de Notinúcleo en red estatal. Autoridades rescatan a persona privada de la libertad y aseguran armas de alto poder en Comitán de Domínguez. Vamos con nuestro corresponsal, Juan Méndez.
1: Autoridades de seguridad han dado a conocer en las últimas horas que llevaron a cabo el rescate de una persona que se encontraba privada ilegalmente de la libertad, así como el aseguramiento de armas largas, cargadores, cartuchos útiles, equipo táctico y un vehículo en el municipio de Comitán. A través del C5 Escudo Pacal se recibió el reporte sobre la privación ilegal de la libertad de una persona en el tramo carretero federal Comitán de Domínguez, La Trinitaria, en el que de manera inmediata las autoridades de seguridad desplegaron un operativo de búsqueda y localización que permitió ubicar un inmueble en la colonia Lázaro Cárdenas de este municipio de Comitán, donde fue localizada y rescatada con vida la víctima, quien permanecía en la cajuela de un vehículo abandonado. Durante la intervención fueron aseguradas dos armas de fuego, incluidos dos de tambor, 8 cargadores, 319 cartuchos útiles, 2 placas balísticas y un vehículo Volkswagen Tiguan modelo 2024, el cual no contaba con reporte de robo. Tanto el armamento, el vehículo y los demás indicios asegurados fueron puestos ya a disposición de las autoridades correspondientes y la víctima llevada ante la autoridad correspondiente para que rinda su declaración. Desde la ciudad de Comitán, para Notinúcleo, Juan Méndez.
0: Bueno, de Chiapas al espacio. Por segunda ocasión, chiapaneca conquista el Congreso Internacional de Astronáutica. Vamos contigo, Alejandro Orozco.
2: De nueva cuenta, la chiapaneca Montserrat Ochoa fue seleccionada con un artículo de investigación para representar a Chiapas y a todo México en el International Astronautical Congress, el más grande del sector espacial, que se llevará a cabo en octubre.
3: Este artículo, que se llama Tercera Frontera, un modelo nacional emergente para la transferencia del conocimiento y la investigación de desarrollo espacial, especialmente en comunidades indígenas y afrodescendientes en México. Este artículo pues trata más sobre, es una iniciativa que busca acercar el conocimiento a esas comunidades que pues por una u otra razón han tenido menos posibilidades de tener acceso al tema del sector espacial. Y eso es lo que vamos a representar en este año en Turquía.
2: Montse, que es ingeniera bioquímica especializada en temas de astrobiología, eligió este tema porque cuando pensamos en el sector espacial, siempre pensamos en cohetes, en ingeniería o cosas muy sofisticadas, pero se dio cuenta que también se puede humanizar, ya que es muy importante que en estos espacios internacionales se tengan todas las voces del mundo, pues en Chiapas también se realiza investigación de calidad en el sector.
3: He estado en eventos internacionales, sí, es padre. Muy genial poder representar a Chiapas y que las personas, que agencias espaciales se interesen por la investigación que estamos desarrollando. Es muy padre, pero también me pone muy contenta y es muy lindo cuando, por ejemplo, aquí en una conferencia con personas de diferentes lugares, pueblos, comunidades, se emocionan y pues le tratan de dar un entendimiento a qué es el espacio, qué es las estrellas, y eso la verdad que a mí me da una satisfacción muy muy grande, ¿no? Y que sepan darles a conocer de que se puede llegar a los sectores. No hay ninguna limitación, por ejemplo, de que somos de Chiapas o vengo de una comunidad. Hay que pensar que sí podemos.
2: Dijo sentirse muy contenta porque esto es lo que quería desde muy pequeña y poco a poco está cumpliendo sus sueños, pero también con la esperanza y alegría de que más personas, más niñas y jóvenes se involucren y no piensen que el sector espacial es algo lejano o exclusivo para países como Estados Unidos.
3: Nunca permitan que el lugar de donde nosotros nacimos limiten nuestros sueños, ¿no? Nosotros, por ejemplo, en mi caso de Chiapas, de Arriaga, de la costa, y hoy tengo la oportunidad de representar, ¿no?, a Chiapas y a México en un evento internacional y pues seguir adelante en nuestros sueños.
2: Para Notinúcleo, Alejandra Orozco Ardínez.
0: En un día como hoy, pero del año de 1862, fallece José María Bocanegra, político mexicano. Son las 15 horas 3 de la tarde con un minuto. Esta es la hora central de México. 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Chiapanecas, los detalles en la sección cultural con Daniel Torres.
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5: Durante el periodo colonial, la configuración territorial y espiritual del obispado de Chiapas y Soconusco experimentó una profunda transformación con la fundación de los denominados pueblos de indios. De acuerdo con diversas investigaciones históricas, las autoridades civiles y eclesiásticas establecieron formalmente 6 comunidades clave bajo un mismo distintivo tutelar designado a Santiago Apóstol, como el santo patrón protector de cada una de ellas. Esa estrategia de organización no solo buscaba centralizar el control administrativo de la corona española, sino también cimentar la evangelización católica en regiones estratégicas de la geografía chiapaneca. El registro historiográfico detalla de manera específica la afiliación étnica y lingüística de estas poblaciones, cuyos vestigios y herencias continúan marcando la identidad del estado. Según la documentación, el grupo estaba integrado por Santiago Quechula, de origen Zoque, Santiago Escuintenango, de filiación Coxoc, Santiago Yajalón, de habla Celtal, Santiago Huistán, de raíz Otzil, Santiago Tacuacintepec, también Zoque, y Santiago Cacahuatán. Cada uno de estos asentamientos funcionó como un bastión cultural donde las comunidades originarias adaptaron las estructuras coloniales a sus propias realidades geográficas y sociales, enfrentando los retos de vivir en zonas de frontera. Este valioso pasaje sobre la historia regional se encuentra profundamente documentado en la obra del célebre historiador Jan de Vos, titulada Vivir en Frontera, la experiencia de los indios de Chiapa de 1994, editada en San Cristóbal de las Casas. A través de este riguroso estudio, el autor arroja luz sobre cómo los patrones de asentamiento virreinal y la imposición de una fe compartida moldearon los cimientos culturales que hoy prevalecen en esas regiones. La memoria de estos 6 pueblos bajo el amparo de Santiago Apóstol permanece así como un testimonio indispensable para comprender el complejo mestizaje y la resistencia histórica de los pueblos originarios de Chiapas. Para Notinúcleo, Daniel Torres.
0: Séptimo arte, la 79ª Muestra Internacional de Cine proyectará 8 películas premiadas. Vamos con Víctor Pérez.
6: El cine de culto volverá a proyectarse en la pantalla grande de Tuxtla Gutiérrez con la edición 79 Muestra Internacional de Cine, un encuentro que reunirá películas galardonadas en los festivales más importantes del mundo y que busca acercar al público, especialmente a los jóvenes, a historias que invitan a la reflexión más allá del entretenimiento comercial. La muestra, promovida por la Cineteca Nacional y organizada en Chiapas por promotores independientes del séptimo arte, se realizará del 31 de julio al 8 de agosto en el Centro Cultural Jaime Sabines, con funciones diarias a las 7 de la noche. En esta edición se proyectará 8 películas provenientes de países como México, España, Islandia, Filipinas, Corea del Sur y China, varias de ellas reconocidas en festivales internacionales como Cannes y San Sebastián.
7: Vamos a presentarla del 31 de julio, que es viernes, al 8 de agosto. Traemos 8 películas, incluyen esta muestra internacional de cine. Hay películas de México, de España, de Islandia, de Filipinas, de Corea del Sur. La verdad es que es una selección bastante buena que ha hecho también nuestro crítico de cine Gustavo Trujillo. Y entre ellas destacan películas que han sido premiadas en festivales del mundo.
6: Entre los títulos sobresalen Resurrección, ganadora del premio del jurado en el Festival de Cannes. Megallanes, protagonizada por Gael García Bernal. Tus dos muertos, un thriller policíaco mexicano tras las rejas que retrata la vida dentro de una prisión femenil. Además de otras diversas producciones que exploran temas como la memoria, la identidad, la justicia y la condición humana. Los organizadores destacaron que el objetivo no es competir con el cine comercial, sino ofrecer una experiencia distinta que permita descubrir nuevas formas de narrar historias y conocer otras culturas a través de la pantalla.
7: Bueno, tenemos una mezcla de directores reconocidos, cineastas reconocidos en todo el mundo y de nuevos directores que también están dando una mirada diferente a través de las técnicas, a través de las narrativas y de los temas que proponen. Entonces, es diferente al cine comercial. En el cine comercial y en el cine en streaming solemos ver ritmos más veloces, más escenas de acción, menos pausas.
6: Asimismo, señalaron que este tipo de muestras representan una oportunidad para que las nuevas generaciones desarrollen una mirada más crítica, fortalezcan su imaginación y se acerquen al llamado cine de culto o cine de autor. Costo de acceso será de 50 pesos por función, recursos que permiten cubrir los derechos de exhibición de cada película. Tras concluir su temporada en Tuxtla Gutiérrez, la muestra continuará su recorrido en Berriozábal, acercando este escaparate cinematográfico a un mayor número de espectadores chiapanecos. Para Notinúcleo, Víctor Pérez.
0: En 1929, en un día como hoy, la Universidad Nacional de México obtiene su autonomía, convirtiéndose en la Universidad Nacional Autónoma de México, UNAM. Una pausa, volvemos.
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0: 2013 y 2023. Los detalles en el panorama nacional con Elena Zúñiga.
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18: Luego del hallazgo de 10 personas sin vida, la Secretaría de la Defensa Nacional, como parte de las medidas permanentes para fortalecer la paz en Zacatecas, envió a 100 integrantes del Cuerpo de Fuerzas Especiales a esa entidad. Este personal se suma a los 400 efectivos del Ejército Mexicano y de la Guardia Nacional desplegados el pasado 19 de julio. Los militares realizarán patrullamientos, reconocimientos terrestres y medidas disuasivas en áreas conurbadas de los municipios de Zacatecas, Guadalupe y Fresnillo. Luego de que miles de peces fueron hallados muertos a lo largo de 400 metros de la playa en la zona de Punta Caracol en Puerto Morelos, Quintana Roo, la Comisión Nacional de Áreas Naturales Protegidas informó que hasta el momento no es posible establecer una causa única de la mortandad. De manera preliminar, expuso en un comunicado, se considera que la combinación de la geomorfología de la zona, una acumulación importante de sargazo y las condiciones de viento y corrientes pudo haber limitado la movilidad del cardumen, favoreciendo condiciones ambientales adversas. Aunque en México no existe un registro oficial sobre el desplazamiento forzado interno por cambio climático y desastres naturales, se estima que entre 2013 y 2023 se registraron 1,037,910 afectaciones por estas causas. La gran mayoría obedeció a eventos hidrometeorológicos con 773,357 casos, lo que representa 74.5% del total. De acuerdo con el primer diagnóstico nacional en la materia elaborado por el Consejo Nacional de Población y la Agencia de la ONU para los Refugiados. En lo que va de la presente administración, la Secretaría de Marina Armada de México ha localizado e inhabilitado 75 laboratorios clandestinos, generando una afectación económica estimada en más de 20,000,000,000 pesos a las organizaciones delictivas. Lo anterior, al informar que personal naval localizó e inhabilitó 2 laboratorios clandestinos en los estados de Michoacán y Nayarit, como parte de las acciones que reflejan el fortalecimiento de las capacidades operativas del Estado mexicano para identificar, neutralizar y desmantelar la infraestructura utilizada para la producción de sustancias ilícitas. Hasta aquí este recorrido a través del territorio nacional, informó para Notinúcleo Elena Zúñiga.
0: Una jueza de control vinculó a proceso al exgobernador de Baja California, Ernesto Rufo Appel, y a 7 personas más por delincuencia organizada y contrabando de hidrocarburos. La Fiscalía General de la República los acusa de operar una red de empresas que simulaba operaciones comerciales para ingresar combustible desde Estados Unidos sin pagar impuestos. Rufo reconoció ser accionista de la empresa, pero negó conocer las actividades ilícitas. Y el presidente de Métrica Educativa, Eduardo Bacoff, advirtió sobre un atípico incremento de hasta 40 aciertos en el examen de ingresos 2026 a licenciatura de la UNAM, atribuyéndole a la posible venta de exámenes o hackeo del sistema informático. La alta demanda genera un negocio ilícito que cobra hasta 50,000 pesos por asegurar un lugar. Especialistas señalan que si se confirma que se afectó la validez del proceso, el concurso deberá anularse y repetirse. El rector Leonardo Lomelí ya ordenó una revisión, mientras que la presidenta Claudia Sheinbaum pidió a los aspirantes evitar trampas. Y bueno, la presidenta Claudia Sheinbaum aclaró durante su conferencia matutina que no tiene contemplado asistir a la 80ª Asamblea General de la ONU en Nueva York este septiembre. La expectativa creció tras una publicación en X, donde se compartió una lista preliminar de oradores donde figuraba la mandataria mexicana, catalogándolo como un cambio relevante en la política exterior de la administración. La Fiscalía de Tamaulipas aprehendió a Dana Yanin N., de 18 años por su presunta responsabilidad en el fallecimiento de Dafne, una menor de 13 años que murió ahogada en un campamento de la Academia Militarizada Marina Doenitz en Ciudad Madero. La detenida se desempeñaba como instructora y supervisora. El caso se investiga bajo el protocolo de feminicidio. El hecho impulsó una revisión estatal de las escuelas militarizadas, las cuales dependen de autoridades civiles y no de la Sedena, y las instalaciones de la academia permanecen aseguradas.
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19: 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Hacemos una pequeña pausa, sí, hacemos una pequeña pausa ya para poder enlazarnos hasta Pijijiapan, así es, vamos a estar hasta Pijijiapan, allá en la unidad deportiva del evento de barriles, donde está Alberto y Daniel. ¡Listo! ¡Listo, chicos! ¡Adelante! ¿Cómo están? Buenas tardes, Dani. Ahí estamos, Dani, listo, listo, listo, ya al aire. Platícame, por favor. A ver, ahí andamos checando. A ver, Dani, ya estamos, ya al aire, para que ustedes nos expliquen qué onda, qué pasa allá en Pijijiapan con este evento de barriles.
20: Son 3 segundos menos que se lo va a quitar más de lo que se lo va a quitar. Oye, así que estamos listos para iniciar en breve momentos con nuestra carrera de barriles 2016. Recibimos a nuestro presidente municipal, el ingeniero Carlos Alberto Borellino, a quien le pido los regalos fuertes a nuestra familia. Ahora sí vamos a iniciar. Queremos aplausos fuertes, fuertes, que se escuche. Queremos que nos den todos ustedes, ¿sale? ¡Música, Miguel!
21: Con la nueva maestría,
22: bueno, mi estimada Eli, no sé si por ahí me escuchas. Si me escuchas, ya nos encontramos aquí en el municipio de Pijijiapan celebrando lo que es la feria del Partido de Apóstol. Y bueno, pues en este evento de barriles, que bueno, la verdad se va a poner bastante buenísimo. Ahora sí, estamos ya dando por inaugurado. Nos vamos a dejar el micrófono. Ya en estos momentos está arribando el presidente ingeniero Carlos Alberto Álvarez Lima, presidente municipal de Pijijiapan, para dar todos los pormenores y dar la bienvenida a todos los participantes.
20: Aquí estamos para dar inicio a la inauguración de la Bola de Barriles 2026. A la Madrena, la Madrena, próxima Liga Pátria, la Madrena de Mancomún, bienvenida. Prensa la consentida, sí, señor. Aquí estamos, ¿saben? Bueno, para dar la inauguración, tenemos la palabra por parte de la maestra, Juanita, ante Trinidad, a quien le pido fuerte los aplausos, familia, y la Madrena, fuerte los aplausos.
23: Bueno, muy buenas tardes a todos. Qué gusto tenerlos nuevamente por aquí. De verdad estamos muy agradecidos por la confianza y la aceptación que nos está dando el pueblo pijijiapaneco. Primeramente, pues, queremos agradecer a Dios por regalarnos esta tarde maravillosa para llevar a cabo este evento, a nuestra familia por siempre apoyar los proyectos del equipo de Rancho La Consentida. Y agradecer a una persona que siempre apoya los proyectos que fomentan el deporte y la unión familiar, y es el ingeniero Carlos Alberto Álvarez Lima, nuestro presidente municipal. Ingeniero, muchísimas gracias por siempre promover los deportes, los niños, los jóvenes y los adultos. Gracias por ser parte importante de este evento. Y por supuesto, queremos agradecer a todos nuestros patrocinadores, son parte muy importante para llevar a cabo este evento, el cual al finalizar también tendrá un baile que es totalmente gratuito para toda nuestra gente de Pichichiapan. Muchas gracias a todos nuestros patrocinadores, a muchos que es su segundo año consecutivo, a los que estuvieron, de verdad, muchísimas gracias. Y pues, sin más preámbulo, vamos a dar inicio, pero antes quiero dar a conocer un mensaje a todos los participantes y a toda la gente que hoy nos acompaña. Sigan la página oficial de Carrera de Barriles de Arrachola Consentida. Se vienen nuevos proyectos en la zona costa de este deporte. Entonces, no se pierdan la página. Vamos a estar ahí después de este evento subiendo información para llevar a cabo este evento en otros municipios. Y obviamente esperamos que la gente de aquí de Pichichiapan vaya a poner en alto el nombre de nuestro municipio. Muchas gracias.
1: Okay. Ahora, para continuar, vamos a tener la palabra por parte de nuestro presidente municipal, el ingeniero Carlos Alberto Algo de Lima. Aquí les pido fuerte los aplausos, familia.
2: Bueno, buenas tardes a todos. Hay más gente que el año pasado. Vamos a hacer sanguitos y lo propio para que esto se convierta en una tradición año con año. Mi honor a quien honor merece. Principalmente a la organización, al trabajo, a la dedicación del Rancho La Consentida. Juanita y su esposo, que siempre están muy entregados y que aman profundamente este tema. Nosotros lo que hacemos es apoyar, ir detrás y proveyendo todo lo necesario para que pueda esto realizarse. Pero ojalá esto ya se convierta en una tradición y lo podamos asumir como propio todos, ¿verdad? Bueno, el día de hoy, 23 de julio, siendo las 3 de la tarde con 25 minutos, pues declaramos iniciados esta segunda carrera de barril 2026. Felicidades a todos.
1: Gracias, presidente. Ahora sí, vamos a invitar a nuestras personalidades. Podemos tomar asiento, a nuestro juez, a nuestro presidente municipal, a nuestra reina. Tomen sus asientos porque estamos dando inicio. Dale la música, DJ, que estamos dando inicio con el nivel infantil. Ahora sí, se llegó lo bueno. Se llegó lo bueno, señoras y señores. Ahora sí, vamos con todo, con el primer participante de esta tarde de nivel infantil.
3: Aquí tiene las grabaciones.
1: ¿Sí? ¡A la familia, preparen sus motores! Ahora sí ha llegado el momento. Bienvenidos a todos con ustedes a la segunda carrera de barriles 2026 de Rancho La Consentida. Y a todos los que están participando, a todos bienvenidos, estamos a punto de
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2: Un juez federal de Nueva York fijó para el 1 de junio de 2027 el inicio del juicio contra el expresidente de Venezuela, Nicolás Maduro, y su esposa Cilia Flores, quienes se enfrentan cargos por presunto narcotráfico en Estados Unidos. Ambos se declararon no culpables de las acusaciones y permanecen detenidos mientras continúa el proceso judicial. Antes del juicio se celebrarán diversas audiencias para resolver esos recursos y revisar las pruebas presentadas por la fiscalía, en un proceso que podría derivar a una sentencia de cadena perpetua si el exmandatario es declarado culpable. Un equipo médico en Australia confirmó el nacimiento de cuatrillizas idénticas concebidas de forma natural, un acontecimiento considerado extraordinariamente raro y que especialistas califican como un caso único a nivel mundial. Las cuatro bebés se desarrollaron a partir de un solo óvulo fecundado que se dividió espontáneamente en cuatro embriones, un fenómeno cuya probabilidad se estima en una entre decenas de millones de embarazos. Tanto la madre como la recién nacida se encuentran en buen estado de salud y continúan bajo observación médica. La expansión sin precedentes del mercado mundial de la cocaína ha reforzado el papel de Ecuador como una de las principales plataformas logísticas utilizadas para las organizaciones criminales para abastecer a consumidores de Europa, Norteamérica y Oceanía. Así lo concluye el Informe Mundial sobre las Drogas 2026 de la Oficina de las Naciones Unidas. El organismo de Naciones Unidas estima que durante 2024 la producción potencial de cocaína pura alcanzó aproximadamente 4.100 toneladas, la cifra más alta registrada hasta ahora. Autoridades de Costa Rica rescataron un mono ardilla, especie catalogada en peligro de extinción, que presuntamente era ofrecido para su venta en el mercado ilegal de fauna silvestre. El operativo fue realizado de manera conjunta por el Sistema Nacional de Áreas de Conservación, donde un sospechoso fue detenido y puesto a disposición del Ministerio Público. El ejemplar fue asegurado para recibir atención veterinaria y posteriormente será evaluado para determinar si se puede ser reintroducido a su hábitat natural. Cuba registró la salida de 245.264 personas durante 2025. De acuerdo con el más reciente balance de la Oficina Nacional de Estadística e Información, la cifra representa un saldo migratorio negativo equivalente al 2.5% de la población, en un contexto marcado por la crisis económica, los apagones prolongados, la escasez de productos básicos y la inflación, factores que han impulsado un éxodo sin precedentes. Además, el país mantiene un crecimiento natural negativo, con más defunciones que nacimientos. Hasta aquí este recorrido por el mundo, informó para Notinúcleo Daniel Torres.
3: En 1968, en un día como hoy, se inician las protestas del movimiento estudiantil que culminará con la recordada Matanza de Santo Tomás en octubre, tras una pelea en el centro de Ciudad de México, donde interviene un grupo de granaderos de manera brutal para acabar con el altercado. Una pausa, volvemos.
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0: están organizando principalmente ellos. Nosotros facilitamos todo, hicimos nuestra aportación, ayudamos en la organización junto con ellos, y la verdad rebasó toda expectativa que teníamos contemplada. Es una gran convocatoria. Y son hace segundo año.
1: Tiene que decir a toda la gente que está en vivo a través de redes sociales, porque sabemos que mañana tenemos evento el día 25 de julio, que es una gran tradición, una gran ofrenda en honor al patrón Santiago Apóstol.
0: Que nos acompañe el principal, es muy alegre, es muy amistoso y nos gusta mucho la fiesta sana, de la convivencia de familia, el deporte de familia. Vénganse a disfrutar, vénganse a la cabalgata. Si tienen su caballito, tráiganlo.
1: Perfecto, pues ahí está la invitación. Y bueno, pues ahí es una invitación de parte del señor presidente ingeniero Carlos Alberto Álvarez Lima, que bueno, la verdad tuvimos el gusto de estar con usted en el evento del Quesillo. La verdad, un gran eventazo. Y bueno, pues en muchos eventos, hoy por hoy, hacemos la invitación para que vengan y se lancen, obviamente, a la ofrenda que empieza a partir desde muy temprano, ¿no? Mucha gente que viene de Tlaxcala, me ha tocado ver gente de Veracruz, de diferentes lugares.
0: Yo les aconsejo que empiecen a insistir desde las 8 de la mañana, ¿sí? Para que aparten un buen lugar y los que quieran participar también vayan en un buen lugar.
1: Perfecto. Bueno, pues ahí está la invitación por parte de nuestro señor presidente de aquí de Pijijiapan, y le hacemos un cordial saludo a toda la gente de las redes sociales.
0: Bueno, vengan, los esperamos a divertirse.
1: Muchas gracias. Y bueno, pues ahí está, para toda mi gente bonita que nos está viendo a través de Extremo 95.1 Mapastepec, quédese con nosotros porque vamos a hacer también más invitaciones, y vamos a hacer también, por aquí vamos a saludar a los organizadores del evento hoy, en este evento de barriles, que también se puso bastante buenísimo, mi estimado Alberto. Si me acompañas, por aquí vamos a saludar con muchísimo gusto. Tenemos el gusto de acompañar. Acércate más por acá de este lado para poder saludar de este lado a los amigos de Rancho La Consentida. Buenas tardes.
2: Hola, ¿qué tal? ¿Cómo están? Buenas tardes. Un saludo a Extremo FM. Muchas gracias por estar aquí.
1: Oiga, ¿cómo se siente este gran evento?
2: Estamos muy contentos, de verdad, muy emocionados, porque preparamos este evento, de verdad, con meses de anticipación, con mucho esfuerzo, con mucha pasión, con mucho cariño, con mucho amor, para el pueblo pichiapaneco, donde la verdad hay muchísimo talento en este deporte. Entonces, estamos muy contentos por la aceptación que nos está dando el público. Entonces, los invitamos a seguir la página de Carrera de Barriles de Rancho La Consentida. Tenemos muchos proyectos en la zona costa, vamos a estar en los próximos municipios de la costa. Entonces, esperen la noticia, porque este evento va para más y vamos a estar en otros municipios para que sigan la página. Y muchas gracias por estar aquí.
1: Oiga, mucha gente se vino de Papa, de todos lugares, ¿eh?
2: Sí, tenemos gente, me parece, de Tapicula, de Papantepec, de todas las colonias del municipio de Pixquiapa. Realmente tenemos mucho talento, entonces yo creo que ahorita que vean ustedes el evento se van a sorprender de la calidad de vaqueros que tenemos aquí.
1: Muchísimas gracias, un abrazo y que la sigan pasando bonito.
2: Gracias a ti, amigo.
1: Ok, bueno, pues a través de Extremo 95.1, ¿a poco no? Muchas gracias. Vamos a despedir esta transmisión tanto en radio como en redes sociales, y nos vemos al final, porque vamos a tener un eventazo. Tenemos el evento de Barriles del Rancho La Consentida, que hoy por hoy nos acompañan, como pueden ver, y un paneo de toda la gente que se dejó venir. Gracias, hasta la próxima.
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10: El ciberacoso se ha convertido en una amenaza que muchas veces no vemos, pero que está presente en la vida cotidiana de niñas, niños y adolescentes. Las cifras son preocupantes. 4 de cada 10 menores de edad han enfrentado alguna forma de acoso en Internet. Y es que el problema va más allá de los insultos o las burlas, porque en el mundo digital también existen riesgos como el envío de imágenes sexuales no deseadas y una creciente afectación a la salud emocional de quienes pasan buena parte de su vida conectados a las redes sociales. Lo más preocupante es que mientras los menores enfrentan estas situaciones, muchas veces los adultos desconocemos lo que ocurre detrás de una pantalla. La protección de la infancia en Internet es una responsabilidad compartida. Padres de familia, escuela, autoridades, organizaciones y plataformas digitales tienen que asumir su parte para construir entornos virtuales más seguros. No podemos esperar a que un menor sea víctima de ciberacoso para actuar. La prevención comienza con la educación digital, con límites claros y sobre todo con una comunicación abierta en casa. Hasta el siguiente comentario.
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Extremo 95.1 FM, ¿a poco no? 3:42 minutos, estamos arrancando con música en Extremo. Préndele 95.1, súbele y escucha Juan Gabriel y La Adictiva. Te doy 8 días, 3:43, yo soy Elizabeth Chirino, buenas tardes. Eso es Extremo 95.1 FM, ¿a poco no?

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Son las 3:46. Oigan, yo les dije que hoy nos iba a llover, ¿eh? Y al igual que ayer, nos agarró la lluvia, dos y media, ¿no? Más o menos. Dos y media. Ahí nos agarró la lluvia. Y bueno, así está. Y vamos a tener una tarde-noche, mira. Tarde y noche de lluvia, ¿eh? No, pues yo por eso dije, me llevo de una vez todo para no mojarme otra vez. Porque sí, ayer sí me bañó el agua. Así que pues ni modos, ¿dónde le agarró el agua? ¿Dónde nos está escuchando? Usted repórtese 962-253-0836 y 918-6430573. Son las 3:46, Tito WP nos presenta Por Tus Besos, en Extremo, ¿a poco no?

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0: Oiga, ya las 3:52 minutos, Extremo 95.1 FM. ¿Y qué creen? Pues ya me voy. Y ya está de nueva cuenta, ella lo prometió, dijo, voy a volver, aquí está Laura Lavo, que les va a seguir acompañando, no va a estar sola, ¿eh? Lo importante es que no va a estar sola, a mí me hizo falta, mucha falta, muchísima falta pasarme riendo en la tarde. No, hombre, las ocurrencias de Ashley, de verdad que, no, es tan lindo. Así que, se van a quedar con Ash, se van a quedar con Laura y con más de la programación musical. Así que repórtense 962-253-0836 y vámonos con Edwin Luna y la Tracalosa de Monterrey. Saludos a mi ex, aquí en Extremo 95.1 FM. Yo regreso sábado, 5 de la mañana. Pasen, ay, qué rápido va. Pasen un excelente, excelente jueves, viernes y todo. No, sería hasta el sábado. Hasta el sábado ya me despido. Ya sería mi último día. Ya, a ti ya no te voy a ver. 3:53 minutos. Bye, bye. Adiós.
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1: ¿Qué tal? ¿Cómo están? Excelente tarde. Ya regresé, ya nos llovió, ya fui a comer. ¿Usted ya comió? Oigan, ya Ashley también regresó, que hoy estuvo chameando desde bien temprano. Ashley, ¿cómo andas, eh?
2: Muy bien, Laura. ¿Cómo están, público? ¿Cómo estás, Laura?
1: Tras que vas llegando, ¿verdad? La costumbre las dos. De saber que siempre estás aquí desde bien temprano. Ni modos.
2: Ni modos.
1: ¿Cómo andas, eh?
2: Muy bien, ¿y tú?
1: Bien, bien, bien. Aquí emocionada.
2: Qué bien, qué bueno.
1: Oye, vamos a iniciar con muy buena música. Invita a la banda a que se comunique con nosotros a los números.
2: Claro que sí, para que nos pidan sus canciones, ya saben, comuníquense al 918-6430804 o al 6430573. O si se les hace más fácil, también puede ser a través de vía WhatsApp al 962-253-0836. ¿Con qué canción nos vamos?
1: Claro, llega la banda Machos, este clásico de clásicos que se llama Al Gato y al Ratón. Ya son las 4:05 a través de Extremo 95.1.
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5: Extremo 95.1 FM, ¿a poco no? Son las 4:12 y ahora nos vamos con esta canción que se llama Menea Menea, de la arrolladora Banda El Limón. Ya saben, nos sintonizan a través de Extremo 95.1 FM.

0: Extra 95.1, oigan, las 4:18 a través de la frecuencia. 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Vamos a continuar con música. Ya viene el duelo, ¿eh? Ya viene el duelo. Por ahí nos solicitaron una canción, Ashley.
1: Sí, nos solicitaron una canción, pero antes, saluditos, ¿eh? Denis nos reaccionó un estado diciendo, sabía que es Florida. Saludos, primo, Desde, a ver, ¿desde dónde nos llama? Desde West Palm Beach, ¿eh?
0: Wow.
1: Que es una, mira, lo investigué porque me puso las siglas WPB y dije, ¿qué será eso, no?
0: Ajá.
1: Y lo investigué y resulta que se llama West Palm Beach, que es una importante ciudad ubicada en el condado de Palm Beach, en el estado de Florida, ¿eh?
0: Que nos lleve.
1: Claro que sí, invítenos, ¿cuándo?
0: Vámonos con música, nos solicitaron esto de la banda Rancho Viejo, dice, ¿qué machín?
1: Claro que sí, saluditos también para el barrio Juan Becerra, ¿eh?
0: Qué chulada, un beso y un abrazo. Ya viene el duelo, van a votar por su canción favorita. Ya les tenemos las canciones que se van a enfrentar el día de hoy. Así que vámonos con música.
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1: Respetable público.
2: Extra 95.1.
1: Gana 2 de 3 caídas.
2: Llegamos en ese momento a...
3: con el duelo.
1: El santo.
2: Exactamente, llegamos al duelo de esta tarde y tenemos dos canciones. ¿Cómo va a estar el asunto, Ashley?
3: Claro que sí, elijan. Bueno, nos van a mandar audios o nos pueden marcar a través de los teléfonos, a través de los teléfonos del 6430804 o al 6430573. O nos pueden mandar un audio al 962-253-0836.
2: Pues ha llegado el momento de presentarles nuestras propuestas. Ay, Dios mío. Vámonos con la propuesta.
3: Número uno de mi parte tenemos a Julión Álvarez. Con este tema que se llama Corazón Mágico, ¿eh? Voten por la número uno.
2: Chulada, ahora le voy a presentar mi canción, ahí les va.
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2: Exactamente, llega Grupo Frontera y Grupo Firme con el amor de su
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2: Vote por mi canción, ¿eh?
3: No, vote por la mía, número uno.
2: Tenemos audio. De votar por tu artista favorito.
5: Hola, buenas tardes, los escucho en Pijijiapan, Chiapas. Quiero escuchar la canción número 2.
2: ¡Ah! ¡No!
5: Grupo Frontera.
2: ¡Llevamos! ¡No! ¡Saludos! Vote por su canción favorita.
3: Por la 1.
2: La primera es Corazón Mágico de Julión Álvarez. ¿Que es de Ashley?
3: Claro que sí.
2: Y la segunda es Grupo Frontera y Grupo Firme con el amor de su vida. Llevamos un voto para Grupo Frontera y Grupo Firme, pero todavía nos falta Ashley.
3: Claro que sí, hagan sus llamadas al 918-6430804 o al 6430573 o a través de vía WhatsApp al 962-253-0836. Que no les dé pena, manden sus audios. No dejen a la pobre señora con...

0: y señoras, tenemos otro voto para Julián Álvarez. O sea que estamos en empate, Ashley.
1: Oh, miren, aquí acaba de caer otro
0: este
1: audio.
0: Va a ser el, este va a ser el bueno, Ashley.
1: 1-1.
0: Vamos a ver quién es el ganador.
2: Hola, buenas tardes. Escuchamos desde Tapachula para la número 2. Gracias.
0: ¡No! Ya era justo que yo ganara.
1: Ya te tocaba.
0: Ya me tocaba. ¡Tenemos ganador! Oigan, chamacos, pero lo malo del asunto que nos vamos a corte.
1: Mira, yo te dije, Laura, nos va a dar tiempo.
0: Vámonos a corto comercial y regresamos con la canción ganadora.
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1: Ha llegado el momento de presentarles la canción ganadora de este duelo. Llega exactamente nada más y nada menos que
5: Grupo Frontera con Grupo Firme, el amor de su vida.
1: Y Ashley, con qué tristeza, pero hasta tu mamá me apoyó.
5: Mira, me presume.
1: Vámonos con el amor de su vida. No le cambies a la frecuencia de Extremo 95.1.
5: ¿A poco?

0: escuchamos a Kim Flores, la esposa de Edwin Luna de la Tracalosa de Monterrey, con Triple Jajaja, ja, ja, que acaba de sacar, mi estimada Ashley, que es la única de las canciones que se le conoce.
1: ¿En serio?
0: Sí. Sí, y mucho ha causado o causó revuelo esta canción porque dicen no canta, no sé para qué está participando en la música, pero bueno, digo, al final de cuentas, Edwin Luna es uno de los grandes en la música, muy buena voz, y ellos sabrán, ¿verdad?
1: Claro que sí, cada quien pues hace lo que quiera, ¿no?
0: Y además, fíjate que ellos viven mucho del tema de la monetización también en redes sociales, entonces, para bien o para mal, están monetizando.
1: Está bien, ¿no?
0: Ah, sí.
1: Les está yendo excelente.
0: Así es que vámonos con Luis Ángel el Flaco. Nos canta.
1: El que te amó.
0: El que te amó. Así es. Ya son las 4:41 a través de Extremo 95.1.
1: ¿A poco no?

0: Extremo 95.1, ya las 4:44. 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Vete a dar una vuelta, la verdad es que vas a encontrar cosas interesantes. ¡Ashley!
1: Tenemos datos curiosos para ustedes,
0: ¿en serio?
1: ¿Eh? Claro que sí.
0: En esta vida todo se puede aprender.
1: Claro que sí, como ayer, que aprendimos mucho el día de ayer, ¿no?
0: Así es, así es. Adelante, cuenta tu dato curioso, Ashley.
1: ¿Ustedes sabían que Australia es más ancha que la Luna? La Luna tiene 3,400 kilómetros de diámetro, mientras que el diámetro de Australia es de este a oeste es de casi 4,000 kilómetros, ¿eh? Increíble, ¿no lo creen?

0: ¿Cómo fue? ¿Cómo fue? ¿De dónde? ¿A dónde me fui?
1: Te nos fuiste a la luna.
0: Hablando de la luna. No te preocupes. Yo creo que ya la gente escuchó el dato curioso. Al ratito les voy a contar otro dato curioso que también está interesante porque todavía falta el mío. Así que vámonos con música. Llega este tema. Corre a cargo de
1: Shakira y Fuerza Regida, que se titula El Jefe.
0: Ya son los 4:48.
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0: 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Oigan, chamacos, Aisley, ya estamos finalizando la hora del regional mexicano.
1: Claro que sí, pero no se preocupen porque ahorita vamos a entrar con un nuevo género, ¿no? Con lo que es pop, retro y reggaetón, ¿eh?
0: Así es que, chamacos, mi dato curioso, ¿sabían ustedes que en algunas ciudades está prohibido morirse?
1: ¿Cómo así?
0: Así me
1: tengo que pedir permiso.
0: Así de, Fíjate que de acuerdo a las medidas legales o las prácticas adoptadas precisamente por la falta de espacio de cementerios o por algunas cuestiones climáticas o religiosas, no está permitido morirse.
1: ¿En dónde?
0: Oigan, bueno, hay un pueblo, hay una ciudad en Noruega, que es un pueblo del Ártico, en donde dicen que enterrar a alguien está prohibido por la ley de 1950, porque resulta que el suelo está permanentemente congelado. Es decir, que no se pueden enterrar los muertitos, porque no se van a
1: los fallecidos.
0: Sí, porque no se van a descomponer.
1: Descomponer, ¿no? Se van a conservar.
0: Se van a conservar. Imagínate estar
1: picando el hielo. Ay, no.
0: Entonces, no, pues no se puede. O, por ejemplo, en Japón, dice que se considera una isla sagrada. Se llama Itsukushima. En Japón.
1: Tsukushima.
0: Itsukushima. Fíjate que es una isla completamente sagrada, entonces por el tema religioso se prohíben los nacimientos y se prohíbe la muerte para mantener la pureza. ¿Cómo ves?
1: Increíble,
0: entonces,
1: ¿no?
0: Sí, y no hay hospitales, no hay cementerios, las mujeres embarazadas y los enfermos graves que ya están a punto de morir, pues se van a otra isla.
1: Se tienen que trasladar para fallecer a gusto.
0: Sí.
2: No tengas miedo.
1: Ni cómo decir descansen en paz.
0: Así es, no aplica. O por ejemplo, en Falciano del Masico, en Italia, el alcalde emitió un decreto donde se prohibía morir a sus ciudadanos porque resulta y resalta que habían como una protesta sarcástica, dice, ya que un tribunal, ¿cómo te dijera yo?
1: A ver, te explícanos.
0: Como que se tenía que solicitar un permiso y no se dio el permiso para el camposanto, entonces esta zona, pues dijo así como sarcásticamente, pues está prohibido morirse aquí, ¿no? Porque pues no hay panteón, entonces,
1: ay, no.
0: Imagínate.
1: No los vamos a poder enterrar, así que no se mueran, por favor.
0: Son los datos curiosos de esta tarde. Vámonos con música.
1: Claro que sí, es una colaboración con varios artistas. Entre ellos se encuentra Play N, Skills, Thalía, Becky G y Chiqui Rivera con esta canción que se llama
0: Baila Así. Ya son las 4:57. Con esto finalizamos.
1: Extremo. No. Finalizamos la programación.
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1: Las vacaciones de verano representan para niñas y niños una oportunidad para descansar, divertirse y disfrutar de más tiempo libre, pero también implican un reto importante para las familias: reforzar la supervisión y la prevención de accidentes en casa y en los espacios recreativos. Cuando los menores pasan más tiempo en el hogar, aumentan los riesgos de sufrir caídas, quemaduras, atragantamientos o lesiones con objetos que para un adulto pueden parecer inofensivos. Por eso, la prevención debe comenzar desde casa. No se trata de mantener a los niños encerrados o limitar sus actividades, sino de crear espacios seguros y estar atentos a lo que hacen. Alejar sustancias tóxicas, objetos punzocortantes y pequeñas cosas que puedan llevarse a la boca. Además de evitar que se acerquen a la cocina mientras se preparan alimentos. Son acciones sencillas que pueden evitar una emergencia. También es importante que quienes estén a cargo de los menores en cursos de verano o centros recreativos sean personas capacitadas y sepan cómo actuar ante una situación de urgencia. En estas vacaciones, la responsabilidad es de todos y la mejor herramienta es la prevención, la supervisión constante y la educación de los propios niños y niñas. Hasta el siguiente comentario.
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1: 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Oigan, ya estamos iniciando otro género musical, Ash.
2: Claro que sí, también para nuestros amigos que nos estaban preguntando, un saludito para usted, Samuel, que nos está mandando un mensajito preguntando que si puede mandar audio. Claro que sí, usted puede mandar audio, llamada, lo que sea, ¿verdad? Les recordamos que estamos en el género de pop, retro y reggaetón, así que los vamos a invitar a que nos pidan sus canciones nuevamente a los números telefónicos del 918-643-0804 o al 64-305-73.
1: Vámonos con música. Llega Chayanne con Bailando Bachata. Ya son las 5 de la tarde con 7 minutos a través de Extremo 95.1.
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0: Ándale, escuchamos a Belanova con este tema. Se llama Me Pregunto. Buenísimo, buenísimo. Tenemos saludos porque también nos solicitaron música, Ashley.
1: Claro que sí, un saludito muy especial para la señora Ana Martínez, que nos solicita una canción que es la de Criminal de Ozuna y Becky G. Pero antes, nos solicitaron una canción que es Angelito de Don Omar. Déjenme busco quién la había pedido. Aquí está. Para nuestro amigo que se hace llamar 464, Saludito. Excelente. Para ti. Que nos Excelente. Escucha el barrio Juan Becerra, me parece.
0: Saludos para, ¿cómo se llama?
1: 464. Saluditos.
0: Tenemos por ahí otro saludo, Ashley.
1: A ver, pues, sí, miren. A ver. Urias Peña, que dice que estamos en la chamba. Nos mandó un audio. A ver, no sé si lo podamos reproducir.
0: Vamos a escuchar, a ver qué dice.
2: Hola, ¿qué tal? Muy buenas tardes a todos los radioescucha. Quiero dedicarle una canción a mi esposa de hombre, que Si No Te Tengo a Ti. Está escuchando Extremo FM de parte de Urias Peña para mi querida esposa Madaimani. Un saludo a todos.
0: ¡Saludos! Anda bien romántico.
1: ¿Verdad? Eso te iba a decir. Aquí la gente muy romántica.
0: ¡Vámonos con Don Omar! Llega Don Omar con...
1: Angelito. Ya saben, son las 5:14 y sintonizan a través de Extremo 95.1 FM.
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2: 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Vámonos a corte, volvemos para llevarles más de la buena música a través de Extremo 95.1. ¿A poco no?
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1: 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Llegamos a la rola que marcó una generación.
2: Claro que sí, ¿reconocen esta canción?
1: Obvio, obvio.
2: Obvio que sí, pues tenemos Noviembre sin ti de Rake. Fíjense que este tema fue lanzado en 2005 como parte de su álbum debut, también titulado Rake. La canción se convirtió en uno de los mayores éxitos del grupo gracias a su letra, cargada de nostalgia y mucho desamor, ¿eh? Cuenta la historia de alguien que intenta seguir adelante tras una ruptura, pero cada recuerdo le hace extrañar a esa persona especial. Más de 20 años después, sigue siendo una de esas canciones que muchos dedican o sufren en silencio, ¿verdad?
1: Ay, no, deja que llegue noviembre. Vámonos con música, es la rola que marcó una generación. Noviembre sin ti de
2: Rey. Ya saben, son las 5:24 y nos sintonizan a través de Extremo 95.1 FM. ¿A poco no?

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5: Extremo 95.1 FM, ¿a poco no? Son las 5:34 y quiero mandar un saludito muy especial a mis tíos que nos escuchan desde Mérida, Yucatán. A mi tío Urías y a mi tía Madaí. Fíjate, tía, mi tío te mandó esta canción de dedicatoria porque está muy loco por ti. Ahora escuchan Si no te tengo a ti de Hombres G a través de Extremo 95.1 FM, ¿a poco no?
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1: 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Le quiero mandar un saludito muy especial para nuestro radioescucha Carlos Mina, que nos solicitó una canción. Pues claro que sí, ya está sonando Cuando pasó el temblor de Soda Stereo. 5:39 y escucha en Extremo 95.1.

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0: polémica en redes sociales relacionado con Kenia Os y Dana Paola. Todo comenzó cuando durante una entrevista Belinda habló de su próxima colaboración con Dana y comentó que sería un proyecto histórico entre dos grandes estrellas del pop mexicano. Sin embargo, algunos usuarios interpretaron esas declaraciones como un desaire hacia Kenia Os, con quien Belinda ya había colaborado anteriormente en el tema de Jackpot, ¿ok? La situación escaló rápidamente en redes sociales, ¿eh? Y Belinda reveló que comenzó a recibir miles de mensajes de odio, ¿eh?
1: ¿En serio?
0: Claro que
1: sí. ¿Una guapísima como ella?
0: Claro que sí, incluso amenazas de muerte, ¿eh? Algo que aseguró que nunca había vivido en su carrera, ¿eh? La cantante explicó que por su salud mental decidió eliminar algunas publicaciones y pidió a los fandoms poner límites al odio en internet. Wow. Belinda también aclaró que nunca quiso menospreciar a Kenia Os y reiteró que siente respeto y admiración por ella. Mientras tanto, Dana salió en defensa de su colega y pidió frenar los ataques y la violencia digital. Hasta el momento, Kenia Os no ha emitido una postura pública sobre esta controversia, así que lo que parecía ser solo una conversación sobre música terminó convirtiéndose en una de las polémicas más comentadas de la semana en el mundo del espectáculo, ¿eh?
1: Ay, mira,
0: qué fuerte,
1: ¿eh? Qué fuerte, la verdad, qué fuerte y qué mal plan, porque al final de cuentas muchas de las artistas, y es que Dana Paola o Dana, que es ahora Dana, ajá, y Belinda, pues han sido artistas desde niñas.
0: Desde niñas, ¿no? Muy claro, conocidas, empezaron pues muy chiquitas.
1: Sí, y Kenia Os pues sí, es una gran artista, pero es como de la nueva onda, o sea, soné como los...
0: Como hater.
1: No, o sea, soné como los viejitos.
0: Ah, es la nueva onda.
1: No, pero es como lo más moderno, ¿no? Sin embargo, pues Belinda y Dana pues no dejan de ser las grandes artistas que son. Y ahora sí, vámonos con...
0: Con Ricardo Arjona, con Historia de Taxi. Un saludito para Pedro Paz, que fue la persona quien solicitó este tema. Ya saben, nos sintonizan a través de Extremo 95.1 FM.

0: Extremo 95.1 FM, ¿a poco no? ¿Y qué creen, ¿Qué creen? Ya vamos.
1: ¿Qué?
0: Ya vamos con nota de espectáculo, también conocido como el chisme del día. Miren, fíjense que la cantante Belinda rompió el silencio luego de verse envuelta en una fuerte

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1: Extra 95.1, ya nos vamos, Ashley.
2: Se pasó muy rápido la hora, ¿no? Bueno, estas dos horas que estuve contigo volando se fueron.
1: Definitivamente, por ahí nos pidieron una canción de Marc Anthony, ¿verdad?
2: Sí, nos pidieron una canción, pero ya no nos va a dar tiempo de ponerla, una disculpita.
1: No, ya estamos, mira, en la colita, porque nos pidieron varias complacencias, de hecho...
2: Todas las que están sonando son complacencias.
1: Todas. Ahora sí que la guía musical la hizo usted.
2: Claro que sí.
1: Ya nos vamos, Ashley, mañana exactamente en punto de...
2: De las 3. Ah, de las 2, disculpe.
1: Quiero venir como a las 4.
2: No, de mi parte mañana voy a estar de 2 a 6 de la tarde.
1: Perfecto, yo regreso mañana exactamente en punto de las 11 de la mañana. Así que bueno, les deseo una tarde encantadora.
2: Claro que sí, Laura. Igualmente para ti, una tarde-noche.
1: Bonita.
2: Muy bonita
1: sabrosa.
2: Tarde-noche.
1: Vámonos con música. Esto es de...
2: La ley titulada Mentira. Un saludito para GT, que fue quien solicitó esta canción, ¿ok? Son las 5:55 y nos sintonizan a través de Extremo 95.1 FM. ¿A poco no?
1: ¡Adiós!
2: ¡Adiós!
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